0: septiembre de 2026. Este día, este miércoles, se presentaron dos manifestaciones diferentes frente al Congreso de Hidalgo. Por un lado, en el marco del Día Internacional contra las Denuncias Falsas, colectivos a favor de los derechos de los hombres denunciaron un uso desigual del sistema de justicia familiar. Mientras que, por otro lado, integrantes de la Alianza Nacional de Jubilados protestaron contra recortes en sus pensiones. También más adelante daremos continuidad a la entrevista con el actor hidalguense de San Salvador, José Antoine Díaz Viveros, quien ha formado parte de producciones como 40 y 20 y El Correr para Vivir. Quédense con nosotros para escuchar esta información tan importante que nos tiene que contar José Antoine Díaz. Yo soy Mar Reyes, en cabina de controles. Mi nombre es Alma Raquel Linares. ¿Y qué le parece si arrancamos con la información?
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0: El DIF Hidalgo entregó ayudas técnicas a 39 personas con discapacidad provenientes de 13 municipios, con el objetivo de mejorar su autonomía, inclusión y calidad de vida. Durante la entrega, la presidenta del patronato del DIF Hidalgo, Eda Vite Ramos, destacó que estos apoyos son personalizados, pues cada persona requiere soluciones diferentes de acuerdo con su condición y necesidades.
2: Estamos apoyando hoy a 13 municipios con 39 ayudas técnicas. Para nosotros esto, entregar una silla de ruedas, significa ofrecer una herramienta que pueda dar mayor independencia para desplazarse, favorecer la comunidad, asistir a la escuela o convivir en familia. Por eso, cada ayuda técnica que hoy entregamos tiene detrás un propósito mucho más grande: fortalecer su autonomía, que ustedes puedan vivir con mayor bienestar y con mayor dignidad.
0: Por su parte, el titular del DIF Hidalgo, Ricardo Alviso Contreras, informó que durante los 4 años de la administración se han entregado ya 10,000 ayudas técnicas, con una inversión cercana a los 19 millones de pesos. También resaltó que el CRI mantiene una atención itinerante y de puertas abiertas, por lo que las solicitudes han sido atendidas sin importar el municipio de procedencia. La presidenta del patronato reiteró que el DIF Hidalgo continuará trabajando para construir un estado más incluyente, colocando a los grupos prioritarios en el centro de sus acciones.
2: Hoy queremos que no solamente se lleven un apoyo, sino también la certeza de que las instituciones del gobierno que encabeza mi esposo, el gobernador del estado, Julio Menchaca Salazar, siempre estamos para atender al pueblo. A ustedes nos debemos y por ustedes continuaremos trabajando por ese Hidalgo incluyente, próspero y ese Hidalgo en potencia.
0: Hidalgo y Pemex reforzarán la coordinación para combatir el robo de hidrocarburo y reducir riesgos en las zonas donde pasan los ductos. Durante una reunión de trabajo en las torres de Pemex, autoridades estatales y federales revisaron las acciones realizadas y acordaron un seguimiento semanal para agilizar la atención y cierre de tomas clandestinas. También se reforzará el uso de personal, maquinaria y equipo especializado para continuar con las destrucciones de túneles relacionados con actividades ilícitas. Hasta ahora, se han atendido 16 túneles, mientras otros 2 puntos están pendientes de definir junto con Ferromex y Protección Civil. Además, se instalará una mesa de trabajo para atender los asentamientos ubicados cerca de infraestructura de hidrocarburos y se fortalecerá el intercambio de información entre estas instituciones. El objetivo, señalaron las autoridades, es responder más rápido, reducir riesgos y proteger a las comunidades hidalguenses. 6 de la tarde con 9 minutos. En Ixmiquilpan, la educación estuvo en el centro de la jornada con la celebración por los 30 años de la Universidad Tecnológica del Valle del Mezquital. El secretario de Educación Pública de Hidalgo, Natividad Castrejón Valdés, encabezó el aniversario y destacó la trayectoria de esta institución que durante 3 décadas ha formado a jóvenes de la región. Como parte de la celebración, el funcionario impartió la conferencia Mi Proyecto de Vida, en la que habló sobre la importancia de establecer metas, tomar decisiones y desarrollar resiliencia para enfrentar los retos personales y profesionales.
3: Me invitaron a dar una conferencia, los chicos ingresaron hoy al primer cuatrimestre, que ingresaron esta semana, y se registraron y pudieron recibir a 1.200 jóvenes aquí del Valle del Mezquital, que seguramente tendrán ahí la oportunidad y la posibilidad de terminar su carrera.
0: Durante la jornada también visitó la secundaria general Hermilio Abreu Gómez, donde entregó a estudiantes uniformes, zapatos, útiles escolares del programa Altagracia Mercado y libros de texto como parte de los apoyos para el inicio del ciclo escolar.
4: Y ahora tenemos que dejarnos para este tiempo. El mundo que estos chicos que están aquí, que van a vivir de adultos, es un mundo global y un mundo digital. Y eso no lo podemos evitar. La ciencia nunca se detiene, la tecnología nunca se detiene, sigue su rumbo.
0: Castrejón Valdés exhortó a las y los jóvenes a continuar con su preparación y aprovechar estas herramientas para acceder a mejores oportunidades. Grupos acudieron este miércoles al Congreso de Hidalgo para manifestarse y pedir atención a sus demandas. Por un lado, integrantes del Colectivo Nacional de Mujeres por la Igualdad y Voces Inocentes MX, bajo el lema Soy Papá No Criminal, denunciaron lo que consideran un uso desigual del sistema de justicia familiar y pidieron revisar casos en los que, aseguran, se ha vulnerado el debido proceso y la presunción de inocencia.
5: Este día 9 de septiembre, que es el Día Nacional de las Denuncias Falsas, donde estamos pidiendo a los diputados que nos escuchen, que escuchen nuestros problemas, porque el gran porcentaje de los hombres estamos siendo acusados sin alguna prueba en específico, simplemente por el dicho de la mujer, por ser mujer, ya se les cree. Automáticamente los hombres hemos perdido nuestro derecho a ser inocentes, a que se nos demuestre lo contrario. Automáticamente en esos momentos, por la acusación de una mujer, ya somos culpables. Este sistema nos está haciendo a un lado.
0: Los manifestantes señalaron que existen casos en Hidalgo donde hombres enfrentan procesos judiciales a partir de denuncias familiares que, según ellos, no estarían sustentadas en pruebas suficientes. También cuestionaron que algunos jueces favorezcan a una de las partes sin considerar las circunstancias de cada caso.
5: Nos está dejando expuestos a denuncias falsas. Si no le doy la pensión que la señora quiere, te voy a denunciar por violencia familiar. Denunciar por violación. Si no me das lo que yo quiero, te voy a denunciar y no vuelves a ver a tu hijo. Muchos compañeros están en la cárcel porque nos denunciaron por violación. Por denuncias de una mujer que se quiere desquitar por una separación que a ella ella no quería. Ya es venganza. Por favor, escúchenos, señores diputados.
0: En otro punto, integrantes de la Alianza Nacional de Jubilados, principalmente extrabajadores de Pemex y CFE, protestaron por los recortes a sus pensiones y pidieron que una reciente reforma al artículo 127 constitucional no se aplique de manera retroactiva a quienes ya estaban jubilados bajo esquemas anteriores.
6: La vida, la ley es retroactiva, mi pensión se queda viva.
0: reconocieron que se trata de un tema federal, explicaron que buscan el respaldo de los congresos estatales contra esta reforma al artículo 127, pues aseguran que pone en riesgo sus derechos laborales y su patrimonio tras años de servicio. Aseguraron que la organización reúne a unos 100.000 jubilados a nivel nacional y alrededor de 5.000 en Hidalgo.
6: Esta situación que vulneró la no retroactividad es un parteaguas. Si lo permitimos, pueden hacer cualquier cosa al gobierno. Y aparte también de eso estamos buscando dejarles a ustedes, los jóvenes, un país con certidumbre jurídica, con unos derechos, y a lo mejor no como nosotros los ya adultos mayores, pero que a ustedes les toque mejores condiciones laborales, mejores condiciones de trabajo. Y tengo todos los errores que esta reforma tiene. Esta lucha también es mucho por ustedes, y los jóvenes también ya se están adheriendo a nosotros. Pueden ver ahí, hay jóvenes con nosotros que se están adheriendo al movimiento, que están conscientes de que esto está mal y de que es una arbitrariedad en contra de toda la ciudadanía mexicana.
0: Además, señalaron que ya han expuesto sus demandas ante legisladores federales y senadores de Hidalgo, entre ellos Carolina Villano Austria, Cimello Olvera Bautista y Mirna María de la Luz Rubio Sánchez. Después de más de un año de haber denunciado presunto hostigamiento laboral, la maestra de matemáticas, Elena Cortés Pérez, volvió a manifestarse afuera de la Escuela Secundaria Técnica 1 en Pachuca. La docente aseguró que, pese a contar con el perfil y la experiencia, este ciclo escolar 2026-2027 no le han asignado grupos ni le han explicado el motivo.
7: Este año ya se casaron, porque no me asignaron. Yo he metido muchos papeles a diferentes instancias y han hecho las cosas. Incluso he recibido agresiones y muchas cosas. Yo me considero, y no es soberbia, una excelente maestra, entonces por eso estoy aquí. No voy a la sala de personas y estoy ahí todo el día.
8: ¿Y qué le dicen? ¿Por qué no le asignan?
7: No me dicen nada. Absolutamente nada.
0: La maestra señaló que esta situación también está afectando a los estudiantes, ya que alumnos de primero y segundo grado llevan 10 días sin clases de matemáticas, aun cuando existe personal disponible para impartir esta materia. Cortés Pérez pidió nuevamente la intervención de las autoridades educativas y sindicales, sin embargo aseguró que hasta ahora no ha recibido respuesta ni de la SEP ni del CENTE. Durante la manifestación, padres de familia expresaron preocupación por la falta de docente y su posible impacto en el rendimiento académico.
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4: 6:21 p.m. Damos continuidad a la entrevista con José Antoine Díaz Viveros, actor hidalguense, originario de La Cañada, municipio de San Salvador, quien ayer nos contó que el sueño escénico siempre estuvo en él, y entre los obstáculos a los que se enfrentó en el camino fue el haber sido racializado. Hoy nos platica que no se dio por vencido, pese a haber tocado fondo en la vida e insistió en cumplir sus sueños. ¿Cómo llegaste a tomar esta decisión en tu vida de dedicarte a la actuación, al cine, al arte en sí?
5: Yo fui a pedir informes a Estudios Churubusco, pero te pedían una capacitación. Dice, lo único que hay es para, sí, para extras. Puede haber bastante, llegan las locaciones a grabar y solicitan extras, y de eso hay bastante trabajo, pero el pago es muy simbólico. Y este chavo, el camarero, me decía, pues, si quieres ascender algo más, capacítate, disciplínate, obtén un conocimiento, porque si no, no hay. Dice, hay golpes de suerte, porque hay actores muy famosos que fueron extras primero y después fueron actores. Y yo le hice caso, pero justamente hablando de lo económico, pues yo estaba muy limitado en ese tiempo, era renta, trabajo, comida, era un más en la ciudad, todos los gastos son diarios. Entonces dije, no la voy a armar. Pero me enteré que había cursos gratuitos en las alcaldías para actores en desarrollo, para hacer teatro con técnicas de naturalismo, de Antón Chekhov, de muchas, muchas cosas. Empecé a leer y dije, pues voy a ir. Digo, nada pierdo con ir los sábados, y empecé a ir. Y yo jalaba a mi compa, vamos a echarle. La gente se burlaba, es la verdad que el primer también punto a veces como que te limitas y tú lo dejas que te limiten, sí pasa. Es a lo mejor la burla, ¿no? O
4: el qué dirán.
5: El, ¿no?, qué dirán.
4: Claro.
5: El qué dirán. Y de esa manera obtuvimos los primeros cursos básicos. Teníamos un maestro que nos enseñaba primero a inflar los cachetes, a hacer muecas. Y yo, cuando yo empiezo a mis primeras clases de teatro, yo pensé que íbamos a ir a un aula, ¿no? A un aula con una libreta. Y no, es todo
4: práctico,
5: claro. Teórico y práctico. Y hace esto y hace el otro. Y de repente, enójate, a ver, llora. Y parecía, los demás parecían como que si estuviéramos jugando. Y de ahí empezó todo, hasta aquí después, poco a poco fuimos avanzando, ya fueron clases de básicas, intermedias, avanzadas, hasta class master, cuando ya en una ocasión me tocó ser dirigido por varios actores de renombre, y dije, no manches, se puede. Entonces ya después ya fui a tocar puertas, pero ya con un conocimiento. Y dice, ¿qué sabes hacer? Le dije, pues he hecho teatro comunitario. De ahí otra parte de mi vida que también me relacionó con el público, fue a través de una vivencia personal. Fui adicto muchos años de mi vida, justamente por circunstancias, por cosas que me pasaron, fui adicto y pausé ese sueño. En esa etapa la pausé, hasta se me olvidó el sueño escénico, se me olvidó la familia, se me olvidó todo, me olvidé incluso de mí mismo. Entonces en esa etapa también aprendí muchas cosas a nivel personal, y de ahí ya con la capacitación que tuve de Wilfrido Momox, de Ana Patricia

0: Y la gente se empezó a interesar, empezaban a compartirme de repente fotos con actores muy conocidos, con Rafael Amaya, con varios, con Diego Luna tengo algunas, y la gente se empezó a interesar. Y en un comentario me dice, tú eres el chavo que estaba en el centro de rehabilitación, ¿verdad, carnal? Y le dije, sí, en aquellos tiempos, ahorita ya no estoy, ya no tengo esa edad, pero en aquellos tiempos de mi juventud, le digo, sí, sí, soy yo. Y dice, oye, te invitamos a una entrega de reconocimientos. Y le digo, sí, y yo acepté. Me reconocieron por mi esfuerzo, por todo lo que había hecho a nivel escénico. Y me dijeron, di unas palabras. Y en eso yo me extendí, hablando. Me hicieron la pregunta que me hiciste justamente hace rato. ¿Quién es José Antoine? Les dije, pues es que fui adicto y les empecé a contar de mi vida. Pero yo les compartía lo que yo había vivido, lo que perdí. Y estaba llorando, me dejé guiar. Entonces, las personas que me invitaron a la entrega de reconocimientos no me interrumpieron. Vieron que estábamos conectando con las personas y me dejaron como 40 minutos. Cuando yo termino de dar las gracias, me limpio las lágrimas y volteo al público y toda la gente, chavos, muchachos, personas, estaban llorando por lo que había pasado. Quizás a lo mejor es un poco fuerte, ¿no?, mi historia. Y me aplaudieron y de ahí se me acercó un director de algún instituto, a lo mejor de juventud, y me dijo, oye, está bien chido tu monólogo, dice, ¿no te gustaría ir a mi escuela a compartirlo? Eso de superación. Y dije, no, pues no es un monólogo, es algo
1: es real, claro.
0: Es real. Y de ahí empecé a tener contacto con el público, a capacitarme más, a hacer teatro. Hice un proyecto que se llama Teatroponencias con Conciencia. Y de ahí me dedico a dar temas sociales también en escuelas a través de la superación.
1: ¿Sigue activo ese proyecto?
0: Sí, hasta el día de hoy he tenido la fortuna de salir fuera del país con ese proyecto, a Centroamérica, a México, a Puebla, a Guanajuato, en Estado Hidalgo también este año fue muy muy bien visto a través de las benditas redes sociales, ¿no? Que todos subimos y todo compartimos ahí. Y sigue activo, es un proyecto de teatro comunitario, con conciencia a través de las situaciones emocionales que vive una persona y cómo eso te limita. En algún momento justo hablábamos de los sueños.
1: Sí.
0: Cómo pausas tus sueños, pero en una etapa de reinserción, de rehabilitación, cuando sí quieres salir adelante, vuelves a chispa. A mí me dijo una vez un chavo, que no, tú una vez querías actuar, y le dije, sí. Y si, ¿por qué no sales? Cuando salgas de tu proceso, dice, le echas ganas, trabajas, estudias, te capacitas y vas por ese sueño. Cuando yo salgo del proceso de rehabilitación, pues algo bien, bien difícil, porque pues salí sin nada, no me esperaba nadie allá afuera. Y pues salir de la nada y de repente verte en el espejo, no lo que eras antes, sino que te habías convertido. Y dije, ¿a poco sí terminé hasta este grado? Dije, ya perdí todo. Dije, ya no está la familia, ya no está el amor de tu vida. Me encontré solo, toqué fondo y fue algo difícil para mí. Cuando ya salgo, ya salí a lo que era la vida real. Me acuerdo que lo primero que hice fue despedirme de mi mamá. Le dije, ya me voy, me voy a la Ciudad de México otra vez. Le digo, aquí ya no tengo nada que hacer, ya no, nada. Y me dice, ¿cómo te vas a ir? Le digo, con lo poco que tenga, agarré, creo que 500 pesos. Entonces me despedí, le dije, pues échame la bendición, le digo, y voy a darle. Y de ahí me perdí varios meses, no publiqué nada, no subí nada, no contestaba llamadas, estaba viviendo, analizando, digiriendo todo lo que yo había pasado entonces, lo que había perdido. Pero también dentro de todo eso estaba yo reflexionando qué quería hacer de mi vida. Dije, desperdicié mucho tiempo en las adicciones y dije, ya no tengo mucho tiempo, ya me alcanzaron también los años, ya no tengo 25 años, ya no tengo 15 años. Me acuerdo que me fui a trabajar, mi primer trabajo pues anduve de diablero allá en la Ciudad de México, trabajé en una juguetería para unos chinos. Mi primer sueldo me compré un short y una camisa hawaiana con hartas florecitas, porque siempre me gustan las camisas. Un short, unos tenis usados. Iba yo pasando por una tienda ahí por la calle Madero, hay muchas tiendas muy muy de prestigio ahí, que tú caminas y se ve el reflejo. Entonces agarré y cuando yo salí, tengo una foto que cada año la publico, año con año, cada que empiezo un año, de cuando yo salí de rehabilitación. Pero me vi en el espejo y me quedé, me peiné y dije, ah, nomás si te ves chido, nomás te hacía falta dejar la loquera. Entonces me vi, me reconocí, me vi, me gustó la forma en la que me vi. O sea, había muchos estragos, ¿no? Yo no tenía tantos tatuajes, tengo el pecho, la espalda, las manos, los pies. Y ese día me dije, no, pues ya pasó mucho tiempo de todo lo que aconteció. Pero me vi diferente, pero me volví a ver yo. Y me acordé de lo que me dijo mi amigo Ricardo Aguilar. Dice, cuida, cuenta tu historia. y me vi y me agradó. Dice, tenías muchos sueños, muchas ilusiones, y dice, pues ve por ellas. Y empecé a trabajar desde cero.

0: Yo ya cuando tuve algo de dinero empecé a volver a hacer casting.
1: Gracias por acompañarnos en una edición más de Enfoque Regional aquí en Super Estéreo 100.5 FM. Agradezco a Yosimar Reyes en cabina de controles. Mi nombre es Alma Raquel Linares y deseo que tenga una excelente noche.
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Las 6:58.

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0: Regidora de Mestitlán cuestiona uso de recursos públicos en productos de belleza.
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0: Maneje con precaución. Le mantenemos informado. Buenas noches. Tulancingo se prepara para recibir visitantes de diferentes estados del país con Recorriendo Realidades, un encuentro nacional de turismo inclusivo que reunirá a personas con discapacidad visual. Durante 3 días se realizarán recorridos y diversas actividades en distintos puntos del municipio. El encuentro busca fortalecer una cultura de inclusión, respeto y accesibilidad. A convocatoria de la licenciada Rosa Isela Rodríguez, secretaria de Gobernación, el secretario de Gobierno Guillermo Olivares Reina sostuvo esta tarde una reunión de trabajo con sus homólogos del resto del país para tratar temas como la seguridad durante las próximas fiestas patrias, los beneficios legales para personas privadas de la libertad, los avances en la localización de personas reportadas como desaparecidas y el establecimiento de la Alerta Nacional de Búsqueda de Personas. La regidora del Ayuntamiento de Mestitlán, Nadia Durán, cuestionó el presunto uso de recursos públicos para cubrir tratamientos para bajar de peso y productos para el cuidado de la piel de la alcaldesa, Susana Rivera Cano. Señaló que mientras argumenta falta de recursos para atender las necesidades de la población, existirían gastos relacionados con productos de belleza cargados al erario municipal. De acuerdo con las facturas exhibidas por la regidora, el ayuntamiento habría destinado 6,477 pesos de recursos públicos para cubrir dichos productos y tratamientos.
4: El día 25 de junio del presente año, el municipio emitió la póliza cheque número C-2603. El cheque es el número 24, que fue del Fondo General de Participaciones, el cual tiene como cosa: disposición de efectivo para reembolso de gastos médicos de la ciudadana presidenta municipal constitucional de Messi. Mientras a muchos ciudadanos se les dice que no hay recursos, hoy puedo ver, para pagar medicamentos, el control del peso y productos dermatológicos,
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0: Que descanse, voz de la información, Yolanda Karina Pérez.
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amigos, aleluya, ya estoy de vuelta. Bonita tarde, ya está de nuevo el Chipi Chipi. No nos ha dejado desde las 4 de la tarde, que sí, que no, pero bueno. Ya esperemos que ya ahorita que regresen a casita, regresen sanos y salvos, por favor, con muchísima precaución al conducir y regresar a casa. Son las 7:05.

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7:23. Ahora llega por acá Ricardo Arjona, Guatemala, por supuesto, con historias de un taxi. Esta les queda perfecto a todos nuestros taxistas que en esta noche, en esta tarde, nos están sintonizando en el playlist de su vida.

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ella canta, canta al amor, al desamor, al despecho, canta por las mujeres, canta para ellas y para ellos. Yuridia, yo por él, son las 7:33.

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1: El que parece que se va a casar y doble va a ser Cristian Castro, ya que fíjense que va a ser una colaboración con Las Hash. Nuevo tema, así que vamos a estar pendientes.

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1: Chula la colaboración. Los dejo con Hash Prince Roy, 100 años.

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3: Las 7:46 y algo nos gusta es pues echarnos unas buenas chelitas, bailar de a cartoncito, disfrutar de la buena música del playlist de tu vida, pero qué mejor que la cereza del pastel con Cardenales de Nuevo León. ¿Qué diría yo? Bueno, mejor la cantamos, ¿les parece?

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1: Ya ven que decíamos que pasaba todo lo de la casa de los famosos bien, pero bien tarde. Bueno, hubo cambio de horarios. Ahorita les platico los horarios para que ustedes se puedan conectar a tiempo.

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1: Con este cambio de horarios de la Casa de los Famosos, es urgente que yo salga más temprano de mi trabajo. Obi.

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0: las 8, sí, ya, buenas noches, 8, un minuto acompañándote por acá, porque hace rato no lo presenté, ¿verdad? Ay, Dios mío, cómo se me pudo olvidar la obra maestra más chula de Super Estéreo, mi querido Yosimar.
1: Muchas gracias, afición, este es para vosotros.
2: ¡Sí!

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1: Alex Fernández, el potrillito. Disculpe usted, 84.

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1: Son las 8:25. ¿Les parece si hacemos como un trío? Sí, pero súper completo, porque va a estar Ricky Martin, Los Ángeles Azules y Tini. Ellos vienen con un tema que en alguna ocasión escuchamos solititito a Ricky Martin. Se llama Vuelve.

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4: Ya casi, casi, ya aguanten tantito. Vamos por el último jaloncito de este miércoles. No es por nada, pero se

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1: Esto tiene bastante saborcito. Fíjense que estaba viendo una entrevista con Alex Sintek y dice que ya no va a dar más entrevistas, que ya está cansado de que todas sus entrevistas las cambien o las utilicen para mal. Ustedes dirán, ay Dios.

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1: Mañana vamos a tener chismecito de Belinda. También estuvo Cristian Nodal. También estuvo Ángel Aguilar. ¿En qué evento? ¿Cómo les fue? ¿Qué cantaron? Les platico mañana.

0: por esta noche, por este día. He terminado, pero mañana, si Dios nos presta vida, madrugamos y tenemos un encuentro en punto de las 9 de la mañana. Por favor, mismo lugar, misma hora, misma sintonía, el 100.5. Les agradezco su compañía. Reciban con bombo y platillo, por favor, ahorita mi querida Anita, la más bonita. Pasen una hermosa noche con ella. Y bueno, también creo que es bien merecido que despidamos a mi querido Josimar en controles.
1: Muchas gracias, afición. Esto es para vosotros. ¡Sí!
0: Ya mañana es jueves, casi previo al viernes y fin de semana. Así que esto está por terminar. Les mando muchísimos besos. Sueñen con los angelitos. Soy su amiga y locutora, Fabi Ortiz. Buenas noches.

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Hola, hola, ¿cómo están? Buenas noches. Ya regresamos a la cabina de Super Estéreo 100.5 en este miércoles. Arrancamos con Alejandro Fernández. Esto es A Pesar de Todo. Bienvenidos.

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1: Son las 9:06 y nos vamos ahora con los Tucanes de Tijuana. Esto se llama La Fiesta de los Panes, sonando ya en el playlist de tu vida. Yo soy Marín Controles, mi nombre es Ana. Te saludo a través de nuestro WhatsApp, así que repórtate conmigo.

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1: Y fíjense que esta era una de mis canciones favoritas en los noventas, porque la cantaba Nick, yo recuerdo perfecto, que incluso hicieron una versión como bailable para las tardeadas de la secu. Pero aquí te la presento con Rey Diamante, muy a su estilo. Se llama Laura No Está, las 9:09.

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0: ¿Qué dirías si te cuento que una mujer murió hace más de 70 años, pero sus células siguen vivas? No en sentido poético, literalmente vivas. Multiplicándose en laboratorios de todo el mundo, ayudando a crear vacunas, combatir el cáncer y salvar millones de vidas. Se llamaba Henrietta Lacks. Era una mujer afroamericana, madre de 5 hijos, y nunca supo que su cuerpo cambiaría la historia de la medicina para siempre. En 1951, Henrietta llegó al hospital Johns Hopkins, en Baltimore, Estados Unidos. El único de la zona que atendía a personas afroamericanas, con un dolor terrible. Le diagnosticaron cáncer de cuello uterino. Antes de iniciar el tratamiento, un médico le extrajo células de su tumor sin que ella lo supiera y sin pedirle permiso. Esas células llegaron al laboratorio del doctor George Gay y ahí ocurrió algo que nadie había visto antes. En lugar de morir a los pocos días, como todas las células humanas cultivadas hasta entonces, las de Henrietta seguían vivas y se multiplicaban sin parar. Las células ELA son inmortales porque provienen de un tumor de cáncer de cuello uterino muy agresivo que sufrió una combinación de mutaciones genéticas. Estas células superan el límite de envejecimiento biológico y se multiplican infinitamente en condiciones de laboratorio. Las llamaron células ELA por las dos primeras letras de su nombre y su apellido. Son las primeras células humanas consideradas inmortales. Se calcula que se han producido más de 50 toneladas de células ELA y han sido utilizadas en más de 100.000 estudios científicos en todo el planeta. Gracias a esas células, se desarrolló la vacuna contra la poliomielitis, se investigó el VIH, se avanzó en tratamientos contra el cáncer de mama y se probaron terapias durante la pandemia de COVID-19. También fueron clave para la vacuna contra el virus del papiloma humano. Pero esta historia tiene una sombra. Henrietta murió en octubre de 1951. A los 31 años. Nunca supo que le habían extraído células. Su familia vivió décadas en la pobreza, sin seguro médico, sin enterarse de que el legado biológico de su madre circulaba por laboratorios de todo el mundo, generando descubrimientos, premios y ganancias millonarias de las que ellos nunca vieron un centavo. Su caso, atravesado por el racismo y la desigualdad de la época, abrió uno de los debates éticos más importantes de la medicina moderna. ¿A quién pertenecen las células de tu cuerpo una vez que salen de ti? ¿Puede la ciencia avanzar a costa de la dignidad de una persona? En 2021, la Organización Mundial de la Salud le otorgó a Henrietta un reconocimiento póstumo. Su hijo Lawrence, de 87 años, lo recibió rodeado de nietos y bisnietos. Henrietta no eligió ser inmortal, pero sus células, sin pedirle permiso, decidieron no morir. Y al hacerlo, le regalaron al mundo una herramienta que ha salvado millones de vidas. Su historia nos recuerda que detrás de cada gran avance científico siempre hay una persona y que la ciencia sin ética es una ciencia incompleta. Un guión de Leonardo Santiago con información del portal Ciencia UNAM. Les saluda Mónica Genis.
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Son las 9:21. Es momento de escuchar a Cumbia Pedregal con Daphne Michelle. Esto es algo para bailar, pero bailar rico. Se llama Tú Nunca Lo Sabrás en esta noche de miércoles.

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1: Son las 9:24, la temperatura en Tula es de 16 grados en este momento, con un cielo mayormente nublado. Vamos con Lucero, esto es Fuertes Declaraciones.

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5: Las 9:31.

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1: Las 9:35 es Intocable, que llega para cantarnos Culpable Fui.

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1: Son las 9:41. 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Mucha suerte, aquí llega Emmanuel. Acepto.

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7: Son las 9:49 minutos y aquí te presentamos la colaboración de Vagón Chicano y Bronco. Esto se titula

toda la familia que nos está escuchando en Ixmiquilpan. Espero que tengan una noche reparadora. Saludos también para José Monroy, que se reporta desde Bominsá. Dice que ayer estuvieron de fiesta celebrando a la Virgen de la Natividad. Así que muchos saludos.

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1: Son las 10:04. Esto es con Van de MS y Gloria Trevi. Y que soporte.

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1: Las 10 con 7 minutos. ¿A qué te dedicas a esta hora de la noche? ¿Ya listo para descansar, para cenar, para hacer la meme, para preparar tus cosas para mañana, para trabajar? Vamos mientras tanto con el Jackie. Esto es Pintábamos para Grandes.

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1: Son las 10 con 10 minutos. ¿Te acuerdas de esto? Se llama A que no le cuentas y es a cargo de Edmita Nazario.

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noche con 16 minutos. Ellos son los Tigres del Norte, que ya sabes, siempre sacando muy buenos éxitos. Esto lo recordamos con todo gusto. Se llama Tan Bonita.

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1: Son las 10 con 22 minutos. Ya casi estamos llegando a la recta final de este 9 de septiembre. Te invito a que te reportes conmigo a través de nuestro WhatsApp para que deis estos saludos y felicitaciones. Vamos con la Mafia y Ricky Muñoz. Esto se llama Un Adiós es de Dos.

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3: So this is your first time.
4: Mira, Lilith,
5: ahí está.
6: Para los amantes de lo desconocido, llega El ritual de Lily, de la directora Zoe Lister-Jones. Lo que iniciaba como la escapada perfecta de la rutina para cuatro amigas en busca de tranquilidad, cambia de rumbo violentamente al adentrarse en la espesura de un bosque profundamente aislado de la civilización.
7: Tu elemento es el aire. Yo soy fuego, Leo tierra y Laura el agua.

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2: Las 10:28.

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10:32. Aquí llega el mariachi Vargas de Tecalitlán para cantarnos Violín Huapango en el playlist de tu vida. 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
3: Son las 10:46. ¿Te acuerdas de esto? Es a cargo de Daniela Romo. Quiero amanecer con alguien.

0: Las 10:56. Esto que termina es de Vicky Carr, claro, de la inspiración de Armando Manzanero. Somos novios y así es como nos despedimos de este turno de miércoles, mitad de semana. Ay, qué rico, mañana será jueves 10 de septiembre y poco a poco nos vamos acercando a la gran noche mexicana y también a la inauguración de Walmart en Tula. 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Aquí seguramente tendremos los pormenores. Vamos ahora con Sergio Esquivel, esto se llama Un Tipo Como Yo. Te mando muchos besitos, buenas noches y nos escuchamos mañana.
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0: 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Aunque es un platillo típico de las fiestas patrias, nunca es mal tiempo para comerlo. Hoy en nuestro platillo sabio nos acompaña la Abue Angie para enaltecer nuestros sabores con un plato que nos aporta proteína, carbohidratos y toda la frescura de las verduras. Estamos hablando del pozole blanco con salsa de chile de árbol. ¡Tome nota!
2: Nietecitas y nietecitos, bienvenidas y bienvenidos a Revista del Consumidor Radio. Soy su Abue Angie y hoy en el Platillo Sabio los voy a consentir elaborando un platillo tradicional con ingredientes de temporada de nuestro campo mexicano. Un delicioso pozole blanco con su respectiva salsa. Los ingredientes que vamos a necesitar para el pozole son 1 kilogramo de maíz pozolero precocido, 2 cebollas blancas, 2 cabezas de ajo grandes, 1 kilo de carne de puerco en trozos, 1 kilo de retazo de pollo, 3 cubos de consomé de pollo, sal de grano y 9 hojas de laurel. Para la salsa, 6 chiles de árbol del que pica, 12 chiles de árbol del que no pica, 2 dientes de ajo, 2 jitomates, 3 cucharadas de vinagre de manzana, sal molida y orégano. Para acompañarlo, col, orégano, rábanos, limones y tostadas. Vamos al procedimiento. En 3 ollas grandes ponemos a hervir suficiente agua y agregamos a una de ellas el maíz pozolero. Para dar sabor, cocemos el maíz con hojas de laurel, un cubito de consomé de pollo y sal. Además, agregamos 5 dientes de ajo y una cebolla previamente licuados y dejamos cocinar hasta que el maíz reviente. Colocamos en una de las otras 2 ollas el pollo y en la otra la carne de cerdo. En cada una agregamos 3 ajos, media cebolla, 3 hojas de laurel y sal. Tapamos y dejamos que cueza aproximadamente durante una hora. Una vez que todo se haya cocido, vertemos el caldo de puerco, el caldo de pollo y la carne a la olla donde está el maíz. Por último, lo dejamos hervir 5 minutos para que se mezclen los sabores y listo. Para la salsa, licuamos los chiles, el jitomate, los dientes de ajo, el orégano, el vinagre de manzana y la sal. Debemos estar atentos para quitar la espuma que se pueda formar. Para su emplatado, servimos el pozole bien caliente y lo acompañamos con carne deshebrada, col, rábanos, cebolla, orégano, limón, la rica salsa de chile de árbol y tostadas. ¡Y listo! Así de fácil es preparar nuestro pozole, nietecitos. Recuerden que el platillo sabio Profeco, además de tener buen sabor, es muy fácil de preparar. Aporta un balance nutricional y rinde para varias porciones. Anímense a prepararlo y cuéntenos en nuestras redes sociales cómo les fue, nietecitas y nietecitos. No olviden que también pueden ver esta receta en el canal de YouTube Profeco TV. Soy su Abue Angie y me encantó compartir esta receta con ustedes en Revista del Consumidor Radio. ¡Hasta la próxima!
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2: Son las 12:03.
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0: Son las 12 con 14 minutos.
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2: La una con 6 minutos.

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1: La una con 33 minutos.

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2: Las 2:04.

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1: Las 2 con 24 minutos. 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

Las 2 con 47 minutos. 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
1: Las 3 con 5 minutos.

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2: Las 4:06.

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2: Las 4 con 26 minutos. 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

0: Las 5 con 7 minutos.
1: ¿Bueno?
2: Sí, sí, Talía, ¿hablas tú?
1: Sí, ¿quién habla?
2: Eric, ¿cómo estás?
1: Bien, ¿y tú?
2: Oye, pues hoy hay una función muy buena. Quería ver si querías ir al cine.
1: ¿Ahorita?
2: Pues, es a las 8.
1: Es que me da pena.
2: ¿Pero por qué?
1: Pues porque hace mucho no te veo.
2: Yo tampoco, pero vamos, ¿no?
1: No sé, déjame ver.
2: ¿Qué tienes que ver?
1: Tengo que ver, pues, pedir permiso.
2: ¿Y a quién pídele permiso?
1: Es que ahorita no está mi mamá.
2: Entonces, ¿me hablas o te hablo al rato?
1: No, háblame al rato.
2: Okay.

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3: Las 5 con 38 minutos.

las 5 con 49 minutos. 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
2: Escuelas ni en bancos oficialmente es el miércoles 16 de septiembre, pero supongo que muchas personas van a aprovechar, incluso desde este fin de semana, Mario, desde el viernes ya no se van a aparecer por la escuela toda la siguiente semana, o incluso pidieron algunos días de vacaciones en sus trabajos, o bien a partir de el miércoles, pues ya van a agarrar este puente hasta el siguiente lunes.
3: Sí, pues sí, habrá que ver qué se hace, ¿no? Y qué, pues sí, ya muchos llegarán hasta el jueves a la escuela.
2: Sí. No te digo, muchas personas van a iniciar el fin de semana largo desde este viernes o muchas a partir del siguiente jueves.
3: Oye, pero hay clases el lunes.
2: Sí, hay clases.
3: Hay clases el martes.
2: El único día oficial de suspensión de labores es el miércoles 16 de septiembre.
3: ¿Y qué se hace en esos casos, Fabiola?
2: Pues lo que la gente quiera.
3: No, pues cómo, pues hay que cumplir.
2: Muchos sí lo hacen.
3: No, ya sé, conozco compañeros que lo hacen. ¿Cómo se llama? Martín Carmona, por cierto. No, él va a estar trabajando aquí puntualmente. Ya le preguntaremos a ver qué decide. Bueno, tenemos mucha información. Hoy arranca formalmente, sí, yo sé, es una vacilada, porque ya arrancó desde hace rato, el proceso electoral federal 2026-2027. Todavía no arrancan las campañas, para eso todavía le falta. Pero ya sabemos que los partidos han buscado la forma de hacerlo, de darle la vueltita a la ley. Esto es para renovar las 500 diputaciones de manera concurrente. Estarán en juego 17 gubernaturas y diversos cargos locales, para pues que lo tenga muy en cuenta. Previo al arranque, Claudia Arlette Espino renunció como secretaria ejecutiva del INE. Se argumentan motivos de salud, pero sí llama mucho la atención que se dé esta renuncia, pues justo en la víspera, a unas cuantas horas de que arranque el proceso electoral. De hecho, habrá un evento hoy en el INE, en el Instituto Nacional Electoral, a las 8 de la mañana para dar inicio, el corte de listón o el semáforo en verde para este proceso electoral. Roberto Carlos Félix López quedó como encargado de despacho de la Secretaría Ejecutiva del INE, que es un puesto muy importante. Pues es, prácticamente coordina todas las actividades y mucho más en proceso electoral que ya estamos a partir de este día. Así que, bueno, estaremos hablando obviamente del tema. Le hemos estado ya dedicando tiempo, por supuesto, al tema electoral desde hace ya bastantes días. Hay nuevas reglas del juego en muchos sentidos. Hay un nuevo comité, por ejemplo, que va a estar analizando por parte del INE los perfiles de los candidatos para evitar, porque pues uno no, nunca sabe, aunque se van a hacer investigaciones, que el crimen organizado se enquiste en el proceso electoral, que los perfiles de los ciudadanos que se están proponiendo como candidatos para algún cargo de elección popular estén vinculados al crimen organizado y todo eso. Esto supongo que también tendrá que ver con conexiones, con un trabajo importante con la Secretaría de Hacienda para ver las cuentas, para ver la Unidad de Inteligencia Financiera y todo esto. Si hay alguna alerta, pues tratar también de ponerlo en la mesa ante el partido político que esté proponiendo ese perfil. Y esa como una parte de lo que hay de estos cambios. Además, contaremos con dos nuevos partidos políticos nacionales. Tendrán que ir solos, no pueden ir en coalición porque es la primera vez que participan, a ver si obtienen el registro. PAS y Somos son los partidos que estarán, entre tantas otras cosas que estaremos conversando, por supuesto, de este proceso electoral. Bueno, y tenemos mucha, pero mucha información en este resumen que le preparamos en la redacción. El secretario de Hacienda, Edgar Amador, informó que el paquete económico busca combinar el crecimiento económico, el bienestar para las familias y la responsabilidad fiscal.
4: El paquete económico 2027 busca combinar tres objetivos: crecimiento económico, bienestar para las familias y responsabilidad fiscal. Queremos seguir fortaleciendo las capacidades productivas del país, impulsar la inversión y preservar la estabilidad y la solidez de las finanzas públicas.
2: La reunión virtual entre la presidenta Claudia Sheinbaum y el secretario de Comercio de Estados Unidos, Howard Lutnick, fue cordial y muy útil para las negociaciones comerciales, así lo afirmó el secretario de Economía, Marcelo Ebrard, quien viajará hoy a Washington para continuar con este diálogo.
3: El secretario de Estado de Estados Unidos, Marco Rubio, calificó de insuficientes los esfuerzos del gobierno mexicano contra los cárteles. Reiteró que existen territorios donde el Estado no ejerce el control y advirtió nuevamente que su país enfrentará de una forma u otra a estos grupos criminales.
5: El caso de México es un desafío aún más grave debido al tamaño del país y al poder de los cárteles que hay allí. Ahora bien, para ser justos, los mexicanos han hecho más que nunca para perseguir a estos grupos, pero aún no es suficiente. Saben que se lo hemos expresado y esperamos trabajar en cooperación con ellos para hacer más, porque al final, la cabeza de la serpiente son estos cárteles en México y representan una amenaza para el Estado mexicano.
2: Diego Sebastián Rosen y Gerardo Cisneros fueron vinculados a proceso por el multihomicidio ocurrido en Atizapán de Zaragoza. Ambos son acusados de homicidio calificado con premeditación, ventaja y alevosía. Permanecerán en el penal de Barrientos en Tlalnepantla.
3: En Zapopan, Jalisco, fue detenido otro presunto implicado en el asesinato del presidente municipal de Uruapan, Carlos Manso. El detenido, identificado como Alexis alias Brilloso o Vikingo, es señalado como presunto operador regional de un grupo delictivo en Michoacán y quien habría asumido funciones dentro de esa estructura tras la captura de Jorge Armando, el licenciado.
2: Un agente de la Guardia Nacional y otro hombre fueron asesinados en una habitación de hotel en la zona turística de Mazatlán, en Sinaloa. En ese mismo municipio se registró una balacera cerca de una secundaria, justo a la hora de la salida. Ante el riesgo, profesores replegaron a los estudiantes hacia las aulas.
3: Un automóvil abandonado explotó en Taxco, Guerrero, dejando tres personas lesionadas que transitaban por el lugar y daños materiales en viviendas aledañas. La Fiscalía del Estado ya investiga los hechos.
2: El alcalde de Nicolás Flores en Hidalgo, Nicolás González Elizalde, generó polémica al intentar justificar la contratación de un préstamo municipal por 7 millones de pesos. Afirmó que si se lo robó, fue para dárselo a los ciudadanos, como Robin Hood.
3: No, bueno.
6: Solo es para decirlo, no voy a robarlo ningún peso. Al contrario, si lo robé, fue para dárselos a ustedes. Esa es mi verdad y esa es la verdad con la que me quedo.
3: No, bueno, pues así, ni cómo, ¿no?
2: Le aplaudimos.
3: ¿Cómo se llamaba el alcalde Lallín, no? Lallín, ¿te acuerdas? Que también robaba, pero poquito.
2: Pero poquito.
3: No más poquito. La UNAM podría vetar a aspirantes que incurran en conductas indebidas durante el examen de ingreso, impidiéndoles presentar la prueba en futuras convocatorias. Sin embargo, el rector Leonardo Lomelí señaló que la medida debe revisarse jurídicamente.
7: Porque esos son aspirantes, no podemos sancionar a quienes no son alumnos. Sí. Pero lo tendríamos que ver con el abogado.
8: Veto para presentar el examen al siguiente año, porque
7: eso, eso tal vez sí, por supuesto.
2: La Suprema Corte puso en marcha un portal de estadística judicial que permitirá a los ciudadanos consultar y dar seguimiento al desempeño del máximo tribunal del país, con información verificable y generada a partir de sus sistemas institucionales.
3: La jefa de gobierno, Clara Brugada, presentó la estrategia Código 1, Policía en tu calle, que busca reforzar la proximidad policial con patrullajes calle por calle mediante 2,044 patrullas y 8,176 agentes.
9: Y la mitad va a ser atendido por una patrulla en el recorrido calle por calle y la otra mitad será atendida por la otra patrulla. Más cuadrantes significa más territorios cuidados de cerca.
2: Y toma precauciones porque del 12 al 16 de septiembre la línea 12 del metro operará únicamente de Mixcoac a San Andrés Tomatlán en ambas direcciones, esto por trabajos preventivos.
3: Bien, y también le comento en información internacional, de cara a las elecciones de noviembre en Estados Unidos, Donald Trump pidió votar como si él estuviera en la boleta. Esto fue en una convención republicana que se organizó en el estado de Texas. Ahí participó, no fueron todos, eso llamó mucho la atención. El presidente dijo, no, es que hay poco espacio, por eso no fueron todos. La verdad es que algo está pasando por ahí entre el partido republicano. Pero vamos a escuchar lo que dijo el presidente Donald Trump.
10: So I'm asking you
5: Así que les pido que finjan que estoy en la boleta electoral. Estoy en la boleta electoral solo una vez más, porque si perdemos, van a perder su frontera, van a perder sus recortes de impuestos, van a perder su seguridad, van a perder su riqueza. Nuestro país pasará por un infierno igual que hace solo 2 años.
2: El presidente del gobierno español, Pedro Sánchez, acusó que la crisis migratoria en Ceuta fue provocada por un ataque híbrido desde redes vinculadas con Rusia e Israel y ultraderechistas de Estados Unidos, con el objetivo de desestabilizar a España y Europa.
3: El avión en el que viajaba el presidente de Ucrania, Volodymyr Zelensky, estuvo a punto de ser alcanzado por un dron cuando salía de Moldovia rumbo a Oslo, así lo informó el primer ministro noruego Jonas Gahr Støre.
2: Estados Unidos designó como organización terrorista al grupo criminal ecuatoriano Los Tiguerones, al que vincula con cárteles mexicanos para transportar y exportar drogas destinadas a financiar actividades criminales y terroristas.
3: El ingeniero de software Jacob Coxon renunció a Anthropic al considerar que, al igual que OpenAI, la empresa avanza hacia una superinteligencia sin controles rigurosos ni la responsabilidad necesaria. Advirtió que la inteligencia artificial podría acabar con todas las personas para finales de la década. Así, la amenaza o la advertencia de este ingeniero.
2: Sí, como lo dimos a conocer ayer. Este tema, y hay respuesta de Ivan Hovinger. Él es responsable de investigación de alineamiento de esta compañía Anthropic. Respaldó públicamente alguna de las preocupaciones de este ingeniero. Incluso estimó en más de 10% la probabilidad de una extinción humana relacionada con la inteligencia artificial durante la próxima década, Mario.
3: Sí. Bueno, y concluimos con esto. El monitor climático europeo Copérnicus reportó que agosto fue el mes más caluroso jamás registrado en el mundo y las temperaturas de los océanos también alcanzaron niveles sin precedente. Los científicos afirmaron que la actividad humana, sobre todo la quema de carbón, petróleo y gas, ha calentado el planeta en cerca de 1.4 grados desde la era preindustrial y aumentó la gravedad y posibilidad del fenómeno meteorológico extremo. Bueno, es parte de la información más importante de México y el mundo. Estaremos hablando de todos estos temas en desarrollo, por supuesto. También hablaremos del lanzamiento más esperado del año en materia de los más esperados, sin duda, en materia de tecnología. Desde Cupertino, California, se presentó el nuevo iPhone, los nuevos productos de iPhone. Ya sabe, con esa estrategia bien rara que yo todavía no entiendo. Bueno, sí entiendo, pero pues, digo, ya lo superamos. Cuesta el más barato de estos iPhones plegables.
2: iPhone Duo.
3: El iPhone Duo, 2,999 dólares.
2: Son 47,999 pesos.
3: Ya póngale 3,000, ¿no? Ya se vacila. 2,999. Y el más caro, 3,999, algo así. No, 3,199.
2: En
3: pues 3,200, por favor. Ya,
2: en pesos, el más caro de 2 teras de capacidad, de 2 teras desde, redondeando, 78,000 pesos.
3: Sí. No es para todos.
2: No, es para muy pocos.
3: Es para muy poquitos. Uh-huh. Tanto por lo que es, porque uh-huh. es un aparato que será para algunas cosas, y por el precio, sobre todo. Así que si pretende... pues vaya haciendo los cálculos, los meses sin intereses, uh-huh. y a ver si le alcanza, porque sí está bastante caro. Pero estaremos hablando de las características de este dispositivo. Regresamos después de escuchar un poquito de música. Vamos a ponerle, ¿qué vamos a escuchar esta mañana, Fabiola?
2: ¿Qué te parece escuchar a Aerosmith? Porque es el cumpleaños número 76 de Joe Perry, uno de los guitarristas más importantes de la historia del rock y por supuesto miembro fundador de esta banda.

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12: Seis de la mañana, 21 minutos. ¿Qué se destaca en los medios esta mañana, Fabiola?
13: Rumbo a las elecciones de 2027, crimen y austeridad son los retos clave del proceso electoral ya en curso, es la portada de Milenio. Y La Razón, partidos anticipan carrera al 2027, gastan más de 135 millones de pesos en sondeos, en publicidad y más. Sigue el análisis del paquete económico 2027. Quitan cochinito a municipios, publica Excelsior. Grabarían 3% de ventas, aunque tengan pérdidas, es la portada de Reforma. Anuncia Hacienda baja en pagos de la deuda externa por 3 años, es la portada de La Jornada. El plan fiscal busca preservar la calificación de México, es lo que dice El Financiero. Cambios en la ley del ISR podrían generar 140 mil millones de pesos más, es El Economista. Y por último, La Crónica, el SAT va por factureras. El Universal da seguimiento al caso del director de Birmex, que aquí comentamos mucho, Mario, de Carlos Ulloa. No le cuadran los ahorros ni las herencias. No hay sustento en la compra de contado de estos dos departamentos por 22.4 millones de pesos. Lo que argumentó, en fin, no aparece.
12: Herencia, ¿no?
13: Lo que argumentó no aparece en ninguna de sus declaraciones patrimoniales, ninguna de sus herencias ni ahorros. Dijo que el origen de los recursos correspondía a este tipo de ingresos, a venta de inmuebles, herencias familiares y ahorros acumulados. Pero en su declaración patrimonial, la única herencia que aparece es la que asegura recibió en el año 2019 en joyas por un valor de 1 millón de pesos. Esto no cuadra con los 22.4 millones de pesos que pagó por estos dos departamentos.
12: ¿Qué tal? Bueno, pues ya ahí quedará o habrá, no sé, una investigación. Lo dudo. Pero bueno, 6 de la mañana, 23 minutos, el secretario de Hacienda, Edgar Amador, dio detalles del paquetazo del paquete económico 2027. Ernesto Gloria, ¿cómo estás? Cuéntanos.
5: Muy bien, Mario, auditorio de Enfoque Noticias, muy buenos días a todos. Y como era de esperar, se defendió su paquete, afirmó en un mensaje en el Salón de Usos Múltiples de Palacio Nacional que este paquete económico presentado es responsable, creíble, realista y reduce además paulatinamente el déficit y ayuda a crecer a la economía garantizando la prosperidad compartida. Apuntó que para el próximo año habrá una economía con mayor dinamismo, principalmente en la fortaleza del mercado interno, la inversión pública y privada y una mayor contribución del sector externo. Vamos a escucharlo.
14: El paquete económico 2027 busca combinar tres objetivos: crecimiento económico, bienestar para las familias y responsabilidad fiscal. Queremos seguir fortaleciendo las capacidades productivas del país, impulsar la inversión y preservar la estabilidad y la solidez de las finanzas públicas.
5: Funcionario fue cuestionado del ritmo que lleva la consolidación fiscal, dijo que están comprometidos como equipo en la dependencia a lograr una convergencia paulatina, responsable y ordenada, pero acotó, se van a garantizar los programas del bienestar. Señaló que hay una serie de modificaciones a la ley del impuesto sobre la renta para incrementar los ingresos públicos en cerca de 140 mil millones de pesos, ya que se acotan las deducciones que las empresas pueden hacer. Carlos Lerma Cotera, subsecretario de Ingresos, se refirió precisamente a estas modificaciones. Vamos a escucharlo.
15: De las medidas que se están contemplando para controlar el tema de las deducciones que realizan las empresas, están contemplando alrededor de 140 mil millones de pesos. Adicional a eso, hay esfuerzos también importantes que se están haciendo para combatir el contrabando, la evasión y la subvaluación en aduanas, alrededor de otros 45 mil millones de pesos. Pero en general, los ingresos que estamos esperando para financiar el presupuesto público son de 580 mil millones más que lo que estamos contemplando en el cierre, básicamente a medidas de eficiencia y a medidas contra el combate a la evasión. No se están considerando nuevos impuestos en el paquete, ni incrementar tampoco los ya existentes.
5: Pues hablando de no cuadrar cuentas, Mario, estábamos hablando de 140 mil millones más otros 45 mil, y bueno, pues el total, ellos dicen, son 580 mil millones de pesos más que habrá para financiar este paquete. Señaló que se han detectado a empresas con más de 5 años de operación que han presentado de forma recurrente pago de impuestos en ceros, además de deducciones mayores a sus ingresos o bien con pérdidas acumuladas. Dijo que se seguirá con el esquema de combate a la evasión, los de simplificación administrativa, y añadió que se está poniendo un estímulo para las pequeñas y medianas empresas. La meta, indicó, es ampliar el programa de régimen simplificado de confianza, el llamado RESICO, en donde también se contemplan puedan adherirse.
12: Ha resultado bastante bien, ¿no? Es como una puerta de entrada al mercado informal y con el RESICO formalizarlo de alguna manera.
5: De alguna manera sí, Mario, es bajo el impuesto que se paga en comparación, sí, con el otro régimen que hay, y bueno, pues es a la apuesta que le está haciendo el gobierno, que mayores contribuyentes se adhieran. Sin embargo, bueno, pues todavía hay una reticencia por parte de estos de tributar lo que tienen que hacer, lo que hacemos todos para contribuir a la hacienda pública. Y Mario, también se habló de la calificación crediticia del país. Afirmaron que el compromiso de la dependencia es mantener e incluso en el mediano plazo mejorar la calificación de las 8 agencias, y añadieron que lo que se está haciendo en materia de ingresos va justamente en esa dirección, ya que señalaron hay un esfuerzo importante por optimizar la recaudación. Mario, pues parte de este mensaje que se dio ayer en Palacio Nacional.
12: Muy bien. Bueno, gracias, Ernesto.
5: Que tengan muy buenos días todos.
12: Igualmente.
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12: ¿Cómo estás, Martín? Qué gusto.
17: Igualmente, Mario, buenos días al auditorio. Fabi, buenos días.
13: Muy buenos días, Martín.
17: Y creo que esto que acabamos de escuchar, Mario, pues es parte del fundamento de dónde saldrá el dinero para la administración pública el 2027, principalmente en mejorar la recaudación. ¿De qué tamaño, Mario, es la evasión en el país que te va a permitir a través de todas estas medidas recaudar estos 580 mil millones de pesos, ¿no? A través de diferentes, de cerrarle la puerta a los evasores, de las diferentes estrategias que se va a aplicar por parte del gobierno, algunas modificaciones en la captación del impuesto sobre la renta, solamente en este tema del impuesto sobre la renta son 150 mil millones de pesos, ¿no? Entonces creo
12: ya que... Ya está incluido el huachicol fiscal.
17: Ya lo incluyeron, claro. También, ¿no? Esta modalidad de ahora buscar la trazabilidad, como le llaman, en cuanto a lo que es el ingreso de insumos petroleros, convertirlos en gasolina y que resulta que después era 100% gasolina y la vendían a otros en los precios en los que está, pagando impuestos de insumos o de algunos aditivos. En fin, que pues esto nos va a permitir que durante el 2027 no haya ajustes en las tasas de impuestos, como se había mencionado en algún momento, de impuestos especiales sobre todo, y que el gobierno sea más eficiente en la recaudación. Ojalá que esto realmente funcione y permita, como decía el secretario, incluso ayer conversó con Alicia Salgado, le decía, el grado de inversión para México está garantizado porque estas medidas nos van a dar resultados y eso será lo más importante. El hecho de que México administre bien las finanzas públicas, obtenga recursos de fuentes, en este caso fiscales, que no implican mayor afectación a la ciudadanía, y dos, que se mantenga el grado de inversión, Mario, porque a partir de ahí podríamos tener una contratación de deuda más accesible que lo que actualmente se está consiguiendo por parte del gobierno federal. Oye, ojo con el tema del petróleo, ya está en este momento en el 104 dólares con 74 centavos, hoy se está incrementando 3 dólares y medio, el de Europa está en este nivel, 105 dólares, mira, prácticamente se acaba de rebasar esta cifra. El de Estados Unidos a punto de llegar a los 100 dólares, 99 dólares con 88 centavos. Esto pues ya comienza a ser una preocupación de nueva cuenta en temas inflacionarios. Ya son varios países los que hablan de efectos negativos por esta alza en los precios del petróleo. El mexicano, Mario, 100 dólares ya está la mezcla mexicana de exportación en este momento. De acuerdo al reporte de Pemex, ayer cerró en 100 dólares con 4 centavos. Este impacto pues lo sentiremos justamente en el caso de México fiscalmente, porque le aseguro que para la próxima semana, de mantenerse esta tendencia, seguirá el gobierno federal pues dando estos incentivos, absorbiendo en algunos momentos gran parte del impuesto especial que se paga en las gasolinas. Uh-huh. Así es que 100 dólares el petróleo mexicano, casi unos 45 dólares arriba de lo que originalmente se tenía previsto. Mira, en el presupuesto de la Federación, Mario.
18: Vaya, pues sí, está la guerra entrando en un territorio todavía peor allá y está provocando esto. Ayer, en las últimas horas, digamos, en las últimas 48 horas se habían producido 7 ataques a cargueros de petróleo en el estrecho de Hormuz. Ya, pues ya, una guerra otra vez que retoma con todo. Ya viste, el presidente Donald Trump dice, no, esto después de las elecciones acaba, el otro día de las elecciones acaba, ya no saben ni qué hacer, la verdad, porque el precio, obviamente, en Estados Unidos es muy diferente cómo se calcula el precio de los combustibles. Allá, hoy, ya te va a costar más la gasolina, así de simple.
17: Totalmente,
18: sí, es directo.
17: Y estamos en escenarios de guerra, pues ya no los tradicionales, ¿no? Que eran enfrentarse entre tropas o algunas cosas, sino que ahora ya afectan a estos cargueros de diferentes
18: combustibles. Son los objetivos, ¿no? Claro.
17: Que se ha trasladado la guerra prácticamente a atacar a estos para frenar un poco, para tratar de amedrentar y que Estados Unidos controle el estrecho de Hormuz, lo cual hasta ahora, pues desafortunadamente, Mario, no ha sucedido. El precio del dólar está subiendo 6 centavos a esta hora de la mañana, ya está en 16.96. un poco, pero 7 centavos en este momento se actualiza, 16.96 la divisa norteamericana, en medio de esta volatilidad, uh-huh, reaccionando el tipo de cambio al alza, desafortunadamente, Mario.
18: Muy bien, bueno, vamos en a los ver. Datos. Oye, Martín, ¿y qué? A ver, estábamos preguntando con Fabiola, ¿qué se hace? ¿Se toma el puente, no se toma el puente?
17: Yo creo que sí.
18: ¿Tú te vas a tomar el puente?
17: Por supuesto.
18: ¿Sí?
17: Desde el...

0: como le hizo el gobierno de Campeche. Sí. El gobierno de Campeche les dio jueves y viernes.
1: Dijo, ¿ah, sí? Váyanse. Por las pistolas de la señora gobernadora. Pues para eso gobierna.
0: Salió
1: la noche,
0: dijo, mis queridos conciudadanos, les vamos a dar el jueves y viernes.
1: A los maestros, sobre todo.
0: A los maestros, ¿no? Que porque van a ir
1: a los trabajadores de gobierno.
0: Pero está bien.
1: Sí, no, tú,
0: no, pero pues ya que lo hagan extensible.
1: No, a todos, pues hay gente que tiene que chambear, pues si no, ¿cómo? Bueno. ¿No? Mira, dice Laida Sansores, ya que lo dices. Porque a mí me llama la atención, porque está en su cuenta, esa parte de su cuenta, y dice, ella se ya autollama su tía.
0: Sí.
1: Es la tía. La tía. Yo no sabía, la verdad, honestamente. Su tía Laida también sabe consentir a sus sobrinos. Es como el tío Gamboín. Yo creo que se siente así. Bueno, pues sí.
0: Pero con menos gracia que el tío Gamboín.
1: Yo creo que con más gracia.
0: ¿Sí?
1: Sí. Bueno, su tía Laida también sabe consentir a sus sobrinos. Este jueves 17 y viernes 18 de septiembre serán días inhábiles para que disfrutemos nuestras fiestas patrias y también para consentir a nuestros maestras y maestros que con mucho orgullo participan en el desfile del 16. ¿Qué tal?
0: Pero ¿también? No solamente los maestros marchan, ¿no? Marchan o salen a manifestarse o a participar en el desfile.
1: Ah, no sé cómo sea en Campeche. No sé cómo sea en Campeche, pero bueno, ahí está.
0: Bueno, ¿tú qué sugieres? Jueves y viernes,
1: ¿no? No, yo voy a chambear, pues, ¿qué le hacemos?
0: ¿Tú, Fabi?
2: Toda la semana.
1: Toda la semana.
0: Que nos cuente el auditorio qué planes tiene, ¿no?
2: Claro.
0: Porque además, bueno, finalmente, cae en miércoles el festejo, bueno, martes el 15, miércoles 16, la celebración propiamente ya con el desfile en la Ciudad de México y todo esto, y bueno, pues a reserva de que pues alguien por ahí nos dé el puente de jueves y viernes.
1: Sí, bueno. Alguien por ahí.
0: Alguien por ahí.
1: Oye, hoy estás comisionado del PAN, ¿verdad? Dicen.
0: Ya está, ya llegó. Ya llegó. Jueves de pancito en Enfoque Noticias.
1: Sí, jueves de pancito.
0: Oye, también hay que decirlo, estamos de fiesta en NRM Comunicaciones. El nuevo proyecto de VIT sale al aire justamente en unos minutos. Una propuesta muy renovada de música electrónica que tenemos preparada. Creo que a quienes gustamos en algún momento de ese tipo de música, nos va a dejar con el ojo cuadrado. Bit 109.
2: 100.9.
0: 100.9. En el 10 de septiembre, ¿no? El 10 del 9, se da este lanzamiento de Bit 100.9.
2: La primera y única estación dedicada a este tipo de música de en el país. Pionera, sí, pionera. Beat,
1: con la nueva propuesta estaremos muy atentos, claro que sí.
0: Sí.
1: Bueno, ya vámonos a regresamos en un momento, pero antes también, pues, nuestras más sinceras condolencias a la familia Beteta por el fallecimiento de Oscar Mario Beteta. Ayer se mencionó mucho en distintos espacios, en las redes sociales, pues un periodista que dedicó gran parte de su vida a estar frente de un micrófono en Fórmula, en Radio Fórmula, muchísimos años al frente de la edición matutina. Que es paz, descanse y evidentemente un abrazo solidario a toda la familia Beteta. 6:35 a.m, regresamos.
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10: Hola Javier, ¿cómo estás? Muy buenos días.
11: ¿Cómo estás Mario? Hola, buenos días. Hola Fabio, buenos días.
12: Javi, muy buenos días.
11: Con el gusto de saludarles y vámonos con lo más importante de la información deportiva. Podríamos empezar por la Liga de Campeones de Europa, sí señor, por lo que pasó el día de ayer, justamente en otra jornada más, tanto lo que ocurrió el martes, eso ya lo platicamos también, lo de ayer, y hoy también hay actividad de esta Champions League. Pero sendas goleadas hubo el día de ayer en algunos partidos que vamos a repasar. De entrada, por ejemplo, lo de el Barcelona, que acaba consiguiendo un triunfo contundente con 5-1 sobre el Feyenoord. Dos goles de Rafinha, por ejemplo, también se hizo presente Lamine Yamal en el marcador. Lo del Arsenal, que va a ganarle al Nápoles. El Arsenal, jugando como visitante, acaba consiguiendo una victoria significativa. El Arsenal es de los mejores equipos, es el subcampeón también de la Champions. Liverpool le pegó 2-1 al Atlético de Madrid. Este Atlético que, bueno, mira, venía de perder 3-0. Perdió la semana pasada ante el Athletic de Bilbao en la Liga de España. El Sporting, que le gana al Galatasaray, que es Sporting de Lisboa. El Stuttgart, que también consigue una victoria sobre el Viking FK. Pero bueno, de lo relevante también, mi querido Mario, Fabio, amigos, es la goleada del PSG sobre el Slavia Bratislava. El PSG ganó 6-1 al conjunto Bratislava.
10: ¿Y te esperabas otro resultado?
11: Fíjate, Mario, que eso es... No, realmente no. A ver, no, pues yo sabía.
10: Digo,
11: que era...
10: como que está muy obvio, ¿no? Sí, Bratislava, no sé qué.
11: Sí, pero 6 goles.
10: Pues sí, y pudieron hacer 7, yo creo.
11: Y seguramente hasta más. Aquí el punto es entonces esta disparidad tan grande que hay.
10: Claro,
11: lo sabemos. Claro, ha ocurrido en una y otra vez. Uh-huh. Porque son ligas totalmente diferentes. Por ejemplo, la Liga 1 de Francia.
10: Sí,
11: contra,
10: claro,
11: ligas como la checa, por ejemplo. Pero lo que es de llamar la atención, ¿sabes qué se llama la atención? Ahí sí me sorprende. No sé si a ti. Que Ferran Torres, ¿sabes quién es? ¿Te acuerdas de Ferran Torres?
10: Sí, cómo no.
11: El autor del gol con el cual España se coronó campeona del mundo hace, ¿qué será, 2 meses ya?
10: Sí.
11: Aproximadamente. Bueno, pues resulta que ya no sigue en el Barça, juega para el PSG, sí, y marcó 3 goles, ¿eh?
10: Ahí nomás.
11: Hat-trick, eso sí me parece que es de llamar la atención.
10: Sí, claro.
11: El jugador que dejó al Barça hace muy poco y que se despachó con la cuchara grande en la victoria.
10: Oye, pero por ejemplo dices, ¿a quién le ganó? ¿Al Bratislava?
11: Bratislava.
10: Que me parece 6-1.
11: 6-1.
10: ¿Y el Barcelona ganó 5-1?
11: Sí, 5-1.
10: Pero ahí sí al Feyenoord.
11: Al Feyenoord, sí.
10: Ahí uno diría tiene un nivel un poquito mejor,
11: de acuerdo.
10: Pero pues no.
11: De acuerdo, el Feyenoord sí son los equipos importantes de Países Bajos y el Barcelona le pasó por encima. Sí, parecería que estos dos están en una liga diferente. Hay que ver qué puede hacer, por ejemplo, el Bayern. Hoy también el Bayern va contra el Bodo Glimt, que también me suena que va a ser una goleada, ¿no? PSV contra el Shakhtar, por ejemplo, el Fenerbahce que va contra la Roma de Italia y el Manchester United que va contra el Saba, por cierto. Bueno, Slavia Praga que va contra el Enzo. Son Algunos partidos sí son muy atractivos, ciertamente, otros no lo son tanto, con todo respeto, pero de entrada los que llaman la atención, bueno, pues es donde participan los equipos grandes, como este del Bayern, que habrá que ver, ¿no?, para qué le alcanza el conjunto del Bayern, que me parece va a acabar, además juega en casa, y esto es una ventaja adicional, por supuesto, para el equipo teutón. Bueno, hablando también de otros temas, por cierto, ya que hablamos del fútbol, si me lo permiten, este fin de semana hay partidos bien atractivos. El clásico joven es uno de ellos. También viene ya el clásico regio, pero este no es un clásico, pero Chivas Pumas luce bastante atractivo este partido.
10: Sí, ¿cómo no?
11: No, está bueno para disfrutarlo este fin de semana. Chivas en casa, jugando al conjunto universitario. Chivas no arrancó muy bien, sin embargo, ya está haciendo goles y eso es muy bueno. Tal como está haciendo goles ahora la Hormiga González, ¿no?, que marcó doblete hace un par de días, por cierto, en la Copa de Grecia. Pero bueno, independientemente de esto, el Chivas recibe al conjunto de Pumas, y un partido que usted puede seguir en caliente.mx. 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Bueno, también otro interesante tema, mi querido Mario, Fabio, amigos, es que hoy, al filo de las 10 de la mañana, o sea, dentro de aproximadamente 7 horas y 15 minutos, tendrá lugar la conferencia de prensa. Una conferencia de prensa, no, es a las 11 de la mañana, o sea, son 3 horas y 40 y 15 minutos, para que se lleve a cabo la conferencia de prensa donde será presentado Rafa Márquez. Rafa Márquez, ya sabemos que desde que terminó prácticamente el Mundial para México, ya casi en automático, sabíamos que Rafa Márquez sería el nuevo técnico de la selección mexicana de fútbol. Pero hoy será la primera conferencia de prensa de Rafa Márquez al frente del Tri, y probablemente con todo su cuerpo de técnicos será presentado, digamos que será su presentación en sociedad, oficialmente, lo de hoy para Rafa Márquez. Así que pendientes, arranca un nuevo ciclo, habrá que esperar. Sabemos que es fue un gran entrenador, fue un gran jugador, corrijo, ojalá que también pueda ser un gran entrenador para la selección mexicana, le vendría muy bien. Su experiencia como técnico no es tan grande, estuvo justamente en las filiales de el Barça, pero seguramente con la, digamos que la filosofía de el Barça, el ADN del Barça, algo habrá aprendido en su estancia ya en el Barça, y ojalá lo pueda poner en práctica justo con la selección mexicana de fútbol. Y hablando de la NFL, Mario, pues ya arrancó finalmente la mejor liga del mundo, y ayer, ¿qué tal la victoria? Fue una victoria muy trabajada, no fue tan sencillo, el equipo de Seattle acabó ganando 13-10, iba perdiendo 10-0, pero 3 intercepciones al quarterback Drake May, que también lo trajeron a maltraer con una gran cantidad de capturas y lo trajeron presionando todo el tiempo. Ahí
10: dice que fue un partido molero.
11: ¿En serio? ¿Quién dice que fue parte de molero?
10: Ángel nos escribe, Ángel Juanico nos escribe, también te arroba ahí en Trejo Garay. Dice sí, que fue un partido molero, diría Mario. La adulación del banderín como campeón del Super Bowl. Bueno, pero que, pues sí, que fue molerón, ¿no?
11: No sé a qué se refiere, si es con la... Con
12: el oizal, se enoja, ¿verdad? Javier.
11: No me
12: enoja. Nada más quiere meter cizaña, sí, quiere la verdad.
11: No le hagas caso, no le hagas caso.
10: Bueno, es que molero no puede ser, porque pues el mole no se da ya. Sería jodocero.
11: Jodocero. Pues es que, a ver, fue un partido defensivo, es lo que decíamos la vez pasada.
10: Pues aburridón.
11: O sea, no entiendo, eso sí, esa parte no lo entiendo.
10: ¿Cómo que no? No,
11: sí, o sea, entre más puntos, más divertido, es lo que...
10: Claro, es como el fútbol, ¿no?
11: O sea, si se meten 100 puntos, como ha llegado a ocurrir, es más divertido.
10: Sí.
11: ¿De verdad?
10: Claro. Bueno. Pues el objetivo del juego es anotar, ¿no?
11: Sí.
10: Como entonces, en el fútbol. Bueno, pues, un partido 0-0, pues habrá sido muy interesante ajedrecísticamente explicado, pero pues no hubo gol.
11: El 6-1 del...
10: Muy divertido.
11: Estuvo divertido.
10: Hay goles muy buenos.
11: O sea, un sparring que nomás no sirvió de nada. Y que me recibo 6 goles.
10: Depende, es que todo depende.
11: ¿Eso no es un partido molero, por ejemplo?
10: Todo depende, ¿no? ¿Estás de acuerdo?
11: ¿Depende de qué?
10: Depende de cómo se dé el encuentro, cómo se dé la defensiva, cómo se dé... Ahora, yo sí creo que a mí me gusta ver un partido en donde haya anotaciones, ya sea en el caso del Super Bowl, touchdowns, o bien en fútbol, ver goles. Ahora, puedo disfrutar un partido en donde no suceda eso, si está muy bien planteado. No lo vi el
11: medio tiempo. Puedes disfrutar un partido donde...
10: No, el medio tiempo casi no lo veo.
12: Sigues levantando los ánimos con nuestro auditorio,
10: Mario. Lo que pasa es que también me llama mucho la atención la reticencia de decir, pues podría haber un partido aburrido en la NFL. Pues sí, lo podría haber, ¿no? ¿Por qué no?
12: Nos dice Lisset, que no existen partidos moleros. Por favor, entiéndelo. Las intercepciones fueron bastante buenas. Saludos, Lisset. Muchas gracias por escribirnos.
11: Saludos, Lisset. Tú sí sabes, Lisset.
10: Ella sí sabe.
11: Oye, sí, la verdad es que...
10: no ganan mis Steelers.
11: Sí, además, bien jugado la defensiva. Bien jugada la defensiva por parte de Seattle. Bueno, hoy se juega, por cierto, el partido entre los Rams y San Francisco. Son casi las 7 de la mañana. Pues el partido va dentro de 12 horas. Uh-huh. O sea, ahorita ya se van a ir a dormir. Allá en Australia ya es tiempo de ir a dormir. Uh-huh. Porque se va a jugar a las 10 y media de la mañana, tiempo de Melbourne. Por la diferencia de horarios que hay con respecto a Australia. Será en la mañana el partido. Para que aquí, en este lado del mundo, sea la noche. Mira. Pero bueno, ya de ello platicamos un poco más adelante.
12: Rápidamente, la señora Dulce, que siempre te manda muchos saludos. Gracias, Javier Trejogaray. Dice, fue un partidazo, lástima de lo de Sam Darnold.
11: Sí, eso, gracias.
12: La recordarlo. Línea ofensiva de pata tiene mucho trabajo.
11: Sí, se lesionó, hay que ver el tema de la cadera. Brevemente, decía alguna vez Ben Roethlisberger, el gran quarterback del equipo de Pittsburgh, el último gran quarterback que ha tenido Pittsburgh, que decía que este deporte es así, que no sabes si la siguiente jugada es la última de tu carrera. No sabes, así de fuerte es. Así como suena de fuerte, así es. No sabes si la siguiente jugada es la última de tu carrera. No será el caso de Sam Darnold.
10: Qué dramáticos.
11: No, pero es real. Bueno, es real.
10: Tampoco sé si hoy es el último día de mi vida, Javier.
11: Sí, también, pero estamos hablando de fútbol, no hablamos. Mañana hablamos de tu vida si quieres. Platicamos un poco de tu vida. Mejor voy por otro café, ahorita vengo.
10: Y hay pan, Javier, y hay pan. Ah, hay pan. Bueno, gracias, Javier. 6 de la mañana con 50 minutos. Regreso enseguida.
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1: Seis de la mañana con 53 minutos. Estamos en Enfoque en esta mañana de jueves. Fue detenido en Jalisco otro de los presuntos involucrados en el homicidio de Carlos Manso, del alcalde de Uruapan. Gloria Reza, cuéntanos por favor.
2: Mario, buenos días para ti y para toda la audiencia. Así es, como tú ya lo comentas, el titular de la Secretaría de Seguridad y Protección Ciudadana, Omar García Harfuch, informó que como parte de las labores de investigación del homicidio del presidente municipal de Uruapan, Michoacán, Carlos Manso, diversas autoridades federales capturaron en Zapopan a uno de los presuntos involucrados. Se trata de Alexis N., quien fue identificado por Omar García Harfuch como operador regional de un grupo delictivo en Uruapan, Michoacán. Dice el funcionario que este sujeto asumió funciones dentro de la estructura criminal tras la detección de Jorge Armando N., alias el licenciado, señalado como uno de los autores intelectuales del homicidio. También el secretario de Seguridad y Protección Ciudadana mencionó que con esta acción ya suman 32 personas detenidas relacionadas con este crimen. El personal que participó en la detención de este hombre llamado Alexis fue la Fiscalía de Michoacán, la Secretaría de Seguridad de ese mismo estado, así como la FGR, la SEDENA, la CEMAR y la Guardia Nacional. Esta noticia la da a conocer Omar García Harfuch a través de redes sociales y bueno, él aprovecha la publicación para dar las gracias a las autoridades de Jalisco y ahí incluye al gobernador Pablo Lemus por la colaboración y el apoyo para concretar esta detención. Hay que recordar que lamentablemente al alcalde lo asesinaron el 1 de noviembre del 2025 y a partir de ahí iniciaron estas investigaciones que, como ya lo mencionaba, ha derivado en la captura de varias personas. Es la información que les tenemos, Mario.
1: Muy bien, pues gracias, Gloria. Y fueron vinculados a proceso Diego Sebastián Rosen y Gerardo Cisneros por su presunta responsabilidad en el multihomicidio de la familia en Atizapán. Gloria Aguilar, cuéntanos.
3: ¿Qué tal, Mario? Saludos al auditorio de Enfoque. Y efectivamente, este miércoles, en los juzgados penales de Barrientos, se dictó la vinculación a proceso en contra de Diego, Sebastián y Gerardo por su probable intervención en los hechos delictivos de homicidio calificado cometido en agravio de Jonathan Samuel Meléndez, su esposa Ana Paola, su hija de 3 años, la empleada del hogar Aleida Romero y la mascota de la familia, estableciéndose los delitos de asesinato de 2 o más personas, interrupción del embarazo de una femenina con 4 meses de gestación y por crueldad a los seres sintientes por la privación de la vida de la hembra canina. Sujetos en estos hechos ocurridos el pasado 1 de septiembre al interior de un domicilio ubicado en Bosques de Amates, fraccionamiento Gran Viure, esto en el municipio de Atizapán de Zaragoza, en donde fueron localizadas 4 personas sin signos vitales. Diego, Sebastián y Gerardo fueron ingresados al Centro de Penitenciario y de Reinserción Social de Tlalnepantla a disposición de la autoridad judicial, quienes, tras analizar los datos recabados y aportados por esta representación social, determinó su vinculación al proceso como medida cautelar de prisión preventiva y plazo de 4 meses para el cierre de la investigación complementaria, esto por el delito de homicidio calificado. Los investigados podrían ser sentenciados a una condena de 25 a 70 años de prisión por cada víctima, en tanto que por el delito de maltrato y crueldad a los seres sintientes podrían alcanzar una pena de 3 a 6 años de prisión, así también como por el delito de interrupción del embarazo cometido en agravio del producto de la gestación, podrían ser acreedores de una pena de 5 a 10 años de cárcel. Los abogados señalaron de las víctimas señalaron que exigirán que se extiendan las investigaciones a la esposa de Diego Sebastián, en tanto que los familiares exigen justicia y sobre todo que se localice esa caja que supuestamente llegaron a extraer con criptomonedas, así también como las investigaciones se lleven a cabo con apego a derecho y sobre todo que haya justicia para la familia del tecladista del grupo que fue asesinado aquí en Atizapán de Zaragoza. Este es mi reporte hasta el momento, Mario.
1: Muy bien, pues gracias. ¿Qué caso sigue todavía provocando tantas dudas, tantas preguntas? En fin, estaremos obviamente dándole el seguimiento puntual. Vamos a Nuevo León. Fueron decomisados 17 autos de alta gama vinculados en 90 millones de pesos durante los cateos relacionados a un contador. Era un contador vinculado con el huachicol fiscal, por supuesto, faltaba más. Juan Teniente, adelante.
4: ¿Qué tal? Buenos días, Mario. Así es como tú lo acabas de señalar, el día de ayer el fiscal Javier Torres Saldívar en rueda de prensa señaló que fueron 17 autos en dos cateos que se realizaron. Uno primero en la colonia San Jerónimo, donde por medio de una llamada anónima se reportó gente armada afuera de una bodega y oficinas, por lo que las autoridades acudieron al lugar, catearon ese sitio, recuperaron algunos autos, drogas, armas, joyería, así también como equipos de cómputo. Lo que de ahí continuó fue de que se dieron cuenta que había más vehículos ubicados en el municipio de San Pedro, en una zona muy, muy de alta gama, donde se localizaron otros automóviles sumando 17 vehículos de alta gama, entre ellos Ferrari, Lamborghini, varias camionetas de lujo, Rolls Royce, una de ellas. Imagínate el costo de estos vehículos, y todos están relacionados con un contador que está ligado a un cártel de presencia nacional, y de esta manera las autoridades hicieron ese decomiso. Se entregará la información o se compartirá con la Fiscalía General de la República para que ambas instituciones pues logren dar con las personas que están involucradas, porque de hecho el fiscal mencionó que los automóviles decomisados están a nombre de varias personas, lo que puede ligar una red mucho mayor del huachicol. Cabe recordar que hace meses, Mario, también se realizó un cateo en una vivienda donde...
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6: 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Recuerden que tenemos una cita el día de mañana en punto de las 6 de la mañana a través de Super Estéreo 100.5 FM de Tula, Hidalgo.
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1: Buenos días, bienvenidos a Enfoque Regional. Estamos arrancando con estos 30 minutos de información. Es la primera emisión, soy Rodolfo López Mera. Qué gusto poder saludarle en este jueves 10 de septiembre de este 2026. Claudia Alcántara está en la coordinación de este espacio, Carlos Domínguez en los controles. Tenemos varios temas que presentarle, quédese con nosotros por favor y participe a través de las líneas telefónicas de Super Estéreo y también el correo de voz de Enfoque Regional. Es un mensaje de WhatsApp al 773-731-8839. Gracias a usted que nos escucha iniciando su mañana, sus actividades, o seguramente ya va en carretera, ya va en sus traslados. Calzada Melchor Ocampo, sin duda complicado el avance ahí, sobre todo ya ahorita que entran los niños, los jóvenes, adolescentes a las escuelas, pues hay que tomarlo en cuenta y salir con tiempo. Claudia Alcántara se fue a la Casa del Migrante en Atitalaquia. Este servicio se sigue dando en aquel municipio. Le vamos a presentar toda la información. Además, autoridades estatales se reúnen con habitantes de Tezontepec para hablar del relleno Siete Mezquites y hubo protesta en el Congreso del Estado. Esto y más en unos instantes. Nos tomamos un café y abrimos la conversación.
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1: Vamos con la información. Y es que en Ixmiquilpan, el secretario de Educación Pública de Hidalgo, Natividad Castrejón Valdés, encabezó la celebración por el 30 aniversario de la Universidad Tecnológica del Valle del Mezquital. Felicidades a todos los administrativos, catedráticos, alumnos de la UTBM allá en Ixmiquilpan por estos 30 años. Seguramente nos están escuchando, hemos tenido algunas entrevistas con ellos y pues ayer fue su celebración. Durante el acto felicitó a la comunidad universitaria a nombre del gobernador Julio Menchaca y destacó la trayectoria de esta institución que durante 3 décadas ha formado a miles de jóvenes de la región.
2: Y ahora tenemos que evitarlos para este tiempo. El mundo que estos chicos que están aquí, que van a vivir ya de es un mundo global y un mundo digital. Y eso no lo podemos evitar. La ciencia nunca se detiene, la tecnología nunca se detiene, sigue su rumbo.
1: Además de esta celebración, de este acompañamiento a nombre del gobernador, pues el secretario impartió la conferencia Mi Proyecto de Vida, en la que habló sobre la importancia de establecer metas y enfrentar los retos con resiliencia.
2: Me invitaron a dar una conferencia, los chicos ingresaron hoy al primer cuatrimestre que empezaron esta semana y se registraron y pudieron recibir a 1.200 jóvenes aquí del Valle del Mezquital que seguramente tendrán ahí la oportunidad y la posibilidad de terminar su carrera.
1: Como parte de su gira de trabajo visitó la secundaria general Hermilio Abreu Gómez, donde entregó uniformes, zapatos, útiles escolares y libros de texto a estudiantes. Hay un tema que en estos días cobra relevancia y es el tema del suicidio. Y es que, pues, a pesar de las campañas, estrategias de salud, salud mental y pues todo el acompañamiento que ahora conocemos, que hace unos 20 años no se hablaba del tema, no había especialistas que se atrevieran a sacar información o hablar abiertamente en sociedad de esta situación, ahora sí. Y pues sigue y persiste el incremento de suicidios en todo el país. Aquí en Hidalgo, hablando específicamente de nuestra entidad, se registraron 159 suicidios durante 2025 con una tasa de 4.8 casos por cada 100.000 habitantes, cifra menor al promedio nacional, de 6.6. De acuerdo con el INEGI, en México ocurrieron 8.846 casos, por lo que Hidalgo se ubica en el lugar 27 de mayor a menor incidencia. En el marco del Día Mundial para la Prevención del Suicidio, el COESPO llamó a cambiar la narrativa sobre este fenómeno, dejando atrás el silencio, los prejuicios y la estigmatización. Y es que usted recuerda, cuando alguien moría por suicidio, pues los familiares no hablaban del tema. No se habla de la salud mental y seguimos teniendo este problema, estos silencios, estos prejuicios en comunidades rurales y hasta en las ciudades, en las zonas urbanas. El tema es doloroso, el tema ni siquiera tenemos la información necesaria en familia para poder ejercer o tener o implementar estrategias para prevenir el suicidio. Es un tema que sigue siendo un tabú. También se destaca la importancia, pues, de fortalecer la salud mental, la escucha, el acompañamiento y las redes de apoyo, especialmente entre niñas, niños, adolescentes y jóvenes. Hablando de las estrategias, la Secretaría de Salud de Hidalgo mantiene acciones para prevenir, detectar y atender oportunamente el comportamiento suicida. De acuerdo con datos oficiales, entre 2020 y junio de 2026 se registraron 772 fallecimientos por suicidio, 605 hombres y 167 mujeres. El grupo más afectado fue el de adolescentes de 15 a 19 años con 124 casos. La estrategia incluye talleres, conferencias, ferias de salud, capacitación en primeros auxilios psicológicos y grupos de apoyo emocional, principalmente para jóvenes, familias y personas adultas mayores. También se fortalecen las brigadas comunitarias en salud mental y el trabajo del Grupo Técnico Interinstitucional para la Prevención del Suicidio. Escuche usted, la línea de la vida es el 800-911-2000. Se lo repito, anótelo. La línea de la vida es 800-911-2000. Ofrece apoyo en crisis, orientación y canalización a servicios profesionales gratuitos.
3: Con motivo del Día Mundial para la Prevención del Suicidio, que se conmemora cada 10 de septiembre, la Secretaría de Salud de Hidalgo refrenda su compromiso con la promoción de la salud mental, la prevención de las conductas suicidas y el fortalecimiento de acciones interinstitucionales orientadas al bienestar de la población. En este año se busca promover una nueva manera de hablar sobre el suicidio, dejando atrás los estigmas, prejuicios y silencios que dificultan que las personas soliciten apoyo oportunamente. Como parte de las acciones de prevención, se fortalecen actividades de sensibilización, orientación, promoción a la salud mental.
1: Le doy un dato ya para cerrar esta información en nuestro país, en México a nivel nacional. Las cifras marcan que 8 de cada 10 suicidios son consumados por hombres. Quien más se suicida en México son los hombres, 8 de cada 10, en comparación con esta brecha de género y en comparación con las mujeres. ¿Por qué sucede esto? Porque como hombres nos es muy difícil hablar todavía en el 2026 de nuestras emociones. ¿Y qué decir? Que un hombre pueda acercarse con un especialista, con un psicólogo, con un tanatólogo, con alguien que lo pueda escuchar. Por eso ahí están las cifras. Tómelo en cuenta, por favor. Vamos con otros temas. Integrantes del movimiento Defensa del Manantial, Siete Mezquites, se reunieron ayer con autoridades estatales para abordar la cancelación definitiva del proyecto del relleno sanitario de Tula. Durante el encuentro, los representantes expusieron su preocupación por las afectaciones que esta obra podría generar en el manantial y en el entorno ambiental de la región.
4: Se viene a la inquietud de la población, de las poblaciones que se mantienen de esa agua del manantial del Cerro Colorado, donde empiezan a decir, oigan, entonces, ¿qué vamos a hacer? Si están diciendo, todo parece indicar que sí lo van a abrir. Entonces ellos me dicen que vengamos el día 13, que llega la Presidenta de la República, y pidamos, nos manifestemos y pidamos hablar con ella para que esto pues ya termine, ¿no? Ya se cancele.
1: Autoridades de la Secretaría del Medio Ambiente Estatal reiteraron que la edificación y funcionamiento del basurero regional de Tula en 7 mezquites no seguirá adelante si no cuenta con el consentimiento de la población civil, pues el actual gobierno no impondrá proyectos.
5: Sino que es un tema social, es un tema importante para la ciudadanía, es un tema en el que no solamente se involucra un problema ambiental que existe y que sabemos que tiene que ver con dónde colocar la basura, ¿no?, para una región, pero que tiene impacto no solamente en Tula, en Tezontepec, sino en los demás municipios. Y en reconocimiento a esa voluntad, a esas manifestaciones que ustedes han tenido, en que la ciudadanía de estos municipios han expresado cuál es su postura frente a este relleno. La voluntad del gobernador ha sido y será, y el propósito es reafirmar que la decisión de la permanencia o la operación del relleno está en la ciudadanía. Y que se van a, justo también queremos hacer esa parte de saber cómo han visto ustedes estos trabajos de saneamiento. Quedó también la prohibición del depósito de los residuos sólidos y las actividades de saneamiento que ahí se acordaron.
1: Bien, por la población que hace saber su sentir, que hace saberle a las autoridades estatales de manera respetuosa en manifestaciones pacíficas, que pues no está de acuerdo en algunas de las decisiones que se están tomando. Mal por aquellos actores que quieren levantarse el cuello diciendo que gracias a ellos este proyecto no va a seguir adelante y se ponen esta bandera de defensa de los recursos naturales y casualmente pues empiezan a manejar su nombre hasta en campañas publicitarias de Facebook, o sea, videos o publicaciones pagadas en redes sociales, pagadas de su bolsa, para que empiecen a circular con los ciudadanos, con los usuarios de Facebook, y ahí como que dicen ellos, gracias a la gestión, gracias a mi gestión, esto ya no es posible. Pero tampoco yo he visto alguna campaña donde se pueda ofertar algún otro sitio, o sea, dar una solución alternativa para la disposición de la basura, porque también ese es otro tema. Cuando se cancele este proyecto, y seguramente en el 2027, alguien tendrá que pues poner una solución sobre la mesa, porque seguimos generando basura y no hay dónde depositarla. Los ciudadanos solicitaron se propicie la protección de los recursos naturales, claro, y las autoridades estatales se comprometieron a revisar el planteamiento y dar seguimiento a las demandas de los habitantes.
6: Pachuca de Soto, Hidalgo, 9 de septiembre de 2026, audiencia de seguimiento a minuta elaborada el 18 de agosto de 2026, relleno sanitario ubicado en el predio denominado 7 Mezquites. Lugar, Sala del Pueblo del Palacio de Gobierno de Hidalgo. Puntos de acuerdo de reunión son 5 puntos. Se reafirma el primer punto de la minuta del 18 de agosto de 2026. El relleno sanitario denominado 7 Mezquites no cuenta actualmente con permiso para operar, por lo que su operación queda sujeta a la aprobación de las comunidades vecinas. Como se ha dicho, y no puede ser más claro, es clarísimo. El relleno no cuenta con permiso para recibir residuos. Las autoridades aplicarán sanciones a quienes depositen residuos de cualquier naturaleza en el predio 7 Mezquites y difusión por los medios oficiales de comunicación de que el relleno sanitario de 7 Mezquites no cuenta con autorización para recibir residuos. Visita ocular con autoridades ambientales municipales de Tula y Tezontepec de Aldama y Medio Ambiente Estatal, así como una comitiva de habitantes para supervisar el retiro de los desechos del relleno sanitario de 7 Mezquites el día 17 de septiembre a las 9:30 de la mañana. Y colocación de lona, señalamiento donde se indica la información pertinente sobre la suspensión de la etapa constructiva e impedimento para hacer uso del relleno sanitario. Es muy clarita la redacción, ojalá que estén ustedes de acuerdo.
7: Ahí vamos, avanzando. Vamos bien, esto. Yo soy consciente.
8: Actualmente.
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12: Ya regresamos, 7:20 a.m. Gracias por continuar con nosotros. Trabajadores jubilados de la Comisión Federal de Electricidad se manifestaron frente a las instalaciones del Congreso de Hidalgo. Esto para exigir una modificación al artículo 127 constitucional. Señalaron que esta disposición limita el monto de las pensiones y pone en riesgo las condiciones de jubilación alcanzadas durante años de servicio. Los inconformes pidieron a las y los diputados intervenir para proteger sus derechos laborales y garantizar pensiones dignas para quienes dedicaron su vida al servicio público. Y en el Día Internacional contra las Denuncias Falsas, integrantes de la organización Voces Inocentes MX se manifestaron pacíficamente afuera del Congreso Estatal. Exigen ser escuchados ya que señalan que los afectados son amenazados por supuesta violencia familiar.
13: Donde estamos pidiendo a los diputados que nos escuchen, que escuchen nuestros problemas, porque el gran porcentaje de los hombres estamos siendo acosados sin alguna prueba en específico. Simplemente por el dicho de la mujer, por ser mujer, ya se les cree. Automáticamente los hombres hemos perdido nuestro derecho a ser inocentes, a que se nos demuestre lo contrario, por una denuncia falsa. Si no le doy
14: la pensión que la señora quiere, te voy a denunciar por violencia familiar. Si no me das lo que yo quiero, te voy a denunciar por violación. Si no me das lo que yo quiero, te voy a denunciar y no vuelves a ver a tu hijo. Todas estas son acusaciones falsas. Todas estas son acusaciones que han hecho en nuestra contra.
12: Vaya historia. Historia que da miedo, en primera, pero también historia de valor. Y es que una adulta mayor de 85 años en Pachuca denunció un túnel de huachicol excavado en su propiedad por delincuentes que le rentaron locales con identificaciones falsas y ahora, lamentablemente, teme perder su predio debido a un proceso de extinción de dominio por parte de la Fiscalía General de la República. Qué lamentable, pero qué valiente esta señora de denunciar esta situación, porque fue engañada, sí, por estos delincuentes. Explica la situación la propietaria y su abogado.
15: Fue que se le rentó a un señor talibán que realmente no era para los laminados que él decía, tampoco era carpintero, tampoco. Y mandó a gente precisamente a hacer un agujero ahí para conectarse con los ductos de Pemex. Me avisó que había ruidos ahí, pues sospeché algo negativo y me trasladé precisamente al predio. Desde luego que pedí apoyo, ahí había gente que estaba haciendo las fichorías.
16: La Fiscalía General de la República estaba renuente a otorgar la calidad de víctima a la señora, más bien la querían como investigada. Pero nosotros logramos, a través del control judicial de un juez penal federal, del Centro de Justicia Penal Federal aquí en Hidalgo, que se le reconociera la calidad de víctima.
15: Esas acciones así se precisamente para un futuro.
16: La Fiscalía General de la República no le quiere reconocer la calidad de propietaria de ese predio, porque la estrategia de la Fiscalía siempre ha sido que se decretara el abandono en favor de la Federación, es decir, apoderarse de ese bien inmueble.
12: Tenga cuidado a quien le renta sus propiedades. Y hay agencias, de hecho, desde hace muchos años que se dedican a ellos hacerse cargo de rentar, vigilar quién llega a sus locales, a sus casas, habitación, etcétera, y usted no se mete en problemas. Pero si no quiere rentar una agencia, pues fíjese bien a quién le renta, porque pueden hacer un guachitúnel en su terreno. 7:25 a.m. Ayer mi compañera Claudia Alcántara estuvo con las hermanas que atienden esta casa del migrante, este refugio para estas personas que van de paso hacia los Estados Unidos y que pasan por Hidalgo. Está ubicada en Atitalaquia, se llama El Buen Samaritano, sigue atendiendo a personas que van en tránsito por nuestro país, algunas otras ya se quedan, algunos migrantes ya se quedan a vivir en México, su país destino es México, e Hidalgo también es uno de los estados elegidos para poder seguir con su vida. Pero ha disminuido el flujo migratorio. La información, todos los detalles nos los presenta Claudia Alcántara.
17: México se ha convertido, ya no es país de tránsito, ahora es un país de destino. Muchos dicen, yo vengo y me voy a quedar en ese destino.
18: La casa del migrante, El Buen Samaritano, ubicado en la localidad de Bojaya, en Atitalaquia, mantiene sus puertas abiertas para atender a personas en tránsito, aunque actualmente registra una marcada disminución en el flujo migratorio.
17: Bueno, la casa del migrante es un espacio de acogida para las personas en tránsito. Ahorita la migración bajó y estamos, bueno, ya llevamos algunos años trabajando como comedor, de 9:00 a.m. a 2:00 p.m. En el lapso de la tarde, pues a veces hay algunas personas, algunas veces nos damos una vuelta, otras veces no hay nada, pero ahorita está prácticamente abandonado.
18: La encargada del espacio, la hermana María Luisa, explicó para Enfoque Regional que el comedor brinda servicio de 9:00 a.m. a 2:00 p.m, principalmente a migrantes centroamericanos, cubanos y mexicanos deportados.
17: Pues aquí generalmente centroamericanos, cubanos y mexicanos que han sido deportados, que el vuelo los lleva a Tapachula y ellos son de un estado al norte y tienen que hacer la travesía. Algunos ya no tienen nada, ¿no?
18: Señaló que desde que empezó la administración de Trump, el gobierno cerró todas las fronteras a Estados Unidos y con la presión que ha hecho a México, bajó el paso de migrantes.
17: Pues desde que empezó Trump, el gobierno que cerró todas las fronteras y con la presión que ha hecho a México, pues de ahí bajó.
18: Actualmente quienes llegan permanecen aproximadamente 3 días. Reciben alimentos y apoyo de ciudadanos, la Iglesia Católica y algunos empresarios. En materia de salud, existe un convenio con el Hospital Regional de Tula para atender a migrantes enfermos o lesionados.
17: Nosotras recibimos apoyo generalmente de la Iglesia Católica. El gobierno, de parte del gobierno no tenemos ningún apoyo, únicamente en el tema de la salud. Tenemos un convenio con el Hospital Regional de Tula y allí sí nos reciben a los migrantes enfermos, heridos o para alguna atención, y el Centro de Salud del Cardenal y de Atitalac.
18: La hermana María Luisa recordó que durante la llamada ola venezolana llegaron a recibir cientos de personas e incluso preparaban alimentos para alrededor de 300 migrantes diariamente.
17: Y yo igual, la pandemia no detuvo la migración, nosotras atendíamos únicamente a puerta cerrada y solamente dando alimentos y algunas que otras medidas como gel, guantes, cubreboca, lo más indispensable para que no se enfermaran, pero bueno, pues eso era incierto, ¿no?
18: ¿Cuánto se llega a quedar un migrante?
17: Aquí más o menos 3 días, porque generalmente, o sea, como somos tránsito, aquí no hay ni una posibilidad ni para trabajar, ni para buscar algún empleo provisional, nada. Entonces, llegan, se asean, comen y se van. Pues aquí ha habido, durante la ola de los venezolanos, que así le llamamos, pues hubo muchísima gente. Aquí a veces el tren, como lo abordaban en Tequisquiac, pensando que el tren iba para Irapuato, entonces tenía que hacer el paro aquí, y aquí se quedaba mucha gente, era alrededor a veces hasta de 1,000. Algunas 300, 400, 500 personas, pero no era así que un número que se pudiera contabilizar. Entonces nosotras cerrábamos la puerta, atendíamos a mujeres y niños con turno para baño y cocinábamos para 300 personas, y todos los demás únicamente recibían una botella de agua, un paquete de galletas saladas y una lata de atún. Eso era lo que se les proporcionaba.
18: También señaló que la violencia y el crimen organizado en México representan otro riesgo para quienes buscan llegar a Estados Unidos, al grado de que algunos migrantes aseguran preferir cruzar varias veces la selva del Darién antes de atravesar territorio mexicano.
17: Sí, algunos han dicho, ¿no? Sobre todo los de más al sur del continente, como los venezolanos, colombianos, peruanos, cruzan la selva del Darién, que es una selva muy peligrosa por todo el tema que se vive ahí. La cruzan más o menos en 3 días, es paso obligatorio. Y pues sí es difícil, porque al grado de decir, yo prefiero cruzar la selva del Darién 3 veces y no cruzar México. Sí, el tema de las violencias en México se ha ido agudizando mucho por el crimen organizado. Hay cobro de piso, hay tráfico de tráfico, trata de personas, tráfico sexual, pues, tráfico de órganos, todo el tema de la pornografía infantil, todo. Entonces, el migrante generalmente es una persona vulnerable, es muy vulnerable, y se vulneran sus derechos de muchas maneras, de muchas formas, y sí está como una realidad difícil. Y bueno, también, ¿por qué no decir? Ha habido gente que se ha dedicado a delinquir, ¿no? A delinquir aquí también. Entonces, se ha sido como una mezcla, ¿no?
18: Para Enfoque Regional informó Claudia Alcántara.
12: Excelente trabajo de Claudia Alcántara, gracias, y también gracias a la hermana que nos recibió al equipo de Enfoque Regional, primera emisión. Gracias a usted por mantenerse informado con nosotros. Así cerramos este espacio, nos escuchamos mañana, cerramos la semana mañana viernes en punto de las 7. Soy Rodolfo López Mera, que tenga una excelente mañana.
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4: Drivers, muy buenos días. Tenemos una mañana fresca de 13 grados Celsius. Llegaremos a una máxima de entre 25 y 27 grados y una probabilidad de lluvia del 60%. Ajustamos el cinturón de seguridad y nos arrancamos con el reporte vial. Tomen en cuenta sobre la México-Pachuca, la México-Querétaro y la autopista Arco Norte. Se presentan tramos con neblina densa. Maneje con precaución. En la autopista México-Querétaro hay tráfico complicado desde San Miguel hasta Tepalcapa. En Periférico Norte hay asentamientos desde la zona de Valle Dorado y muy complicado desde Satélite a Parque Naucali. Tiempo de recorrido 1 hora 30 minutos. Y en Avenida López Portillo, asentamientos desde la Central de Abastos y muy complicado desde la Bandera a Ciudad Labor. Tiempo estimado de Coacalco a La Quebrada de 50 minutos. Cada hora te presento el reporte vial. Te dejo en compañía de Cristian García.
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1: Faltan ya 6 minutos para que den las 8. ¿Cómo están? Buenos días. Estamos arrancando nuestra participación. Charlie, allá en el mando de la cabina de transmisión. Yo soy Cristian García. Vamos a escuchar esto de Belanova en la voz de Denise Guerrero Flores. Esto se llama Tus Ojos.

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1: Faltan ya 3 minutos y darán las 8 de la mañana.
2: La canción para regresar.
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2: Unidad de Planeación del Gobierno Estatal frena ejercicio de 41.7 millones de pesos para ciencia en Hidalgo.
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2: Muy buenos días, le presento un resumen informativo. 7 niñas y niños se integraron formalmente a nuevas familias mediante el programa Adopción, un puente de amor, impulsado por el sistema DIF Hidalgo. El acto fue encabezado por Eda Viter Ramos, presidenta del patronato del sistema DIF Hidalgo, quien realizó la entrega formal de las y los menores a sus respectivos padres. Pobladores de Tecozautla se manifestaron el miércoles frente a las instalaciones de la Comisión Federal de Electricidad para exigir el restablecimiento del servicio de energía eléctrica en sus comunidades. Entre los inconformes se encuentran habitantes de Uxtejé, quienes denunciaron que llevan más de 10 días sin suministro, mientras que otras localidades también acumulan varios días con afectaciones. Repuntó la sequía en Hidalgo al cierre de agosto. De acuerdo con el monitor de sequía de la Comisión Nacional del Agua, la Conagua, 4 municipios ingresaron a la categoría de sequía moderada: Chapulhuacán, La Misión, Pisaflores y Tepehuacán de Guerrero. Además, los municipios con condición anormalmente secas aumentaron de 17 a 34. En total, 38 municipios presentan algún grado de afectación por sequía en el estado. Permanecen sin ejercer 41.7 millones de pesos provenientes de multas a partidos políticos, recursos destinados a proyectos de ciencia, tecnología e innovación en Hidalgo. El director del CITNOVA, Francisco Patiño Cardona, informó que el dinero fue entregado por el IE en marzo del 2025, por un monto inicial de 41.4 millones de pesos, que con los rendimientos financieros se elevaron a 41.7 millones. El funcionario explicó que desde marzo del 2025, el CITNOVA presentó 12 proyectos estratégicos para utilizar estos recursos, entre ellos el Centro Internacional de Ciencia y Tecnología de Litio, pero la Unidad de Planeación y Prospectiva aún no aprueba la cartera de proyectos, por lo que el dinero continúa sin poder ejercerse.
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2: Para Enfoque Regional informó Jocelyn Sánchez.
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1: Bueno, pues ya saben que nuestro número de WhatsApp es el 773-731-8839. Nos mandan la imagen de buenos días. Gracias a nuestro amigo amiga que por acá nos dice: excelente día lleno de bendiciones. Muchas gracias. Igualmente, vamos ahora a levantar las manos. 8:09. Es el símbolo.
2: Muchas gracias.

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Tendremos en la agenda deportiva todos los resultados y cómo se mueve todo el mundo deportivo con nuestro buen amigo checo Sergio Pintado a las 8:30 de la mañana para conocer qué habrá este fin de semana. Mientras tanto, Maná y Alejandro Fernández.

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1: Son 8:25 de la mañana y estamos con ustedes transmitiendo completamente en vivo desde la ciudad de Tula de Allende, Hidalgo, para todo el mundo a través de superestereo.fm.

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1: 8 de la mañana con 29 minutos, llega Lucero, esto se llama Fuertes Declaraciones, aquí seguimos contigo acompañándote ya en la recta final de esta semana, hoy jueves 10 de septiembre del año 2026, buenos días.

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1: Buenos días, drivers. Feliz jueves. Vamos con el reporte vial. Precaución para quienes circulan con dirección a la Ciudad de México sobre la Pachuca, México. A la altura del poblado de Acayuca, justamente en el retorno de los cochinitos, hay un accidente. Maneje con precaución. En el Arco Norte, por falla mecánica, hay un vehículo detenido en la caseta de Tulancingo, salida hacia Pirámides, viniendo de Puebla, por lo que se tiene carga vehicular severa en la zona. Tome precauciones. Y para este 10 de septiembre se prevén intervalos de chubascos de 5 a 25 milímetros en Hidalgo, además de temperaturas máximas de 30 a 35 grados Celsius y rachas de viento de hasta 50 kilómetros por hora. 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

0: momento de conocer todo lo que sucede alrededor del mundo de los deportes. Como todos los jueves, a esta hora, 8:30 de la mañana, tenemos la participación de nuestro buen amigo Sergio Pintado. Checo, ¿cómo estás? ¡Buenos días!
1: Buenos días, Cris. Muy bien, ya listo para los deportes.
0: Eso. ¿Qué tal tu semana, mi querido Checo?
1: Bien, con muchísimo deporte, mucho fútbol, inició el americano, tenis, de todo. Pero bien, así nos gusta la semana.
0: Exacto. Oye, fin de semana que ya nos platicabas el jueves pasado de muchos partidos. Y ahorita nos vas a decir y nos vas a dar ese resumen de cómo quedaron. Así es que adelante, mi querido Checo, a ver, cuéntanos.
1: Perfecto, pues vámonos rápido con la Leagues Cup. Vamos a acabar con ese torneo que no nos gusta mucho. Este año un poquito más, porque sí, lo ganaron mexicanos. Se jugó la final entre Toluca y Monterrey. La ganó Toluca 2-0, entonces Toluca es el primer campeón mexicano de la Leagues Cup. Y van a regresar ahora sí a la liga, a retomar el camino. Vamos a ver si se encaminan, porque ya habían andado medio regulares. Pero ahí vienen. En el partido por el tercer lugar, León le ganó a América. América que aflojó un poquito, tampoco tenía mucha importancia este partido. Pero León le quitó ese tercer lugar. América queda cuarto y se acaba esta Leagues Cup. La vamos a ver hasta el próximo año. Y nos podemos enfocar ahora sí en la Liga MX.
0: Oye, y pues hay que decirlo, al final...

0: creo que los equipos mexicanos en esta League Cup, pues sí le pusieron empeño, ¿no? Y atención.
1: Sí, ayudó mucho que cambiaron un poco las sedes, hubo 2-3 partidos en territorio mexicano, otros en territorio neutral, sobre todo en ciudades como Chicago, Los Ángeles, donde hay mucho mexicano, entonces creo que eso ayudó y la Liga MX volvió a dar la cara porque tenía 3 años, me parece, que ese torneo lo habían ganado los equipos de Estados Unidos.
0: Así es. Por eso digo que sí le pusieron la atención debida y pues ahí está el resultado, pues puros equipos mexicanos llegaron a las finales.
1: Así es, esperemos que así siga, esperemos que se extienda un poquito el torneo en cuestión de territorio, que se juegue un poquito más aquí en México.
0: Exacto, ya veremos el año que entra. Oye, ¿y la Liga MX cómo va? Cuéntanos.
1: Tenemos liga después de todos los partidos que se pospusieron por la participación de los mexicanos en la mencionada League Cup. Ya vamos a tener una jornada 8 completa. Tenemos varios partidos. Mañana tenemos Atlante Pachuca. El sábado tenemos Toluca Atlas, Monterrey Tigres. Es un fin de semana de clásicos, ¿eh? Monterrey Tigres, el clásico regio. Y el que creo que nos llama un poquito más la atención es Cruz Azul América. América que viene de hacer un buen papel en League Cup, que viene el líder aún con un partido menos. Y Cruz Azul que retomó el camino de la victoria, viene de ganarle a Santos de último minuto, que no estuvo tan fácil, pero ya ganó de nuevo. Entonces creo que se va a poner bueno este partido del sábado a las 9, ¿eh?
0: Es el clásico joven, ¿o cómo le llaman? Sí, ¿no? El clásico joven.
1: Así le llaman, clásico joven.
0: Oye, pues ojalá, vamos a ver entonces, comenzamos el sábado a las 5, luego a las 7, y a las 9 estaremos pendientes ahí para que Checo nos vaya compartiendo a través de las redes. ¿Cómo va el Cruz Azul contra el América?
1: Ahí les vamos a platicar, pero se va a poner bueno, seguro, seguro.
0: Órale, ¿qué más tenemos el fin de semana, Checo?
1: Pues regresa Cruz Azul Hidalgo de la Liga Expansión MX a jugar de local acá en el Estadio Ciudad Cooperativa. Después de una visita complicada a Cancún, que qué bueno que no fui. pero vamos a estar aquí. Mañana viernes juegan contra Piratas de Veracruz. Un partido que pinta bueno. Son los dos equipos que estrenaron esta liga, en este torneo, entonces se va a poner bueno, ¿no?
0: Oiga, pues ahí está, mañana, porque ahora se juega en viernes, para que mañana, pues, si ustedes quieren asistir, pues nos digan, vamos a tener boletos aquí para que vean a la máquina en este regreso, aquí en el Estadio Ciudad Cooperativa, ya bien lo mencionaba Checo, Cruz Azul Hidalgo contra los Piratas del Veracruz, mañana viernes 11 de septiembre a las 12 del día. Entonces, bueno, pues ¿dónde podemos conseguir los boletos también, mi querido Checo?
1: En Boleto Móvil, la aplicación de Boleto Móvil, como siempre les digo, es muy fácil comprar los boletos ahí. Uh-huh. Y me parece que están en 50 pesitos, ¿no? Entonces, así es, muy accesible, muy familiar esto.
0: Órale, pues ahí está, entonces, mañana veremos a la máquina jugar aquí en el Estadio Ciudad Cooperativa, 12 del día, buen plan para iniciar el fin de semana, entonces... Si quieren boletos, aquí vamos a tener también en cabina. Y también, si no, consíganlos a través de Boleto Móvil, ya lo mencionaba Checo. Oye, ¿y qué tenemos aparte de eso, mi querido Checo?
1: Pues recuerden que les había platicado que la selección femenil sub-20 estaba jugando el Mundial y que ella sí, pues está complicando un poquito la cosa. Uh-huh. Porque el primer partido contra Benín, que es esta selección africana, que parecía la más débil del grupo, se le complicó a México 2-2 al final, un partido que parecía cómodo, le iba ganando México 2-0. Una jugadoraza de Benín que juega de delantera fue la que resolvió ahí para ellas, empataron y solo sacaron un punto las mexicanas del partido que se estaba presupuestando como victoria. Okay. Después fueron contra las locales, perdieron 2-1 y viene el duelo definitivo contra Argentina, que están obligadas a ganar para avanzar.
0: Oye, va a estar interesante, ¿no?
1: Muy interesante. Mañana a las 10 de la mañana. Ojalá los podamos ahí apoyar a la distancia. Porque es un buen equipo. Uh-huh. Jugaron muy bien los dos partidos que donde no tuvieron buenos resultados. Pero creo que pueden todavía retomar el camino, ¿eh?
0: Órale, pues mañana entonces ahí también estaremos pendientes. Ahí nos irás compartiendo lo que sucede, me quedo Checo.
1: Así es, así es.
0: ¿Qué más tenemos?
1: Pues ya para cerrar, presentó el equipo de UAE de ciclismo, quiénes van a ser los encargados de correr las dos carreras previas al Mundial de Ciclismo. Uh-huh. El líder de las dos va a ser Isaac del Toro.
0: Bien.
1: Se va a presentar ya de este lado del mundo, en Canadá. Va a correr primero Quebec, luego Montreal. Y va con todo el arsenal el equipo. Recordar que el líder, Tadej Pogačar, se lesionó, se rompió la clavícula. Entonces Isaac Bach va de líder. Y estas carreras no son cualquier cosa, porque van a estar ahí acompañados como rivales de grandes corredores que también vienen a correr el mundial, como Remco Evenepoel, Tom Pidcock. Entonces va a ser un buen encuentro ahí para antes del mundial.
0: Órale, pues le deseamos lo mejor a Isaac del Toro, ¿no?
1: Así es, así es. Y también recordar que para el mundial se corre por países. Uh-huh. Y que hay posibilidad de ganarlo por el nivel de Isaac. Lo acompaña en el equipo un hidalguense, Edgar Cadena, el Chucky Cadena.
0: Ah, mira.
1: Ahí va a estar acompañando y apoyando a Isaac para que pelee ese campeonato del mundo.
0: Órale. Oye, estaría bueno a ver si logras ahí contactarlo, ¿no?
1: Sí, sí, sí, creo que sí, sí es posible. Vamos a buscarlo, pero después de este mundial, ojalá que se den los resultados.
0: Sí, claro.
1: Y ahí lo contactamos para que nos platique su experiencia.
0: Exacto, eso, la experiencia. Órale, mi querido Checo, ¿y con qué cerramos?
1: Pues Fórmula 1, tenemos Madrid este fin de semana, se estrena este circuito Madrid.
0: Exacto.
1: A partir de mañana tenemos rondas de clasificación, bueno, de pruebas, clasificación y luego la carrera el domingo. Entonces creo que va a estar bueno. Checo dice que parece que se le puede ajustar este circuito a sus formas. Uh-huh. Entonces creo que podemos verlo bien.
0: Órale. Oye, ¿y qué sabes de que van allá a presentar a Rafa Márquez de manera oficial?
1: Sí, sí, sí, ya. Ya no tarda nada, ya están programados partidos. Yo creo que para el siguiente jueves les vamos a tener ya más información, pero seguro que sí.
0: Órale, ahí estaremos pendientes. Mi querido Checo, pues muchas gracias. ¿Dónde te podemos encontrar en redes sociales?
1: En Twitter, ahora ex, como Ser Pintado. Ahí comentamos todos los deportes.
0: Órale, ya estás. Mi querido Checo, pues estaremos pendientes de este fin de semana. Ahí nos vas compartiendo todas las imágenes de toda esta cobertura que vas haciendo, que sabemos que no puedes estar en todos, pero de alguna manera te haces presente. Entonces, ahí nos mandas toda la información.
1: Se intenta, pero ahí estamos al tanto y lo que necesiten. Me escribe.
0: Órale, ya está. Me quedo Checo, un abrazo, que tengas un gran fin de semana. Nos vemos mañana por acá en el Estadio Ciudad Cooperativa, ¿eh?
1: Igualmente, buen fin de semana a todos y nos vemos mañana para apoyar a la máquina.
0: Eso.
1: En casa.
0: Órale, ya dijo. Gracias, Checo.
1: Vámonos.
0: Adiós. Nosotros seguimos con ustedes porque tenemos información importante que compartir. Échale, Charlie.
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0: 8 de la mañana con 48 minutos.
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0: Bueno, pues ya nos vamos. Gracias por acompañarnos. Que tengan un excelente jueves. Adiós.
1: Ya me acomodé.
0: Ahora que llegó temprano.
1: Ahora que llegué temprano.
0: A ver. Pásale aquí al...
1: Ya le detuve.
0: Pásale ahí al confesionario.
1: Ah, sí.
0: A ver, aquí...
1: Pero súsame, bu. Hazme bu.
0: ¿A quién vas a nominar? Dame tus
1: Mira,
0: razones.
1: Está con 2 puntos Rodolfo.
0: Sí.
1: Con 2 puntos está Charlie.
2: ¿Qué dices?
1: Mis motivos. Me choca que siempre me quita mis cosas de aquí de la oficina. Okay. Me choca. Por eso le doy. Mejor 3. 3 a Rodolfo porque
0: ya
1: siempre
0: no
1: me
0: puedes,
1: quita mis cosas.
0: Ya no puedes cambiar.
1: Por favor.
0: Ya no puedes. Aquí estamos jugando. Decídete, por favor, Gala. No te me agales.
1: 2 a Rodolfo porque siempre me quiere quitar mis cosas.
0: Sí, ya lo escuchamos.
1: Le doy 3.
0: Apruébele porque
1: Charlie,
0: se nos va el tiempo.
1: Le doy, el tiempo de televisión está muy complicado.
0: Sí, claro.
1: Le doy 3 a Charlie.
0: ¿Y qué? Ya habías dicho 2 otra vez. Volvemos a lo mismo. No puedes retractarte. No puedes. ¿Sí te sabes las reglas o no?
1: Sí, 3.
0: Ponte el micrófono. Es que ponte el micrófono. Ponte, acomódate
1: ya,
0: el micrófono.
1: Jefa,
0: por favor.
1: Ve al confesionario de nuevo.
0: ¿Ire? Por favor. Acomódate
1: jefa,
0: bien el
1: jefa.
0: Micrófono.
1: Me estresa, jefa.
0: ¿Qué pasó con tu casa de la risa, Pablo?
1: Ay, no, de veras. Pues me tuve que ir más temprano. Cambiaron los horarios.
0: ¿Pero por qué lo cambiaron? ¿Por qué? A ver, ¿qué pasa? ¿Por qué lo cambiaron?
1: ¿Por qué cambiaron los horarios?
0: Antes era a las 10, ¿ahora?
1: ¿A
0: qué hora es? A las 8.
1: Sí, todo lo... Pues no crees que hicieron cosas. Qué bárbaro, qué bruto, qué entonces, cambio, ¿verdad?
0: ¿No?
1: No fue mucho, pero sí, cambiaron los horarios como... No, es como media hora.
0: A ver, otra vez. ¿Qué pasa?
1: ¡No
0: le vamos a dar 20 puntos a Fabi.
1: Concéntrate.
0: Porque motivo, viene distraída.
1: Vengo gracias. Bien gala, discúlpenme ustedes.
0: A ver, entonces... Era a las 10, ahora, ¿qué hora es?
1: Ya es 9:30, ahí te van los...
0: ¿Son los nuevos horarios a partir de ayer?
1: Desde ayer.
0: ¿O nada más ayer porque era miércoles?
1: No, ya los van a dejar así, ya, están más que ajustados. Ok, para la pregala va a ser a las 9:00 p.m, entonces me voy a ir como 20 minutos antes, siempre.
0: Okay.
1: En la gala 9:30.
0: La nominamos.
1: Y en la posgala a las 11:30. Sale, son cambios. Bueno.
0: ¿Cómo la posgala a las 11:30?
1: Sí, pero ese es con Wendy Guevara.
0: Ah.
1: Por eso, esa casi no la chetamos.
0: O sea, ahora ya va a empezar a las 9:30.
1: Ya va a empezar a las 9 y a las 9:30. Sí, ya tienen 2. O sea, pregala.
0: Quiere decir que si les pego la. ¿No? El ranchito
1: nada,
0: VIP.
1: No, a nosotros no nos pega nada. Nosotros vamos esquivando absolutamente todo.
0: Dice un meme que hicieron en la granja.
1: Ajá.
0: Dice, si no existieran estos errores de producción, no sería la granja VIP. Es que hay una parte.
1: ¿Hay muchos errores como que se les va el audio? ¿Qué les pasa?
0: Ajá, ya te platicaba lo del audio,
1: ajá,
0: ¿no?
1: Ajá, sí.
0: Y luego,
1: sí.
0: Este que vi de ese meme, se le hicieron, están Adal y esta chica.
1: Ajá, sí, Cristalita.
0: Como, dice la chava, no, bueno, sí, muchas gracias. Vamos entonces con esto, vamos a verlo. Y se quedan los dos así. Se quedan así a cuadro. Pasan 5 segundos. Y le dice, vente, no, sí, es un chorro de frío. No, sí, vente.
1: Ah,
0: y sale de la imagen.
1: Pero todavía seguía.
0: Sí, pero estaban al aire. Y le dice, ah, bueno, porque cuidado con los tacones, no te vayas a caer. Entonces, por eso dicen,
1: no,
0: si no tuvieran estos errores de producción, no sería la granja.
1: No, sería la, hijo.
0: Pero
1: fíjate,
0: para que vean,
1: ayer no me la
0: ¿no?
1: chuté. Ayer
0: así son las cosas en vivo.
1: Ayer no vi ni pedacitos, no vi nada. Nada más supe que ayer les tocaba como nominaciones, como de frente a frente o algo.
0: ¿Qué?
1: No sé cómo le llamen
0: No sé cómo
1: allá.
0: Le llamen, sí, no, tiene desconozco. Un nombre distinto.
1: Ajá, pero les tocó ayer. Nada más.
0: Nominatorio.
1: ¿No? ¿Así se llama?
0: No sé, algo así.
1: Ay, no sé.
0: Sí, pero es algo así.
1: O sea, te pongo a estudiar. Te vas temprano para ir a verlo.
0: Bien.
1: Y
0: Te vas temprano y nos íbamos juntos de la mano.
1: Pero te fuiste temprano. Te dije, apúrale porque ya va a empezar. O sea, yo me tuve que ir porque no alcanzaba a Galilea.
0: A la gala de Galilea. Oiga, vamos rapidísimo a la pausa y ahorita regresamos con el resumen de la casa de la
1: con
0: risa.
1: Con los nominados nada más, nomine.
0: Sí, para que nos diga Fabi de qué se trató este asunto.
1: Lo saqué.
0: Vamos a la pausa. Volvemos.

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0: presidenta de México confirma su asistencia a Hidalgo durante este fin de semana.
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0: Muy buenos días, le presento un avance informativo. Un motociclista perdió la vida la mañana de este jueves luego de chocar contra un camión sobre la autopista México-Pachuca en dirección a la Ciudad de México. El accidente ocurrió en el kilómetro 24+800 a la altura de la caseta de Ojo de Agua. Según los primeros reportes, el motociclista se impactó por alcance. Cuerpos de emergencia acudieron al lugar, pero el conductor ya no contaba con signos vitales. Las autoridades realizaron las diligencias correspondientes y abanderaron los trabajos para evitar más percances. Un microbús de la ruta Acayuca-Pachuca salió del camino la mañana de este jueves cuando circulaba por la carretera Pachuca-México, a la altura de Acayuca, cerca del retorno de los Cochinitos. Luego del percance, cuerpos de emergencia acudieron al lugar para valorar a los pasajeros, algunos de los cuales presentaban contusiones. La unidad quedó sobre el camellón fuera de los carriles de circulación, por lo que no fue necesario cerrar la carretera y el tránsito continúa fluyendo en dirección a la Ciudad de México. La presidenta de México, Claudia Sheinbaum Pardo, confirmó que el domingo 13 de septiembre acudirá a Hidalgo como parte de la gira por todos los estados en el marco de su segundo informe de gobierno. Concretamente hablará de las acciones gubernamentales que han aterrizado y beneficiado a las y los hidalguenses. La cita será en las instalaciones de la feria alrededor de las 2 de la tarde.
3: Y el domingo ya nos toca el 13 de septiembre. El altar a la patria, niños héroes, y después vamos a ir a Hidalgo después de la ceremonia.
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0: Para Enfoque Regional informó Jocelyn Sánchez.
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0: Es la granja. Lo saqué.
1: Oye, bueno,
0: bueno. A en ver, breve, nos vamos, vamos corto.
1: Vamos a ver qué tanto sabe Fabi de la Casa de la Risa. En un minuto, resumen de la Casa de la Risa.
0: Ok, ayer fueron nominaciones, los estuvieron espantando, le hicieron una dinámica para que nominaran de una forma en la que, pues, como se asustaran. Primero los pusieron en una camilla, después los pusieron en una silla como de dentista y después los pusieron como en un gabinete, los estuvieron asustando y cada uno tenía 3, 2 y 1, ¿sale? ¿Quién quedó nominado? Quedó nominada Mariana por Brianda, directamente. Quedó la licenciada Karina. Quedó Gema, quedó Masaf, quedó Brianda y quedó Jair. Fueron
2: qué los nominados
0: bien de plano. Oigan, ¿por qué no nominaron a Ernestito? Ernestito, la guardia, le faltó la Cintia y nos faltó el Memuchis. Nadie.
1: No sé, ¿qué?
0: No entiendo. ¿Están muy enamorados de ellos o qué pasa?
1: ¿Sabes qué?
0: Dicen que son muebles. Son, y después dicen que los aman.
1: Son tan así como tan mueblazos.
0: Que a lo mejor que no se siquiera acordaron.
1: No. Están más enfocados en decir, ay, ¿sabes qué? Fabi es la terrible. ¡Pum! No, es la fuerte.
0: Dicen que regresen a gala, que regresen a gala.
1: Casi.
0: Dio más contenido
1: casi.
0: Gala, ¿no?
1: No, pero en un día. En menos de 30 horas nos dio más contenido que los otros dos mueblazos, ¿no?
0: Caray, bueno.
1: Digo, no es nada, pero... Seamos honestos.
0: No, plano nada.
1: Si hacemos un resumen de Ernesto La Guardia, es el mismo, la misma imagen todos los días, le pongan lo que le pongan, la actividad que sea, sigue siendo la misma. Oye, yo creo que todavía Cintia se salva más, ¿eh?
0: Oye, no inventes, qué guapo está el hijo de Ernesto La Guardia. Yo dije, ¿de veras tienes 15 años?
2: ¿Qué dices?
0: Yo le calculo ya 20. Yo ya le calculo 20.
1: Fabi.
0: No, está muy guapo. Yo digo, ¿a poco así no estaba de guapo Ernesto La Guardia? ¿Era guapo? No sé. Es que no lo vi en quinceañera, disculpen. No. Nada más lo vi en Amor Real, disculpen ustedes.
1: Bueno, imagínate que lo pusieron en la de... ¿Qué? Imagínate que lo pusieron. Era en la de quinceañera, era la pareja de Thalía, ¿no?
0: Ay, yo quiero escuchar, no inventes, no, ya, cómprate una vida.
1: Vámonos ya, pues. Dice Fabi, espérame, déjame conecto.
0: Sí, no.
1: Mira, Chal, dice, espérame, deja, escucho, ¿no? A ver qué están poniendo. Dime.
0: Ah,
1: no.
0: Vengo bien gala, disculpen ustedes.
1: 30 puntos para Fabi. Sale hoy mismo.
0: Se me hace que sí, ¿verdad?
1: Oye. Pues ya veremos qué sucede entonces. El
0: domingo.
1: ¿Cómo viste su actividad esa de los sustos y que de quién sabe qué?
0: Yo no pensé que Masad fuera tan miedoso. Peleonero ya lo conozco, pero miedoso.
1: Yo lo
0: no
1: que
0: lo
1: sí.
0: Conocía,
1: lo que sí creo.
3: ¡Ay, qué aburrido!
1: Que los que se llevan.
0: Ya escuché.
1: Los que se llevan, la verdad, ahí el aplauso es la producción.
0: ¡Ah!
1: La verdad. Bueno, en este caso de ese asunto
0: del qué?
1: De los efectos de que así como casa de
0: espantos o
1: qué? De espantos.
0: Ajá, sí, la verdad, ¿no? Es de que pusieron luces neón
1: sí.
0: La gente los asustaba y tenían que correr y después estaba uno en la camilla y lo asustaba y se le estaba saliendo como el riñón y así.
1: Sí, creo que quien se la lleva
0: que
1: la producción.
0: ¿No?
1: Pero de ahí la verdad yo creo que ya ese programa ya se acabó desde hace como 3 fines de semana.
0: Yo creo que muchos deberían, dicen, ay no, espero llegar a la final. Yo por dentro digo, no, oye, y si mejor ya te sales. Y ya no te esperes a la final.
1: Desde aquí
0: porque
1: al,
0: de aquí
1: dices
0: a
1: que el 4, ¿no? ¿4? ¿Se acaba? O sea, les quedan 3 semanas.
0: 2 semanas, así, 3.
1: ¿No? Más o menos, sí. A ver, déjame ver. Sí.
0: Por favor, chécale.
1: Mira, les quedan 3 semanas.
0: 3 semanas.
1: O sea, prácticamente son 2 completas a partir de la siguiente y luego el 21. Y de ahí es la última, que será la tercera semana, ya donde saldrían el 4. Se acaba.
0: Sacarrácatelas.
1: Así quisieron hacerlo, así es.
0: Ajá.
1: Y lo hicieron bien. O sea, creo que ahí la producción se salvó, pero...
0: ¿El Memo?
1: No.
0: Me imaginé que alguien iba a salir de ahí. Ay, no, yo no me asusté, dice el Memo. Pero bueno, esos son los nominados. Vamos a ver, hoy va a haber cena. Supuestamente hoy jueves es cena de nominados. Tienen que ver a ver quién puede rescatarse, porque tienen que jugarle para quitarle como que a Briandita pues ese poderío.
1: ¿Quién crees que salga entonces?
0: Está entre Gema y Brianda. Lamentablemente. Espero que sea Brianda.
1: Qué tristeza, qué tristeza.
0: Espero que sea Brianda. No, gemita, no.
1: O sea que imagínate, Karina, Brianda.
2: ¡Chiquita mamá!
0: Ándale,
1: chiquita mamá. Las tres están nominadas.
0: ¿A quién le echaste ese chiquita mamá? ¿A la Brianda o a la Gema? ¿A la Gema o a la Brianda? A la Brianda, ¿verdad? Sí, se te vio la cara.
2: ¡Chiquita mamá!
1: ¿Quién está de hombres?
0: Está Yair, Masaf y ya. Ay, puras mujeres. Sí, se tiene que ir una mujer a fuerza.
1: No, que se vaya el...
0: Masaj. Que no le entiendo. Mamá, mamá, mamá. Mamá, mamá, mamá, mamá. Mujer. Mamá, mamá, mamá.
1: Esa nada
0: es asesina. El mamá, mamá. Mamá, mamá, mamá.
1: Cada posicionamiento, cada vez es mamá, mamá, mamá.
0: Ese. Mamá, mamá, mamá. Así nada más. Ay, oigan, no se le entiende ese hombre nada.
1: Ya nos vamos, gracias Fabi.
0: Gracias a ti, que lo hice rápido.
1: No fue, no fue en un minuto, pero...
0: No fue.
1: Pero bueno, estás empezando.
0: Pero ¿no? Sí, pero me tengo que ir temprano todos los días, ¿eh? Para irte, para traerte reporte, obviamente. Para estarlo viviendo al momento.
1: Fíjate que ya existe internet.
0: No, aquí no jala. Aquí no jala. Estoy así, arriba, de la antena voy yo.
1: Te ponemos un cable. Ay, ponemos sí. Un cable. No te preocupes, aquí lo solucionamos.
0: Es, no. Osh, me
1: pues
0: chocas.
1: Aquí está la tele.
0: Sí, pero es que no se ve igual que en mi casa.
1: Bueno, es que Fabi tiene una pantalla.
0: Pantallón.
1: Exacto, de esos curvos. 20K, o sea, olvídese usted del 4 y 5K. Eso para Fabioles.
0: ¿Qué es eso?
1: De 20K, casi como la esfera de Las Vegas.
0: Imagínate así. En mi cama y ya nada más tengo que moverme tantito así para muevo. ¿Cómo se
1: bueno,
0: llama?
1: Dicen,
0: ¿la base?
1: Dicen que Fabi en el techo.
0: ¡Hola, mamá!
1: Desde la cámara es como la esfera. Tiene así pura pantalla.
0: ¿Cómo la esfera?
1: Como la esfera tiene puras pantallas. Como la esfera de Las Vegas.
0: ¡Hola!
1: Así es, dicen que su cuarto así tiene, porque tiene que ver
0: obvio.
1: Muchos canales.
0: Sí.
1: Entonces dicen que así es.
0: No, hombre, yo me la paso seleccionando, no sala, comedor. Nos,
1: la verdad es que
3: ¡a
1: no,
3: la sí. madre!
1: No, y luego nos invitas para conocer tu pequeña esferita.
0: No, sí. Ya pero sabes,
1: dicen
0: para
1: dicen que así es, ¿eh?
0: Hombre,
1: dicen
0: que está así. De lujo. Que es. No. Es otro nivel.
1: Sí, me
0: no me entenderías esa vibra.
1: ¡Vámonos, Charlie! ¡Gracias!
0: Gracias, Cris, vete mañana, a trabajar.
1: Mañana nos vamos. Mañana nos vamos. Ahí está. Ya nos vamos.
0: Ya nos vamos.
1: Gracias, buen jueves. Se quedan con Fabi. Adiós.
0: Sí. Vámonos.

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1: ¿Quién todavía está recostado en la cama? ¡Ay, ay, ay, ay! ¡Qué rico! ¡Otro ratito! 5 minutos más y ya, ¿verdad, mi querido Chapo? Son las 9 de la mañana con 29 minutos.

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0: Colegio Militar en Tula de Allende permanecen cerradas por obras. Anticipen sus traslados. Hasta aquí el reporte vial. 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
14: Son las 9:37. Venga, por favor, manden su mensaje, su notita de voz al 773-731-8839. Vamos a felicitar, como siempre, aquí en Super Estéreo, a papachar, a soplar la bolita juntos. Así que, a pasarla bonita.

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1: Son las 9:43. Todavía hay tiempo, hay oportunidad para que ustedes se puedan registrar en superestereo.fm. Vamos a hacer el super con Leslie Caron. Super Estéreo en Walmart y la refinería. ¿Quieren? ¡Venga!

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Dice, hace un ratito recibí una llamada porque me decían, me quiero registrar. Claro que te puedes registrar para lo de Leslie Carol. Solamente te tienes que ir a nuestro sitio, a nuestra página superestereo.fm. Pídele ayuda al nietecito, al primo, al sobrino. Les pueden ayudar.

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1: Son a las 9:53. Lo pueden hacer realidad, sí, las mañanitas, el cumpleaños, el detalle a través del WhatsApp.

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1: Son las 9:56, ya por acá están llegando todos sus saludos y también felicitaciones al 773-731-8839. Por cierto, a las 10 de la mañanita, ya vamos a poner las mañanitas. Ya tengo aquí a mi super equipo con el pastel, la velita y Obi con las mañanitas. Así que nos quedamos
2: claro
1: con esa bandera. Esto se llama Sirena, escuchándolo aquí en el playlist de tu vida.

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2: Hidalgo recauda más, invierte más y debe menos. Así lo destacó el gobernador Julio Menchaca.
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2: Muy buenos días, le presento un avance informativo. Un socavón se abrió la tarde del miércoles 9 de septiembre sobre el bulevar Luis Donaldo Colosio en Pachuca, lo que provocó el cierre de uno de los carriles de circulación. De acuerdo con la policía municipal, la afectación se registró a la altura del puente atirantado en dirección hacia la carretera Pachuca-Actopan. Como medida preventiva, las autoridades restringieron la circulación en el carril afectado, lo que generó tráfico y complicaciones viales en este punto de la capital hidalguense. Además, se mantiene la atención en la zona para evitar riesgos a los automovilistas. Dos motociclistas resultaron con lesiones de consideración la tarde del miércoles 9 de septiembre, luego de que la unidad en la que viajaban chocara contra una camioneta sobre la carretera Ixmiquilpan-El Nit. El accidente ocurrió a la altura de la gasolinera, donde estuvieron involucradas una motocicleta de color oscuro y una camioneta GMC azul. Al lugar acudieron paramédicos de la Cruz Roja, quienes brindaron los primeros auxilios a los afectados y posteriormente los trasladaron al Hospital Regional del Valle del Mezquital, debido a la gravedad de sus lesiones. Todo esto ocurrió en el municipio de Ixmiquilpan. En el marco de su cuarto informe de gobierno, el gobernador de Hidalgo, Julio Menchaca Salazar, destacó las tres acciones de su gobierno que han marcado cambios en nuestra entidad: más inversión, más dinero propio y menos deuda.
4: Hay elementos que nos han permitido trascender como estado. Uno, las inversiones privadas que han llegado, públicas y privadas. Compromisos, 130 compromisos por más de 147,000 millones para generar más de 191,000 empleos. El poder recaudar en 4 años, 96% más, de menos de 5,000 millones a casi 10,000 millones, y reducir la deuda pública un 42%. Esto quiere decir que recaudamos más, invertimos más y debemos menos.
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2: Para Enfoque Regional informó Jocelyn Sánchez.
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5: Son las 10 de la mañana, 4 minutos, arrancando nueva hora. Buen provecho si estás desayunando. Te acompañamos con la voz de Cristian Castro, Benny Barra en Super Estéreo con No Podrás.

0: cuidarlos, de apapacharlos, de consentirlos, de hacerles muy, pero muy especial este día 10 de septiembre para todos los que están cumpliendo un añito más o están festejando algún aniversario. Muchas, muchas felicidades. Arrancamos con las felicitaciones por acá. Sale, dice, hola, buenos días. Dice, ¿me podrías mandar una felicitación para Mitzi Chávez Estrada? Hoy por su cumpleaños. Sabes que te queremos mucho y Dios te bendiga. Son los deseos de la familia Chávez Estrada en Ocampo de Atotonilco. Un abrazo para todos ustedes en Super Estéreo. Muchísimas gracias. Queremos pastel, pastel, pastel y mordida también. Por acá dice, buenos días. Podría mandar un saludo para Ángel Adrián Cruz Cadena, que está cumpliendo años de parte de su abuelita y tías en el Damum. Abrazo para ti, pásalo bonito. Y bueno, ya sabes, aquí somos dos personitas que nos encanta el pastel, la gelatina y convivir con todos ustedes, así que esperamos nuestra rebanadita. Dice, una felicitación para Diana Nayeli Hernández Serrano por su cumpleaños. Pásala increíble y Dios te bendiga siempre, hermana, de parte de Magdalena Hernández. Aquí te vamos a dedicar tus mañanitas para que tú también te la puedas pasar sensacional. Le vamos a mandar otra felicitación. Dice, buen día, me puedes mandar una felicitación a Elizabeth Ángeles López, que se encuentra en Tezontepec de Aldama, por su cumpleaños, claro, de parte de su yerno Alejandro, que la quiere mucho. ¿Qué? Beso tronado y trompudo. Ok, y por acá también tenemos, me parece que otra felicitación, vamos a checarla. A ver, por acá, ¿qué tenemos? Vamos a leer por acá los que nos llegaron, pero a través de nuestro Facebook. Dice por acá, una felicitación para Kay Nicole Mendoza Rodríguez, que está cumpliendo años, 14 añitos, felicidades, en la colonia Morelos de Tetepango Hidalgo, de parte de su tía Reina de Barrio Nuevo. Que Dios me la bendiga siempre, un abrazo que a la distancia, que todos tus sueños se cumplan, saludos y bendiciones. Ok, y por acá felicitaciones, dice a mi mamá, la señora María Teresa Hernández Dona Ciano de Santiago Tlautla.
1: Claro.
0: De parte de sus hijos, sus nietos, Adrián, Adriana, Lupita, Paula, que cumpla muchos años más.
2: ¿Que me quieres mucho?
0: De su hija Lucero Sandoval Hernández. Y como decimos siempre aquí en Super Estéreo 100.5, estas son sus mañanitas.

seguimos llegando a su corazón, a sus días especiales. Si hoy de pronto te despertaste y dijiste, ¡oh, ya no puedo más! Ya quisiera que fuera fin de semana tranqui. Este jueves se nos va a ir rapidísimo con la música del playlist de tu vida. ¡Relax!

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1: Buena mañana para todos, son las 10:26. Escuchamos a Máximo Grado y a Thalía. Estos definitivamente quieren mirar a la luna y cantarlo con ustedes.

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5: ¿Cómo pinta su trayecto, drivers? Soy Rodolfo López y vamos con la información vial. Atención, trabajos de mantenimiento en Arco Norte, kilómetro 118, dirección a Tlacomulco. El tramo es Pachuca-Ajoloapan, afectación en carriles centrales. Circulación por carril de baja, extreme precauciones. Obras y labores de mantenimiento en la autopista México-Querétaro del kilómetro 138 al 139, dirección Querétaro. Hay reducción de carriles en la zona, se registra severa carga vehicular. Y en buenas noticias, hay buen avance en la carretera Tula-Jorobas desde Parque Industrial hasta Santa Teresa. Maneja con cuidado. Sigue disfrutando.

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1: Son las 10 con 39 minutos. Más tardecito les voy a platicar acerca de Belinda. Estuvo en un evento, bueno, en el que yo la estuve acompañando. 300 de las mejores personalidades. Ahorita les platico.
2: Claro.

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1: Seguimos con los festejados. Un saludo para Alfred Alexander, que nos escucha en la colonia del South. Santa María y Lucán cumple 11 años. Muchas, muchas felicidades. Pásala muy,
2: ¿qué dices?
1: Muy bonito. Y bueno, por acá tengo otra felicitación que vamos a... Es para Jade Guadalupe. Nos escuchen Doshay de parte de sus abuelitos. Otra pequeñita que cumple 11 años. Felicidades.
3: Oye, oye.

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1: Las 10 con 5

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0: Proyecto del relleno sanitario de Sitiemezquites permanecerá cerrado, reitera el gobierno de Hidalgo.
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0: Muy buenos días. Continuamos con el avance informativo. La Comisión Nacional del Agua, la CONAGUA, realizó una supervisión técnica en el municipio de Tasquillo para evaluar la viabilidad de realizar trabajos de limpieza y desasolve en la red de drenaje y cauces municipales. Esto como parte de las acciones preventivas ante la temporada de lluvias. De acuerdo con los lineamientos de CONAGUA, el municipio deberá formalizar un convenio de colaboración y cubrir los gastos que le correspondan. Una vez cubiertos estos requisitos, la dependencia podrá considerar los trabajos para su planeación y, en su caso, ejecución. La supervisión forma parte de las acciones preventivas para reducir riesgos de inundaciones asociados con la obstrucción de cauces y redes de drenaje. La tarde de ayer, evacuaron de manera preventiva la Escuela Superior de Tepeji del Río de la Universidad Autónoma del Estado de Hidalgo, luego de que estudiantes percibieran un fuerte olor similar al gas LP. Protección Civil Municipal realizó una inspección y descartó una fuga de gas tanto en las instalaciones como en la zona. La dependencia explicó que el olor habría sido provocado por el movimiento de aguas residuales en cauces locales y el desprendimiento de compuestos como mercaptanos, cuyo olor puede confundirse con el del gas LP. El gobierno de Hidalgo reiteró que el proyecto de relleno sanitario de Sitiemezquites permanecerá cerrado y no podrá recibir residuos debido a que actualmente no cuenta con autorización para operar. Como parte de los acuerdos con habitantes de la región de Tula, el próximo 17 de septiembre se realizará una inspección al predio para verificar el retiro de los residuos que ya fueron depositados. Además, se colocarán señalamientos para informar sobre la suspensión de la construcción y la prohibición de utilizar el sitio como relleno sanitario.
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0: Para Enfoque Regional informó Jocelyn Sánchez.
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1: Este es un clásico y más porque este jueves de 10 de septiembre vamos a escuchar a Elefante y también al Abandonado.

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0: canción.
1: Las niñas bien, escuchamos música de niñas bien, como Dana y Belinda, se llama Dolce Vita, 11:21.
2: O sea, hello.

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1: 11:20.

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1: Drivers, muy buenos días. Vamos con el reporte vial. El Arco Norte presenta tránsito pesado, avance a vuelta de rueda desde Calpulalpa en dirección a Pisaco. Tenga paciencia. En la vía José López Portillo se reporta cierre de carriles por derrame de aceite. Ocurre en el puente vehicular Juan Pablo II, dirección Ecatepec. Tenemos ya rezago vial hasta la altura de Fantasías Miguel. Únicamente se encuentra libre el carril del Mexibús o carriles de extrema derecha. En la autopista México-Querétaro, kilómetro 33, se registra carga vehicular en dirección a Ciudad de México sin reporte de incidentes. Maneje con precaución. Sigue disfrutando del playlist de tu vida. Yo regreso en 60 minutos.
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5: ¡Quiébrame mi Charlie! ¡Uy! Pásame las de Hanna, claro, porque aquí está el ambiente con los Tucanes de Tijuana. ¡Ay! Esto se llama La Chona y no es challenge, ¿eh? Son las 11:37. Linda mañana.
6: ¿Mire? Apúntele bien.

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1: Son a las 11:40. Me encanta esta canción. Gloria Trevi con el cabello suelto y las mallas rasgadas. Canta esto, Pompas de Jabón.
2: Quería

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1: Ya me dio sed de la buena y de la mala. Próximamente van a poder ustedes escuchar una entrevista que vamos a hacerles a los chicos de Los Rojos, a los hermanos de Monterrey. Son las 11:43.

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0: O quizás no.
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2: Las 11:52, bonita tarde, la que ya se nos aproxima, porque ya estamos a nada de que nos den las 12. Pero bueno, nos vamos a poner bien cursis, como es costumbre aquí en Super Estéreo 100.5. Se llama esta canción, Me Estoy Enamorando, la interpreta La Mafia, y viene con Sebastián Yatra. ¿Te gusta esta versión?

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1: Las 11:56. Por favor, mi querido Charlie, sácame a bailar. Tengo unas ganas de mover, ¿claro?, las patitas de molcajete que tengo. ¡Qué barbaridad! ¡Sí, Monday! ¡Vámonos con Dime Ven!

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0: Hombre muere tras caer accidentalmente a un canal en Ixmiquilpan.
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0: Muy buenas tardes. Continuamos con el avance informativo. Policías municipales de Pachuca detuvieron a un hombre señalado como presunto integrante de una banda dedicada a robo de vehículos, con operaciones en Pachuca y Ciudad de México. La detención ocurrió luego del seguimiento con cámaras de videovigilancia y drones de un Jetta blanco, reportado como robado en las inmediaciones de Plaza Bella. El detenido, de 27 años y 3 vehículos, quedaron a disposición de la autoridad competente, que determinará su situación jurídica. Productores agrícolas de Tlahuelilpan solicitaron al gobierno de Hidalgo capacitación y apoyo técnico, así como apoyo económico, para combatir las plagas que afectan sus cultivos. Señalaron daños por roya, gusano cocollero, fusarium y gallina ciega, lo que representa un riesgo para la producción y la economía de las familias del campo. Los productores pidieron que la atención llegue antes de que concluya el periodo de siembra, además de asesoría para aprovechar mejores los recursos disponibles ante la falta de agua para riego. La mañana de este jueves fue localizado el cuerpo sin vida de un hombre en un canal de la comunidad de San Pedro Remedios, en Ixmiquilpan. Según los reportes, el hombre habría caído accidentalmente al canal mientras circulaba en bicicleta, por lo que inicialmente el hecho es considerado un accidente. Al lugar acudieron cuerpos de emergencia, quienes confirmaron que la persona ya no contaba con signos vitales. De manera preliminar, se informó que el cuerpo no presenta huellas visibles de violencia. Personal de la Procuraduría General de Justicia del Estado de Hidalgo fue notificado y quedó a cargo de las diligencias correspondientes para determinar las circunstancias del fallecimiento.
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0: Para Enfoque Regional informó Jocelyn Sánchez.
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3: ¡Andamos ready! ¡Como debe de ser! ¡Exactamente! ¡Andamos ready! ¡Andamos contentos! ¡Estamos felices para acompañarlos en esta tardecita! Son las 12:03.

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1: Son las 12:11. Quédate con ella, Natalia Jiménez.

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11:18, el regional mexicano es la estrella de todos los shows, de todas las estaciones y de todas las fiestas. Sabe el jaguar, Jerry Coronel, se llama Luna.

0: Buenas tardes, vamos con mi compañera Alma Raquel Linares hasta la explanada de la Presidencia Municipal, donde escucharemos el segundo informe de gobierno del presidente municipal, Cristian Martínez. Adelante.
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2: Buenas tardes para todos los que nos sintonizan en Super Estéreo 100.5 FM. Gracias, Fabi, por darnos el micrófono. Y precisamente estamos completamente en vivo haciendo una cobertura especial para Enfoque Regional desde la explanada de la Presidencia Municipal de Tula de Allende. En estos momentos, el presidente municipal, Cristian Martínez Reséndiz, presentará ante la ciudadanía su segundo informe de gobierno. Es importante recalcar que se trata de un acto de rendición de cuentas y transparencia para la ciudadanía, que bueno, en estos momentos estamos esperando a que arribe el presidente municipal, Cristian Martínez. También mencionarles que hace unos minutos se llevó a cabo la sesión solemne de Cabildo, donde también se entregó esta información a todos los integrantes del ayuntamiento. Estamos, como les decía hace unos momentos, hablando de un ejercicio de transparencia y rendición de cuentas. Y es que la expectativa es alta, ya que en Tula de Allende se han dado ya anuncios y avances importantes en materia de obra pública, también en reactivación económica para nuestro municipio. Mencionarles también que hace unos momentos ya se dieron cita a cientos de ciudadanos aquí para escuchar este informe. Hemos visto lonas en apoyo al presidente municipal, Cristian Martínez, por parte de la Unidad Habitacional de Pemex, también San Lorenzo, la colonia San Marcos, que refrendan su confianza al presidente municipal, Cristian Martínez. También darles a conocer que desde hace unos minutos se lleva a cabo una presentación musical. De hecho, se llevan a cabo dos presentaciones. Al inicio se presentó Jairo Cruz, un tenor hidalguense que también nos ha demostrado su gran talento en el canto. Y también en estos momentos Sergio Maya se encuentra aquí amenizando el inicio de este informe. También se encuentra con un mariachi, precisamente pues en el marco de este mes de septiembre, mes patrio. Así que bueno, aquí vamos a estar para darles a conocer todos los pormenores de este informe. También decirles que desde donde nosotros nos encontramos podremos ver la presencia ya de invitados importantes, como es el diputado José Luis Rodríguez Higareda del Distrito 14, con cabecera en Tula. También la presidenta municipal de Atotonilco de Tula, Jocelyn Tobar Mendoza. Muchas gracias también por la ciudadanía que sigue llegando. También en San Lorenzo agradecen el apoyo por la reforestación de árboles, servicios públicos, desasolve de drenajes, pavimentación y luminarias. Y también agradecen por la cancha de usos múltiples que se realizó en esta comunidad. Esta información nos las hacen saber mediante lonas. Hay mucho apoyo aquí, también la comunidad del Salitre se hace presente. También hemos notado la presencia de los maestros del Magisterio de Tula. Hay apoyo también del sindicato de General Felipe Ángeles, de trabajadores de la industria, autotransporte y la construcción en la República Mexicana. Como les mencionaba, la Unidad Habitacional de Pemex, San Marcos y diversas comunidades que están aquí presentes, delegados, delegadas de distintas comunidades y bueno, por supuesto también integrantes del ayuntamiento, regidoras, regidores y bueno, también ya estamos viendo que ya terminó en estos momentos la intervención de Sergio Maya y estamos esperando que en unos minutos más arribe aquí el presidente municipal, Cristian Martínez. Se espera también la presencia de algún representante del gobierno del estado de Hidalgo y en cuanto se haga saber también se los vamos a dar a conocer porque es muy importante que todos formemos parte de este ejercicio de transparencia, que la ciudadanía sepa en qué se está utilizando el recurso público. Así que Fabi, aquí vamos a continuar para darles todos los detalles de este segundo informe de gobierno de Cristian Martínez, presidente constitucional de Tula de Allende. Muchísimas gracias, compañera Alma Raquel Linares. Vamos a seguir muy pendientes con la información, pero ahora es el momento de escuchar a La Firma, a Intocable. Los tenemos aquí en el playlist de Tu Vida, Por el Amor de una Mujer, quieren ustedes. Son las 12 con 27 minutos, aquí en Super Estéreo 100.5.

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1: Las 12:31. Ahorita vamos a seguir con la información con mi compañera Raquel Linares para que estén pendientes al 100.5.

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7: Drivers, buenas tardes. Vamos con la última hora del reporte.

0: Peje del Río, Praderas y a Pascua, Estado de México.
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1: Rayleigh Barba, ¿cómo te queremos? Pero la verdad es que te sacaste un 10 de 10 cuando solicitaste el apoyo de Alfredo Olivas para hacer más chula esta canción de Amor del Bueno. Son las 12 con 42 minutos, listos para cantar y recordar con el playlist de tu vida.

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las 12:50, vamos a mandarle saludos a la técnica audio y a toda la banda de San Marcos, en especial a Yosimar. Mandamos besitos tronados y trompudos desde Super Estéreo.

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1: Con esta canción vamos a mandarle saludos a la familia Ángeles Martínez de parte de Miguel Martínez de Chávez, allá en Atengo, municipio de Achichilco. Besotes, esta canción es de Aitana.

0: 55 minutos. Así es como hemos pasado este día súper, súper intenso, muy movido, muy informativo, pero también muy musical. Espero que lo hayan hecho al 100.5, que esté muy chévere su día, que tengan una tarde fenomenal, que coman delicioso. Y bueno, tengo que agradecerle a mi querido Peluchín Nava, el que haya estado el día de hoy aquí con nosotros en los controles. Yo soy Fabi Ortiz y ustedes me dan permiso, en punto de las 7 regreso con ustedes. Y mañana, créanme, va a ser un día súper, súper emotivo, bastante sorpresas, regalos, aperturas, sensacional. Así que por favor, no se lo pueden perder. Yo soy Fabi Ortiz, besitos, los dejo con Chesca. Ella te viene a cantar aquí en el playlist de tu vida esta canción que se llama Te Quiero Baby. Son las 12:56. Bye bye.
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2: Bienvenidos a Enfoque, segunda emisión. Les habla Poncho Gutiérrez. Hoy tendremos muchas noticias, mucho chisme, muchas entrevistas, ¿eh? Hoy hay mucha entrevista. Hay una muy particular que me interesa que la gente escuche, porque septiembre es el mes de la prevención del suicidio, un tema que a veces, al igual que la muerte en general, pues como que no queremos hablar, nos da cuscús, nos da cañangas ñangas, es un tabú, tiene prejuicios, pero precisamente por eso, por la importancia de lo que significa hablar de estos temas, es que debería dejar de ser un tabú, debería dejar de ser un tema que la gente dice, ay no, no hables de eso, porque me da cosa. Bueno, tenemos que hablar de eso precisamente para evitar tragedias. Quédense con nosotros, estimado Gastón, muy buenas tardes, de regreso ahora sí.
3: Estamos de regreso, Poncho, muy buenas tardes, excelente tarde de jueves para todos, y hoy, como tienes razón, es 10 de septiembre, Día Internacional.

0: Internacional para la Prevención del Suicidio. Este día lo instituyó la OMS en el 2003, junto con la Asociación Internacional para la Prevención del Suicidio, que pretenden demostrar a la sociedad, gobiernos y organizaciones que el suicidio es un grave problema de salud pública. Y de ahí partir al asunto del suicidio, que se debate entre el respeto a una decisión o las religiones que lo condenan, ¿no? Entonces es un tema que da mucho debate y un tema que a lo mejor gente quiere morirse, pero no, a lo mejor el cambio no es tan, no debe ser tan drástico. Pero
1: sí, bueno, sí, sí, hay una... Uf, hay tantos contextos, tantas situaciones en las que se puede interpretar esta decisión. A ver, obviamente, nadie quiere... Ay, es que no voy a decir... Hay mucho prejuicio, ¿no? Sí, claro. Hay mucho tabú con eso. Entonces alguien dice, es la decisión más cobarde, qué tontos. Bueno, es que nadie puede meterse en la cabeza de otra persona.
0: Claro, es difícil.
1: Nadie puede saber cómo...
0: Depende tanto de la circunstancia, del momento y de la persona, que imagínate cómo debe estar que esa... Para muchas, en muchas ocasiones, es la decisión más, es lo más fácil que hacer para solucionar el entuerto que cada quien trae.
1: Que digas, el alivio está más cerca haciendo esto que intentando solucionarlo de otra forma. Imagínate.
0: La decisión más fácil que dicen. Y también, como es jueves, Poncho, hoy, en contraste con el Día Internacional del Suicidio, hoy es día de recomendación cinematográfica. Hablaremos de la película Hechizo de Amor, La Magia Continúa, una secuela que llega 28 años después del estreno de la primera parte. Esta película es estelarizada por Sandra Bullock y Nicole Kidman, 28 años después, y se ven espectaculares las dos mujeres.
1: ¿Tendremos que verla entonces?
0: Sí, por favor.
1: Muy bien, pues más tarde platicaremos de eso y de muchísimas cosas más. Mientras tanto, señor Martín Carmona, bienvenido sea usted. ¿Qué tenemos en las
2: finanzas? Poncho, buenas tardes al auditorio, y yo quiero manifestar mi... inconformidad.
1: A ver,
2: espero
1: adelante.
2: Que Fernando Espinosa también me secunde, porque el chaleco que le has regalado a Gastón, con el chaleco color guinda,
1: híjole,
2: que no sé por qué no nos diste a nosotros, pero en fin,
1: Yo sospecho, mire, le voy a regalar una cita en el oftalmólogo porque tiene una especie como de daltonismo, se le llama. Yo veo un chaleco rojo.
2: ¿Es rojo?
1: ¿Allá lo ven guinda?
2: No.
1: ¿Lo ven? Sí, a ver, ahí Chío, ¿rojo o guinda? ¿Qué color es el chaleco? Ni rojo ni guinda, o sea, es tibio, no, chapulín.
3: No. ¿Pero por qué dice morena?
1: Pues porque Gastón es...
0: Se refiere al tono de mi piel.
1: Servidor de la, sirvo de la nación.
0: Es morena.
1: Yo digo que así con la luz de aquí hasta una naranjilla le anda dando.
0: Estoy en transición, digamos, sí. ¿No? Me está convenciendo, okay. Poncho, voy a ver si vendo caro mi amor.
1: Es multipartidista, sí, claro. Es tutti frutti, sí. El señor Gastón.
0: Voto al mejor postor.
1: Ya comienzan las campañas, entonces Gastón trae un chaleco de cada color, sí, claro, para ver en cuál le conviene y saber en qué momento hace un comercial.
2: Y para que se note el equilibrio informativo,
1: ¿no? Sí, no, claro, aquí vamos a hacer un a partir de mañana, viernes o lunes, uno de cada color para que digan que aquí sigue inclusión, derecho de las audiencias.
2: Ah, ¿no?
1: ¿Cómo dijeron?
2: Pero sigues poniendo el rojo del...
1: De alito,
2: moreno. Pero bueno, está bien.
0: Digo, es que me está convenciendo, pero de otras cosas, más priistas que morenistas.
2: Ah, bueno.
1: El señor Alito Moreno... ahorita está en México, ¿no? Creo que está en Estados Unidos. Y creo que el PAN, ¿no? ¿Ahorita está en México? Pues quién sabe, porque va y viene. Una comitiva panista sí anda en Bélgica. Están ahorita en el Parlamento Europeo. Pues empiezan las elecciones y alguien les dijo ahí en sus partidos, oigan, es momento de salir a las calles, tienen razón, nomás que no les especificaron que las calles de México, no las de Europa, pero está bien, saludos.
2: Estados Unidos.
1: Saludos a ellos. Oye, señor Carmona, ¿qué
2: Poncho,
1: tenemos?
2: Un plan más, es el plan 2,325,000 para apoyar a las pymes en México.
1: ¿Cuánto?
2: El plan 2,345,000, ¿no? De tantos planes, de todos esos años que llevo yo, cada administración siempre tiene un plan de apoyo a las pymes. Es broma, pero en realidad sí requerimos necesariamente que se apliquen las estrategias. Hoy se involucra a la Secretaría del Trabajo, al Seguro Social, al Servicio de Administración Tributaria, un plan del cual hablaremos más adelante, porque prometen simplificar los trámites para las pymes, prometen financiamiento, prometen capacitación. Reitero, es un plan más. Espero y deseo, por supuesto, que esto venga a ayudar a las pymes, porque el 90% del empleo en este país lo generan las pequeñas y medianas empresas. empresas, y en el sentido de darles apoyo fiscal, exenciones financieras, exenciones también para el pago de impuestos o acomodo de cómo pagar los impuestos. Creo que el plan suena bien así en el documento, en el papel, pero ojalá que pueda aplicarse para beneficio de las empresas y de los negocios en el país.
1: Que se traduzca en realidad, no nada más en puro numerito.
2: Exacto.
1: Ojalá que sí.
2: Ojalá.
1: Señor Fernando Espinosa, muchas gracias, bienvenido, buenas tardes.
4: ¿Cómo estás, Poncho? Gracias. Vamos a platicar de la llegada de Rafa Márquez a la Selección Mexicana de Fútbol, ya de forma oficial. Ha sido presentado hoy con bombo y platillo, con una protección ahí de las dos televisoras, que pues ya no entiendo.
2: Es un blindaje, me parece, Fer, perdón que me meta, pero es un blindaje en el sentido de que no lo van a criticar y no, al momento de que ves a las dos televisoras ahí, lo van a cobijar y le van a hacer.
4: Pero es que esto lo sabemos así históricamente, o sea, los dueños del fútbol son las televisoras.
2: Pero no, cuando se pelean no generalmente, más, ¿no? Cuando están
4: divididas. Es que eso era antes.
2: Ah, okay.
4: Hoy son hermanos, hoy van de la mano, por todos lados, así ha cambiado el mundo, ¿no? Y en el caso de las televisoras, con Salinas Pliego de un lado y con Azcárraga del otro, pues se pasan hasta los temas comerciales, ¿no? Uh-huh. Entonces, bueno, ya no nos sorprende nada.
1: El business, el business.
4: Y el resto es el que, para sacar una palabra, una entrevista, pues le sufren,
2: tienes,
4: ¿no?
2: Tienes que formarte.
4: Sí, te tienes que formar si es que te dan chance. Este es un jueguito de ellos. Lo que pasa es que no hemos querido entender que tienen su derecho, es una IP, y ellos pueden manejar su negocio como se les antoje. Lo que pasa es que estamos ahí metidos todos. ¿Por qué? Porque es el deporte del pueblo, ¿no? Uh-huh. Si fuera deporte amateur, créeme que no le estarían dando tanta...
2: Ya quiere también su chaleco.
1: Deporte del pueblo, hoy viene con tonos guindas. Sí. No,
2: su chaleco, señor. Guinda, ¿no? El deporte del pueblo.
4: Sí,
2: hablaste
4: sí,
2: como político. Fue.
4: Soy político, soy muy político. Creo que a partir de hoy tengo que ser ya más político aquí, porque si no, luego recibo sanciones. Entonces,
2: del INE.
4: Sí.
1: Del INE, sí, le van a decir.
4: Sí, entonces, mejor sí, me la llevo ya así muy tranquila y platicamos tranquilos todos, sin dobles intenciones, sin pisar callos. Y entonces pues me voy a ir.
2: No, que ya llegó el derecho de las audiencias.
4: ¿O? Bueno, pues
1: no, aquí el señor Espinosa puede.
4: No,
1: adelante.
4: Sí, aquí. Oye, y platicamos de Memo Martínez, que por cierto ya se va a los Tigres, ¿no? Dejó Pumas, pero.
2: No sé quién va a los...
4: Pero dijo, sí, Memo Martínez, que pues se va por una situación donde su familia va a estar mejor y donde va a entrar, va a tener más posibilidades. ¿Qué le dio? Cachetada a Pumas, ¿no? Creo que no se vale. De repente creo que hay cosas que no se valen. Ya, dejamos ahí, Poncho. Regreso al ratito. Iba a hacer la prueba de pizza, pero
1: no, los
4: iba a arrastrar y entonces creo que se está prohibido.
2: Déjalo
4: a
2: así.
4: Los tres.
1: No,
4: adiós.
1: No, prueba de pizza,
2: ¿Nos puede dar más datos, maestro?
4: prueba de pizza sin los temas de la prueba pizza, ¿no? Que es lectura, es ciencia y matemáticas.
1: No puede ser así como el de la UNAM a distancia y que nos dejen usar
2: guía. Sí, ¿sí? Calado, ¿no? A ver,
1: aquí
2: si
1: con los acordeones hicieron, y todo.
4: ¿No? Okay,
2: si los de la UNAM lo hicieron, ¿no?
1: O sí,
2: los que querían entrar.
1: Sí, sí, sí, sí. Pasamos. Muchas gracias.
4: Así será. Gracias.
1: Muchas, muchas gracias, amigos. Ahora sí, pónganse cómodos. Al rato les voy a contar sobre una persona que anduvo de migajero. Ustedes imagínense, ¿conocen a alguien que exige mucho amor y que dicen, por favor, quiéreme, te pago? Te pago dinero para que me apoyes, te pago dinero para que me quieras. El migajero más grande del continente que prometió $5,000 para que le dieran su amor. Al ratito les digo quién, mientras tanto vamos a la resumidita. Pues el INE arrancó formalmente el proceso electoral federal 2026-2027, que va a terminar el próximo 6 de junio, en una jornada en la que se va a elegir a toda la Cámara de Diputados, a 17 gubernaturas y miles de cargos locales. Por cierto, la Junta Directiva del INE aprobó modificar la imagen del instituto, pasó de un color rosita mexicano, ese el que te... Ese rosita chillón a un color lila. La presidenta Sheinbaum hizo un llamado, una convocatoria a que pues, en estas elecciones, en estas campañas, pues que se haga un debate en lugar de insultos, que haya muchas propuestas y que no haya odio. Dijo que va a ser muy cuidadosa en sus mañaneras para que no la sancionen.
5: Por cierto, me tengo que cuidar porque hoy empieza el tiempo, el proceso electoral. Entonces hay que cuidarse de qué es lo que se dice, porque puedo ser sancionada. El odio hay que eliminarlo de la política. O sea, las campañas de odio no ayudan al país. Tiene que ser una campaña de propuestas. Ese sería un anhelo para la contienda electoral. Pues que cumplan la ley, que no haya denostaciones, que haya propuestas, esencialmente. Si se cumple eso, pues va a ser un proceso muy bueno para el país.
1: En otro tema, ayer el secretario de Estado de Estados Unidos, Marco Rubio, calificó de insuficientes los esfuerzos del gobierno mexicano contra los cárteles y reiteró que existen territorios en México en donde el gobierno no ejerce control, cosa que es cierta, vaya, pero que el señor Marco mañana va a decir que México está mejor que nunca en la cooperación con Estados Unidos, y pasado mañana va a decir que está horrible México, y en 4 días va a decir que está muy bien, y así según lo agarremos de buenas o de malas. Al respecto, la presidenta Sheinbaum afirmó que sus dichos pues responden al contexto electoral en Estados Unidos, allá también va a haber elecciones, y dijo que Washington está enfrentando sus propios retos internos y pidió que por favor los gringos no usen a México como piñata para su agenda política en Estados Unidos. Hoy Marco Rubio otra vez se refirió a México y en su cuenta de X escribió: los mexicanos han hecho más que nunca para ir contra de estos grupos, pero necesitamos hacer más, ellos lo saben, se los hemos dejado claro y esperamos trabajar de manera conjunta para hacer más, o sea, quiere hacer las paces. El INEGI informó que en 2025, 23 millones de personas en el país fueron víctimas de algún delito y los más frecuentes fueron fraude, extorsión y robo en calle o en transporte público. Ya saben ustedes, ese horrible momento en el que vas en la combi, en el camión y de repente alguien le pega al techo y te dice, ya te la sabes, y tú dices, pues no me la quiero saber, pero sí, efectivamente, ya me la sé, y te interrumpen, te quitan el celular, te interrumpen ese momento en el que escuchas Enfoque Segunda Emisión. ¿Por qué? Porque esa rata te exige el celular. Y ojo, de los 33.8 millones de delitos que ocurrieron, el 93% no se denunció o de plano la autoridad no inició carpeta de investigación. El costo del delito fue de 267 mil millones de pesos. ¿Saben a cuánto equivale del PIB la simplemente el fraude, extorsión y robo? 1.06% del PIB, el 1% de la riqueza de México, se pierde en robos. ¡Qué vergüenza! Vamos ahora con, hablando de calles, vamos con el ratero de corazones, el robador de suspiros, Alfredo Pérez, con el reporte diario.
6: Sí, ¿qué tal, Poncho? Saludamos al auditorio. Oye, mucho mejor esta presentación que la del otro día. Oye, te comento que tenemos un corte preventivo en Eje 1 Norte desde Allende. Esto porque hay presencia de manifestantes en el cruce del Eje 1 Norte con Vidal Alcocer. Como alternativas, le puedo sugerir transitar por Circuito Interior o Fray Servando Teresa de Mier. Eje Central, Lázaro Cárdenas, con carga vehicular al cruce con semáforos desde José María Izasaga hacia la avenida Hidalgo. Y tras el retiro de manifestantes ya se restableció la circulación en Donceles a la altura de Allende, esto inmediaciones del Congreso de la Ciudad de México. Les recuerdo que todavía tienen este mes de septiembre para verificar las los automóviles, perdón, con engomado rosa, terminación de placas en 7 y 8. El plazo vence el próximo 30 de septiembre para estas unidades. La verificación cuesta 765 pesos. Poncho, amigos del auditorio, lo que tenemos al momento.
1: Señor Alfredo, muchísimas gracias. Siendo la 1:15 de la tarde, vamos rápidamente a un cortecillo y regresamos.
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0: Hay de migajeros a migajeros. Imagínense ustedes que un político en México dijera, del partido que sea, les prometo que si yo gano, le voy a dar, vamos a decir, no es cualquier cifra, 80,000 pesos a cada mexicano adulto. ¿Qué estaríamos diciendo aquí ahorita? Si ayer en la noche
1: después hubiera... decir que tiene mi voto, pues que...
0: Después de decir cuenta conmigo, sí, ¿qué estaríamos diciendo?
1: Pues que es un delito.
0: Y que es una...
1: Los votos jalada, no se compran.
0: Exacto. ¿No? Aparte, seguramente es mentira, ¿no?
1: Sí, exacto.
0: Está muy cañón.
1: Pero atentas contra la vulnerabilidad económica de la gente.
0: Te aprovechas de eso.
1: O sea, yo sí vendo mi voto por 80,000 pesos, imagínate. Claro.
0: Sí. Muchos diríamos, ¡ay, 80,000 pesos! Bueno, y eso, ¿qué haría? Te garantiza que... va a ganar el más corrupto.
1: Exactamente.
0: Y o sea, tipo que la certeza.
1: La persona que lo solicita, pues, es de dudosa calidad moral, ¿no?
0: Y luego, ¿con qué cara te quejas? Porque, oye, tú le diste el voto a alguien que te... que presumió, te avisó que era un corrupto. ¿Con qué cara te
1: no
0: quejas?
1: No tengo cara para exigir, ¿no?
0: Así, oye, ajá, tú caíste. Pues, bueno, resulta que ese migajero fue el señor Trump. El señor Trump prometió entregarle $5,000 a cada adulto estadounidense si el partido republicano, el rojito vaya el de él, mantiene el control del Congreso, o sea, la mayoría. Esto después de que sean las elecciones intermedias, que ya van a ser, ya mero, el 3 de noviembre. Trump dijo que ese dinero se podrá entregar gracias a las buenas finanzas que tiene el país, aunque no entró en detalles de cómo sería la transferencia, simplemente dijo... O sea, chécate, las maromas. En lugar de decir, les voy a comprar el voto, los voy a chantajear, o me urge que no me metan a la cárcel, me urge que no me hagan juicio político. No, dijo, estamos tan bien que hasta les voy a dar $5,000 cuando gane. Escuchemos cómo lo dijo Trump.
2: If the Republicans win the House of Representatives,
3: si los republicanos ganan tanto la Cámara de Representantes como el Senado de los Estados Unidos, gracias a nuestro tremendo éxito económico, pues nunca en la historia hemos tenido nada.

0: igual a lo que está sucediendo ahora, y debido a nuestra enorme fortaleza y éxito económico, otorgaré un dividendo de $5,000 a cada ciudadano adulto de los Estados Unidos de América.
1: Si un candidato en México les prometiera $80,000 en caso de que gane, ¿votarían por él? Manden al WhatsApp su respuesta, 5585-775574. Vamos ahora a la entrevista, una muy interesante, porque hablaremos de una estrategia precisamente para mejorar la seguridad. Agradezco tener en la línea al secretario de Seguridad Ciudadana de la Ciudad de México, Pablo Vázquez Camacho. Secretario, muy buenas tardes.
2: Muy buenas tardes, ¿cómo estás? Muchas gracias por el espacio y un saludo a todo el auditorio que te escucha.
1: Muchas gracias. Secretario, ayer nos enteramos de que se puso en marcha una estrategia llamada Código 1, Policía en tu Calle. ¿En qué consiste?
2: Así es, la jefa de gobierno, Clara Brugada, ayer anunció esta estrategia, que es un componente más del modelo de proximidad de la Ciudad de México. Queremos estar, en lo general, cerca de la gente, entender sus necesidades, que vean y puedan recurrir a la policía de manera fácil, que la policía vaya a la gente y no al revés. Y para ello hemos lanzado en la ciudad diversas estrategias a lo largo de estos años. Recordarás que hace algunos meses lanzamos Policía Cerca de Ti, donde la gente podía recibir una visita de la policía en su casa para darle información útil. También estamos con el programa de rehabilitación de módulos de seguridad para que la gente pueda tener cerca de su casa a dónde recurrir a nosotros. Y ahora se suma un componente más de esta estrategia de proximidad, que es Código 1, Policía en tu Calle. ¿Qué quiere decir? Esto es algo quizá sencillo, pero muy útil. Queremos que las patrullas de la ciudad tengan una cobertura universal del territorio y que esa cobertura sea verificable por los vecinos, además obviamente de la supervisión que estaremos nosotros, pero que sea la ciudadanía la que dé cuenta de que las patrullas de la Ciudad de México a lo largo de cada semana van a estar recorriendo todas las calles y todos los callejones de la ciudad. No queremos que la gente diga, ¿dónde está mi patrulla? No la he visto. Queremos que la gente pueda al menos una vez a la semana ver a la patrulla recorrer la calle donde está, y por supuesto esto se hará a la vez que tendremos equipos enfocados y con presencia en aquellos lugares donde hay más incidencia, donde hay problemas concretos que resolver. Así que son ambas cosas: por un lado la presencia universal en cada calle, por otro lado la presencia por supuesto reforzada donde más se necesita, y la ciudadanía que se ha voluntariado a través de asambleas que están organizando nuestros compañeros de Participación Ciudadana a verificar que sea cierto que las por su casa. ¿Qué va a hacer la patrulla? Va a tener estos enlaces en cada calle. Son ciudadanos que de manera voluntaria se han sumado a esta labor y les agradecemos mucho. Van a estar en cada calle y la patrulla, cuando pase por esa calle, además de recorrer evidentemente la calle, va a tocarle la puerta a este enlace, le va a decir, aquí estoy, aquí se hizo el patrullaje, y le va a preguntar si hay algo particular que haya que resolver en la calle donde están.
1: Secretario, ¿habrá alguna zona en donde se va a reforzar más que otra? ¿Algún tipo de evaluación o se va a hacer parejo? ¿Cómo, en qué se basan para esta estrategia? Más bien, esta distribución, vaya, de patrullas.
2: La lógica en este momento es, como decía, universal. Queremos que haya presencia en todo el territorio. Tenemos, hay que recordarlo, 1022 cuadrantes. En cada cuadrante hay dos patrullas y queremos que todas las calles de cada cuadrante sean recorridas. ¿Cómo vamos a evaluar? Cada semana vamos a estar escogiendo cuadrantes al azar en nuestro sistema de evaluación. Vamos a verificar con sistemas electrónicos, con GPS, que las patrullas en efecto hayan recorrido todo el cuadrante. Vamos a tener gente de la Secretaría llamando aleatoriamente a los enlaces de paz para verificar que el servicio sea de calidad y en efecto esté presente la policía, y la ciudadanía le va a reportar a Participación Ciudadana, a la Secretaría de Participación Ciudadana, si la patrulla pasó, si el servicio fue bueno, para que todos de un lado y otro lo podamos garantizar. Y al mismo tiempo, obviamente con las evaluaciones que hacemos en presencia de la jefa de gobierno, donde vemos zonas donde a lo mejor se concentra la incidencia o temas que hay que resolver, vamos a tener estrategias ya, llamamos nosotros, focalizadas, es decir, donde más incidencia haya, donde más se necesite, también va a haber una presencia especial. Así que patrullaje universal al tiempo que se resuelven de manera estratégica los problemas.
1: Muy bien, ¿tendremos alguna fecha estimada como para tener una evaluación o un informe de cómo va o qué tan eficaz ha sido este programa?
2: Sí, ayer la jefa de gobierno, por lo pronto arrancando en la colonia Alfonso XIII, ahí en, y también en Molino de Rosas, en Álvaro Obregón, se comprometió con la gente a personalmente regresar a preguntarles cómo estaba. Nuestra evaluación más importante es la de la ciudadanía en el territorio, pero con los alcaldes, cuando hagamos las evaluaciones de los sectores, también se va a introducir este componente. Esas evaluaciones tienen una periodicidad mensual, bimestral, y ahí vamos a estar supervisando, y por supuesto en los informes de seguridad le vamos a ir comentando a la ciudadanía cómo va este programa, que se tiene que ver reflejado en algo que es muy importante: una mejora en la percepción de seguridad y también en el abatimiento de ciertos delitos que son comúnmente más impactados por el patrullaje, que son los delitos de ocasión, que decimos nosotros. Uh-huh. Una patrulla o el paso de una patrulla no resuelve todo, pero sí resuelve delitos donde los delincuentes están buscando oportunidad para robar o para hacer alguna conducta negativa.
1: Hay un contraste de dos cifras. Estamos viendo que, según el INEGI, en la página, en el portal INEGI informa que en 2024-2025, ¿no? Hace, bueno, el año pasado y el año antepasado, la tasa, ese brinco ahí, la tasa por cada 100,000 habitantes, pues ahí se aumentó del 2024 al 2025, de 30,800 a casi 35,000. Sin embargo, el martes pasado se presentó el informe mensual de seguridad aquí en la capital, en donde se mostraron niveles mínimos históricos en la incidencia de delitos de alto impacto y homicidios durante el mes de agosto. ¿Cómo se pueden interpretar todas las estadísticas al mismo tiempo?
2: Es muy buena la pregunta y es muy importante hablar al respecto. El INEGI, el Instituto de Estadística, tiene una forma de medición de la incidencia delictiva que es a través de encuesta. Van a las casas y le preguntan a las personas si han sido víctimas de algún delito en el último año. Eso es lo que presentó el INEGI el día de hoy. Y tenemos, además del método que es distinto por encuesta y lo que nosotros presentamos cada mes, son registros de carpetas, también varía el periodo. El INEGI se está refiriendo a delitos ocurridos en el 2025, lo que presentamos hace algunos días se refiere a 2026, pero también el catálogo de conductas a las que nos estamos refiriendo pueden variar. Algo que nos deja la encuesta del INEGI es un mensaje importante sobre ciertos delitos en los que nos tenemos que enfocar y donde tenemos que redoblar esfuerzos. Sin duda, cuando analizamos lo ocurrido en la Ciudad de México, lo que vemos es que el aumento se explica en mayor medida por el aumento en la incidencia de fraude y el aumento en la incidencia de extorsión. Esto último ya lo teníamos identificado. Para ello, la jefa de gobierno puso en marcha una estrategia especial para atender esta estrategia, que ya vemos ahora en 2026, empezamos a ver resultados positivos y una baja en la tendencia. Lo que presentó INEGI fueron resultados referentes a 2025, donde se tenía, por supuesto, detectada la importancia de este delito. Hay que decir también que el INEGI distingue entre qué tipo de extorsión fue la que victimizó a la gente. La inmensa mayoría de los casos tienen que ver con extorsión virtual, vía telefónica. En un gran porcentaje de los casos no se concreta el pago de ningún tipo de contraprestación, pero por supuesto afecta que alguien te llame y te trate de engañar. Eso es parte de este fenómeno que registró un incremento de acuerdo a la encuesta de victimización el año pasado. Y el de fraude tiene que ver sobre todo con fraudes en medios electrónicos, fraudes relacionados con actividad bancaria. Y ahí lo que toca hacer, y es algo que hemos empezado a trabajar ya en coordinación con la Galía, es tener mucha cercanía con el sector privado. Mucho de esto pasa en contextos o en ambientes de operación privados, y tenemos que tener un trabajo coordinado para que se presenten denuncias y colaboremos de manera conjunta en las investigaciones. Así que es una información muy importante para nosotros, es de muchísima utilidad, nos ayuda a dirigir nuestros esfuerzos de manera muy precisa a donde más se necesita, y el mensaje es claro: tenemos que seguir trabajando contra Super la extorsión.
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4: 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Seguimos en la cobertura del segundo informe de gobierno del presidente municipal, Cristian Martínez, quien en estos momentos va a realizar su mensaje para toda la ciudadanía, que puedan escuchar lo que él tiene que decir. Cabe mencionar que hace unos momentos culminó un video donde se informó sobre los avances, los anuncios, las inversiones que se han realizado durante su administración aquí en Tula de Allende, y por supuesto escuchando las solicitudes de la ciudadanía. Hay varias comunidades que aquí están respaldando su apoyo al presidente Cristian Martínez por haberlos escuchado, por haber realizado obras que eran necesarias aquí en este municipio. Y en estos momentos va a iniciar también el mensaje del presidente Cristian Martínez. Estamos a unos segundos de escuchar lo que tiene que decir. En estos momentos los dejamos con el mensaje.

Muy buenas tardes a todos y a todos. Es para mí un honor estar aquí frente a ustedes, rindiendo cuentas por la alta confianza que las y los tulenses me confirieron hace 2 años, con una alta expectativa de hacerle justicia a Tula. Hoy, más que una obligación, es un deber moral estar frente a ustedes dando testimonio de lo que ustedes ya presenciaron. Ese video, esa proyección, no se hace con inteligencia artificial. Se hace caminando en las comunidades, se hace saludando a las y los ciudadanos, a los delegados. Pero no es solo ir a dar el saludo, es regresar a las comunidades a ver materializado lo que hoy ustedes pudieron observar. Sean todos bienvenidos. Saludo con respeto a mis compañeras y compañeros integrantes del Ayuntamiento de Tula de Allende. Gracias por el diálogo, por el debate y sobre todo por anteponer las decisiones de este municipio del bienestar de las y los tulenses. Agradezco de manera muy especial la presencia de un gran amigo, de un gran aliado de Tula, Francisco Hasbun, jefe del despacho encargado de la Procuraduría General del Estado de Hidalgo, quien hoy acude en representación de nuestro gobernador Julio Menchaca. Gracias, amigo Francisco, por estar aquí, por tu disposición y por ser un aliado de nuestro municipio. Tula sabe reconocer a quienes desde su responsabilidad están dispuestos a sumar y trabajar por nuestra gente. Procurador, sea usted bienvenido a Tula. Le pido transmitir a nuestro gobernador un saludo y reconocimiento por su incansable labor. Saludo con mucho aprecio a las y los diputados de los congresos local y federal que hoy nos acompañan. De manera especial a mis amigos, la diputada Viviana Cornejo y el diputado local José Luis Rodríguez Higareda. Muchas gracias, querido amigo Puma. Gracias siempre por tu acompañamiento. A las y los servidores públicos de los gobiernos federal y estatal que durante 2 años han caminado junto a Tula, gracias por su disposición, por abrir puertas y ayudarnos a encontrar soluciones. El desarrollo de nuestro municipio exige coordinación y en ustedes tenemos unos grandes aliados. A mis compañeras y compañeros presidentes municipales, muchas gracias por hacerse un espacio para acompañarnos, compartir territorio, desafíos y oportunidades. Por hoy estoy convencido de que hoy el futuro de nuestros municipios también se construye. Muchas gracias, compañeras, compañeros presidentes municipales, porque algún día fuimos ciudadanos y hoy tenemos que cumplir con creces. Gracias a todas y a todos los que nos acompañan. Saludo a las mujeres y hombres del sector empresarial que generan inversión, empleo y oportunidades para nuestra región. Gracias por creer en Tula

Carlos Tapia, de Tapia Construcciones, y a todos los amigos que hoy nos acompañan. De verdad, muchas gracias, porque nuestro gobierno entiende que tiene que caminar de la mano de las y los empresarios. Reconozco y agradezco la presencia de las organizaciones trabajadoras y trabajadores de nuestra región, a nuestras amigas y amigos de CATEM, gracias a nuestro amigo Francisco Acoya Téllez, secretario general de la Federación de CATEM Hidalgo. Valoro muchísimo tu respaldo. De igual manera, a un amigo incondicional, a nuestro amigo José Reyes, muchas gracias por tu acompañamiento. Mención especial para un amigo, un gran líder, que ha sido aliado de la transformación y en lo personal de un servidor. Reconozco y saludo a mi amigo Rigoberto Ramírez Sánchez, secretario general de la sección 35 del Sindicato de Trabajadores Petroleros. Rigo, muchas gracias por tu acompañamiento. Y hoy saludar al núcleo cooperativo nos llena el corazón, porque era un tema que estábamos muchísimo esperando. Muchas gracias al sector cooperativista de nuestra región, a la cooperativa Cruz Azul y a su núcleo, porque hoy están de vuelta. Enhorabuena. Saludos a nuestro amigo Víctor Manuel Velázquez, un gran líder sin duda y un aliado de la transformación. Muchas, muchas gracias. Ingeniero Francisco Morán Lagunes, gerente de planta, sea el portador de llevar estos saludos a nuestro amigo. Celebramos las buenas noticias para la Cruz Azul. Hoy, con esta inversión de 6.500 millones de pesos, que generará más de 14.000 empleos y una nueva etapa de esta importante planta, nuestro reconocimiento y apoyo, porque sin duda tendrá un impacto positivo hoy para toda nuestra región. Quiero agradecer. Gracias, jóvenes. Quiero agradecer de manera muy especial la presencia de Juliana Reynoso, presidenta de Cruzadas. Muchas gracias por esa labor tan altruista. Bienvenidas sean. De igual manera, saludo con respeto a las organizaciones de la sociedad civil que todos los días trabajan por distintas causas y nos recuerdan que la transformación de un municipio no depende únicamente del gobierno, sino de la participación de la sociedad. A las y los delegados de las localidades que conforman nuestro municipio, mi reconocimiento y gratitud. Gracias por ser las voz de nuestros ciudadanos y por caminar al lado de este gobierno de transformación. Ustedes son el vínculo más cercano con nuestras comunidades. Conocen sus necesidades, escuchan a sus vecinas y vecinos, y han sido fundamentales para que este gobierno mantenga los pies en territorio. Gracias por su participación activa y por acompañarnos esta tarde. A nuestro compañero Marco Rico Mercado, dirigente estatal de nuestro movimiento Morena, muchas gracias, compañero, por estar aquí, por venir a informarte de que estamos correspondiendo a los principios de nuestra transformación. A mis compañeras y compañeros que compartimos principios, causas y una misma visión de transformación, muchas gracias por su invaluable respaldo. Te agradezco de manera especial a los jóvenes de Morena de este municipio. Muchas gracias por su acompañamiento. Nuestro movimiento nos ha enseñado que gobernar significa servir, que el poder solamente tiene sentido cuando se pone al servicio de la gente y que la rendición de cuentas no es una concesión de quien gobierna. Es una obligación que el pueblo nos ha conferido
y nos dio su confianza.

Fianza. Sabedor que la educación es un factor fundamental para el desarrollo, me permito saludar al maestro Carlos García, secretario técnico del CENTE. Exprésele, por favor, a nuestro amigo Said Vargas Sáenz un caluroso aplauso. Muchas gracias a Nueva Alianza por ser ese aliado de la transformación, compañeros. Muchísimas gracias. Somos un equipo y vamos a seguir caminando juntos. Sin transformación, sin educación, no hay transformación. Gracias, compañeros. Agradezco esta tarde que nos acompañe el diputado Juan Ignacio Samperio Montaño, diputado federal y coordinador estatal del Movimiento Ciudadano en Hidalgo, así como a sus distinguidas personalidades de Instituto Político que lo acompañan. Su presencia es muestra de que la pluralidad política no debe dividirnos cuando existen causas que nos unen. En Tula creemos que el diálogo es el respeto de las distintas expresiones políticas y sobre todo en la capacidad de construir acuerdos cuando el objetivo común es el bienestar de nuestra gente. Muchas gracias, sean todos bienvenidos. A mi familia, a mi hermano y a mis amigos, gracias por acompañarme en los momentos que no se ven, por comprender ausencias, las jornadas largas y las responsabilidades que implica servir a Tula. Permítanme hacer una pausa para agradecer a la mujer que ha sido fundamental en mi vida y que hoy también ha hecho del servicio a Tula una causa propia. Mi madre, María del Rocío, muchas gracias por acompañarme en este camino y sobre todo por entregar tu tiempo, tu esfuerzo y tu corazón a las familias de nuestro municipio. A mis compañeras y compañeros de la Administración Pública Municipal, este informe lleva su toque, lleva su sello. Gracias por toda su solidaridad. A mis amigos deportistas, quienes tienen un lugar muy especial en este informe. Ustedes representan la disciplina, la constancia, las ganas de salir adelante. Pero sobre todo, nos recuerdan que invertir en el deporte es invertir en nuestra juventud, en la salud, en la prevención y en la reconstrucción del tejido social. Amigos deportistas, muchas gracias. Mi corazón está con ustedes. A nuestros medios de comunicación, gracias por acompañarnos una vez más y por cumplir la tarea indispensable en toda la sociedad democrática. Informar, cuestionar y acercar la ciudadanía a los asuntos de interés público. Y he querido dejar para el final el saludo más importante y a quienes son la razón de este encuentro. Al pueblo de Tula de Allende, a las mujeres, a los hombres, a las juventudes, a nuestras personas adultas mayores, a las más de 22.000 personas que hace más de 2 años depositaron su confianza en este proyecto. De verdad, muchas gracias. Pero también, y con el mismo respeto, a quienes eligieron una opción diferente, porque desde el primer momento entendimos algo fundamental: que la responsabilidad de un presidente municipal no termina con quienes votaron por él, comienza con todo un pueblo. Por eso hemos trabajado para todas y para todos, para quienes confiaban en nosotros y para quienes legítimamente pensaron distinto, porque Tula está por encima de cualquier diferencia política. Muchas gracias por estar aquí.

0: Esta tarde comparezco ante ustedes con respeto, con responsabilidad y con la frente en alto. Venimos a hablar de resultados, de lo que hemos logrado juntos, de los problemas que hemos enfrentado, de aquello que todavía nos falta y sobre todo del municipio que estamos construyendo para los próximos años. Hace 2 años recibimos una responsabilidad enorme. Sabíamos que tú la necesitabas más que administrar los problemas de siempre. Necesitamos transformar la manera de gobernar, transformar los espacios públicos, nuestra infraestructura, la seguridad y principalmente transformar la realidad cotidiana de nuestra gente. El primer año de esta administración pusimos los cimientos. En este segundo año estamos demostrando que esos cimientos han sido firmes. Hoy las obras, los resultados y las inversiones están ahí. La transformación se puede caminar, se puede recorrer, se puede ver y se puede sentir. Durante muchos años nos acostumbraron a pensar que un parque, una cancha o una unidad deportiva eran obras secundarias. Nosotros pensamos diferente. Un espacio público digno también es seguridad, es salud, es provisión, es cultura, es comunidad y, por supuesto, es justicia social. Por ello, una de las grandes apuestas de este gobierno ha sido recuperar los espacios públicos y devolvérselo a sus verdaderos dueños, las familias de Tula. El Parque Quetzalcóatl representa esa visión. No construimos solamente un parque, construimos un punto de encuentro, un espacio donde nuestras niñas y niños pueden jugar, donde las familias pueden convivir, donde las juventudes pueden apropiarse positivamente de su ciudad, donde la cultura y nuestra identidad vuelven a encontrarse. Un parque sin precedentes que está a la altura de aquellos construidos en las grandes ciudades. Y esa misma visión la llevamos a nuestra unidad deportiva. Durante años, las instalaciones deportivas fueron deteriorándose ante la falta de mantenimiento y por el abandono de gobiernos mezquinos. Nosotros estamos decididos a recuperarlas. Porque impulsar el deporte no consiste solamente en organizar torneos. Impulsar verdaderamente el deporte significa crear las condiciones para practicarlo, significa invertir, rehabilitar, construir infraestructura digna. Por eso transformamos la unidad deportiva y estamos recuperando todas las instalaciones deportivas. Hablar del deporte también es hablar de mi propia historia. Yo pude concluir mi carrera profesional gracias a una beca deportiva. Esa experiencia marcó mi manera de entender el deporte y también mi manera de gobernar. Como deportista sé lo que significa entrenar, esforzarse, competir y entender que detrás de cada oportunidad puede estar la posibilidad de cambiar el ritmo de una vida. Y por eso seguiremos apoyando a nuestras niñas, a nuestros niños, jóvenes, mujeres, hombres y personas adultas mayores que se encuentran en el deporte, una oportunidad para mejorar su calidad de vida. En este gobierno tenemos claro que todo el territorio es una prioridad. Por ello, cada cancha que recuperamos es una posibilidad menos para la violencia. Cada espacio deportivo iluminado es un lugar que le arrebatamos a la delincuencia. Cada niña o niño que toma un balón, que practica un deporte o que encuentra una disciplina que le apasiona, es una razón suficiente para seguir invirtiendo. Por eso, quiero compartir una cifra que representa la dimensión del trabajo realizado. Al cierre de este ejercicio fiscal 2026, Tula de Allende alcanzará una inversión superior a 166 millones de pesos en obra pública. 166 millones de pesos, una inversión sin precedente para nuestro municipio, porque históricamente el municipio no invertía más de 35 millones de pesos anuales. Hemos incrementado en más de 400% el presupuesto para obra en infraestructura. Detrás de esta cifra Hay calles, pavimentaciones, drenajes, infraestructura hidráulica, electrificaciones, rehabilitación de espacios y sobre todo familias beneficiadas. Hoy nuestras 54 comunidades están atendidas, porque durante décadas hubo comunidades que vieron pasar administraciones completas esperando una obra. Eso tenía que cambiar. No más discriminación a las localidades. Nosotros decidimos trabajar para todo Tula. Hoy puedo decirles con profundo orgullo que por segundo año consecutivo hay obras y acciones en las 54 localidades de nuestro municipio, gracias a las inversiones federal, estatal y municipal, porque para este gobierno no existen ciudadanos de primera y ciudadanos de segunda. Todos somos Tula y los recursos del pueblo tienen que generar y regresar al pueblo. Por eso también hemos defendido la participación ciudadana en la definición de obras. Hoy nos caracterizamos por ejercer un presupuesto participativo, porque las comunidades tienen voz y voto. Hoy las y los delegados, con sus equipos de trabajo, deciden hacia dónde darle y cuáles son sus prioridades. Porque gobernar escuchando al pueblo no debilita al gobierno, lo hace más legítimo, lo hace más justo y lo hace más fuerte. Estamos demostrando que cuando hay planeación, disciplina financiera, honestidad y voluntad política, el pueblo y el presupuesto alcanza para transformar. Quiero detenerme ahora en uno de los temas que más preocupan a nuestras familias, la seguridad. Sé perfectamente que ninguna cifra es suficiente cuando una persona siente miedo. Sé que no podemos conformarnos que la seguridad exige resultados todos los días. Y precisamente por eso tomamos una decisión. Tula tenía que dar un salto tecnológico en materia de seguridad. Hoy quiero anunciar formalmente una inversión histórica de 22 millones de pesos para la construcción y equipamiento de un nuevo centro de control y comando de seguridad pública, el cual estará en marcha a partir del 1 de octubre. No estamos hablando solamente de construir un edificio. Estamos hablando de crear el cerebro tecnológico de seguridad pública municipal, un centro desde el cual será posible observar, analizar, coordinar y responder, un sistema que permitirá fortalecer la capacidad preventiva y operativa de nuestra policía, un sistema que utiliza tecnología e inteligencia artificial como herramientas al servicio de la seguridad de las y los tulenses. Esto nos convierte en punta de lanza como municipio al incorporar la inteligencia artificial como una inteligencia de vanguardia. Contamos con 355 cámaras de videovigilancia en 71 puntos estratégicos para blindar a Tula, lo que marcará un antes y un después en la percepción de seguridad. No queremos que ninguna mujer se sienta en riesgo, esté sola ni tenga que esperar para pedir ayuda. Por eso incorporamos 22 torres rosas con botones de pánico instaladas estratégicamente para fortalecer la seguridad y generar mecanismos de comunicación, atención y respuesta inmediata ante situaciones de emergencia, con especial énfasis en la protección de mujeres, niñas y adolescentes. Integramos la tecnología a nuestros semáforos, que hoy están dotados con cámaras con inteligencia artificial, fortaleciendo no solamente la seguridad, sino también la movilidad y la capacidad de observación de puntos estratégicos en el municipio. Y todo está conectado a un centro de control y comando capaz de concertar información y fortalecer la coordinación interinstitucional. Esto permite una mejor reacción ante una emergencia, aportar información para la investigación de hechos delictivos, confiar en las facultades legales correspondientes, identificar situaciones de riesgo, mejorar la coordinación entre seguridad pública, protección civil y los cuerpos de emergencia. Permite contar con información para tomar mejores decisiones, avanzar de un modo exclusivamente reactivo hacia un modelo con mayores capacidades de prevención, inteligencia y respuesta. Y porque esta herramienta tecnológica no puede caer en manos equivocadas, capacitamos y evaluamos y certificamos a nuestros policías. Aplicamos evaluaciones de confianza que evitarán actos de corrupción.
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1: Bienvenidos a esta nueva emisión de Enfoque Regional de las 2 de la tarde. Hoy es jueves 10 de septiembre de 2026. A nombre del titular de este espacio, Jesús González, yo soy Nadine Asjane. Gracias a Jesús Nava que me acompaña en cabina de transmisión. Hoy iniciamos este espacio queriendo hablar de cultura, en específico de un homenaje a una de las voces más importantes de la música mexicana. El próximo jueves 17 de septiembre, la Orquesta Sinfónica del Estado de Hidalgo presentará José José Sinfónico, un concierto que va a reunir 15 de las canciones más emblemáticas del príncipe de la canción. Y para hablar de este encuentro entre la música sinfónica, la canción popular y la interpretación lírica, tenemos con nosotros a Julio Trejo, tenor originario de Ixmiquilpan, especializado en música ranchera, ópera pop y fundador de Tenores de Hidalgo. Julio, muchas gracias por acompañarnos. Bienvenido a los micrófonos de Enfoque Regional.

0: Hola, ¿cómo estás? Gracias, gracias. El abrazo para todo tu público y es un honor poder compartir con ustedes esta información y que nos den el espacio para comentarles. Gracias.
1: Julio, ¿qué significa para ti formar parte de un homenaje sinfónico a José José y además hacerlo desde Hidalgo?
0: Pues de antemano te puedo ir comentando que yo me siento muy agradecido por la oportunidad. Cantar con una orquesta sinfónica siempre es un gran privilegio, es un lujo. Muchas veces como cantantes es como uno de los máximos escenarios a los que podemos aspirar. Y en este caso agradecimos también a la Secretaría de Cultura por organizar este tipo de eventos y tomarnos en cuenta a distintos cantantes de la región. Como bien lo decías, y agradezco tu semblanza, llevo ya un rato con esta dinámica de, digamos, de participar con la orquesta, llevo un buen rato ya cantando también. Y me es muy grato poder participar en un concierto a uno de los más grandes cantautores que ha dado el país, más acompañado por esta magnífica orquesta, la Orquesta Sinfónica del Estado de Hidalgo.
1: El repertorio incluye canciones como El Triste, Gavilano, Paloma, Almohada, El Amar y el Querer y La Nave del Olvido. ¿Hay alguna de estas piezas que represente un reto vocal especial para ti?
0: He de comentarte que todas son piezas complicadas. Realmente José José, a pesar de que no era un cantante académico, él sí tenía una formación muy sólida. Su papá fue tenor de ópera y él tenía ciertos rasgos muy muy característicos de la música académica. Por ejemplo, un fiato largo, que es lograr una nota por mucho tiempo, esa era una característica de la música académica. Y todas sus canciones, a pesar de que él las interpretaba como nadie, son complejas, son difíciles, pero obviamente cada quien trata de ponerle su toque y su gusto, y es un gusto poder cantar temas de José José, que quién no las ha cantado en algún momento de su vida.
1: Totalmente. Julio, para quienes todavía están pensando si asistir, ¿por qué deberían vivir este José José Sinfónico en el Auditorio Gota de Plata en Pachuca de Soto Hidalgo?
0: Primero que nada, por lo representativo de lo que significa José José. Segundo, porque este esfuerzo es un esfuerzo que no se da cada año, no se da de manera frecuente. El poder llevar este tipo de música de artistas como José José, el último que recuerdo fue en 2009, si no mal recuerdo, y como bien lo mencionas, con Tenores de Hidalgo, una agrupación que tuve la gran fortuna de fundar hace unos años. Nos tocó el primer concierto a José José, que fue también un gran éxito, y sobre todo porque es un esfuerzo de muchísima gente que está detrás de todo esto, del equipo de logística de la orquesta, el equipo de todos los músicos, son más de 60 músicos en el escenario, los artistas invitados, es todo el equipo de la Secretaría de Cultura que está detrás de este proyecto, y somos muchos los que estamos tratando de ofrecer algo a la población de calidad y con el nivel que se merece la población hidalguense de todos lados de la región.
1: Julio Trejo, ¿qué invitados especiales van a poder presenciar todos los asistentes a este sinfónico? Y también, ¿qué representa para ti después del 2009, ahora en el 2026, en el Auditorio Gota de Plata, nuevas generaciones que siguen cantando estas canciones? ¿Cómo se desenvuelve toda esta logística?
0: Te comento, no sé si te di mal el dato, fue 2019 el pasado, entonces bien o mal siguen siendo muchos años, llevamos por 8 años, y en el escenario me acompañan, bueno, no me acompañan, vamos a estar cuatro solistas invitados para este concierto. David Argel es uno de ellos, que es un cantante que una de sus especialidades es José José, la voz de José José, canta igualito a José José. La verdad que se disfruta mucho, mucho escuchar a David. Está Jun Coreano, que es un cantante que lleva ya un tiempo aquí en México, que se ha hecho popular en redes sociales, que también tiene un timbre idéntico a José José y lo van a disfrutar mucho, que eso también nos habla de cómo ha tenido la música mexicana impacto en todo el globo, ¿no? Hablando en este caso específicamente de José José. Y hay otro gran amigo, el maestro Armando Gómez, que es un intérprete de boleros. Hace unos días en los ensayos me decía: mira, maestro, es que yo tengo, no es presunción, pero tengo 6 horas sin interrumpir de José José para cantar. Entonces ya te darás cuenta el nivel de amor que se le tiene a este repertorio y lo que puede esperar la gente. ¿Y qué te digo del equipo que está detrás? Es un equipo de gente profesional, gente que está enfocada y dedicada con toda la experiencia del mundo para hacer que desde que llegas al evento te lleves una gran experiencia hasta que cierras con nosotros cantando.
1: Totalmente. Julio Trejo, tenor hidalguense, muchas gracias por este espacio, por este tiempo. Te deseamos todo el éxito en este concierto sinfónico de José José el próximo jueves 17 de septiembre a las 19 horas en el Auditorio Gota de Plata, con un programa de 15 obras emblemáticas del Príncipe de la Canción y un boleto de 300 pesos. Muchas gracias.
0: Gracias a ustedes una vez más y gracias a la Secretaría de Cultura por el espacio, por darnos la oportunidad y a ustedes por difundir este tipo de eventos que de verdad valen la pena asistir.
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1: 2:09 p.m. Este 10 de septiembre se conmemora el Día Mundial para la Prevención del Suicidio, fecha que busca visibilizar una problemática que continúa en aumento en el país. De acuerdo con datos del INEGI, en 2024 se registraron 8,856 defunciones por suicidio en México, entre personas de 10 años y más, lo que equivale a una tasa de 6.8 por cada 100,000 habitantes y representa en promedio un caso cada hora. Entre la población infantil, el fenómeno resulta particularmente alarmante. En el último año se registraron 280 suicidios de niñas y niños de entre 10 y 14 años, un caso cada 31 horas en promedio, de acuerdo con cifras oficiales. Las autolesiones intencionales se ubican como la quinta causa de muerte entre menores de 5 a 14 años. En cuanto a ideación e intento suicida, la Encuesta Nacional de Consumo de Drogas, Alcohol y Tabaco 2025 reportó que 2.5% de la población de 12 a 65 años ha tenido pensamientos recurrentes de quitarse la vida, una proporción que se eleva a 5.1% entre las mujeres adolescentes de 12 a 17 años, que es el grupo con mayor prevalencia identificado en este estudio. Ante este panorama, distintas instituciones ofrecen apoyo gratuito y confidencial. Uno de ellos es la Línea de la Vida, que atiende las 24 horas al 800-911-2000. También está el Consejo Ciudadano para la Seguridad y Justicia, que brinda primeros auxilios psicológicos al 5555-335533. Y también tenemos al Instituto Nacional de Psiquiatría Ramón de la Fuente Muñiz, que ofrece orientación al 5541605372. Recordemos que detrás de cada una de estas cifras hay una historia, hay una familia y un entorno que en muchos casos pudo no advertir a tiempo las señales de alerta. Hablar abiertamente sobre salud mental, escuchar sin juzgar y acompañar a quien atraviesa un momento difícil pueden marcar la diferencia. Recuerden que pedir ayuda no es un signo de debilidad, sino un paso hacia el bienestar propio y de quienes nos rodean. Y siguiendo en esta línea, la Secretaría de Salud de Hidalgo mantiene una estrategia integral para la prevención, detección temprana y atención del comportamiento suicida, con acciones dirigidas a niñas, niños y adolescentes, familias y personas adultas mayores. Así lo informó el Coordinador Estatal de Salud Mental, Iván Melo Aguilar.
3: Con motivo del Día Mundial para la Prevención del Suicidio, que se conmemora cada 10 de septiembre, la Secretaría de Salud de Hidalgo refrenda su compromiso con la promoción de la salud mental, la prevención de las conductas suicidas y el fortalecimiento de acciones interinstitucionales orientadas al bienestar de la población. En este año se busca promover una nueva manera de hablar sobre el suicidio, dejando atrás los estigmas, prejuicios y silencios que dificultan que las personas soliciten apoyo oportunamente. Como parte de las acciones de prevención, se fortalecen actividades de sensibilización, orientación, promoción a la salud mental.
1: 2:12 p.m, cambiamos rotundamente de tema. El relleno sanitario ubicado en el predio Siete Mezquites permanecerá cerrado al no contar con permiso para operar ni para recibir residuos, por lo que las autoridades aplicarán sanciones a quienes depositen desechos en el lugar. El acuerdo se estableció durante una audiencia de seguimiento con representantes

0: de las comunidades de la región de Tula. Como parte de los compromisos alcanzados, se definió realizar una visita ocular al sitio el próximo 17 de septiembre, con participación de autoridades ambientales de Tula de Allende y Tezontepec de Aldama, personal de la Secretaría de Medio Ambiente y Recursos Naturales de Hidalgo, y representantes de las comunidades con el objetivo de supervisar el retiro de los residuos sólidos ya que han sido depositados en el predio. También se acordó colocar señalamiento informativo que indique la suspensión de la etapa constructiva y el impedimento de uso del relleno. La Semarnat de Hidalgo señaló que dará seguimiento puntual a los acuerdos y mantendrá abiertos los canales de comunicación con las comunidades para su verificación conjunta. Pasamos a un tema sumamente importante que ha sido comentado en medios estatales y nacionales. Una semana después de la polémica generada por la participación de una imitadora de la presidenta Claudia Sheinbaum en su informe de labores, la senadora hidalguense Simei Olvera Bautista dejó la secretaría de la mesa directiva del Senado. El relevo alimentó versiones que relacionaban directamente el cambio con aquel episodio ocurrido el pasado 28 de agosto en Ixmiquilpan, donde la actriz y comediante Tamara Enaine, caracterizada como su personaje Claudita, participó en el informe de la legisladora. Sin embargo, Olvera Bautista negó que se trate de una sanción y aseguró que la modificación responde a acuerdos internos de la bancada de Morena para la nueva etapa legislativa.
1: Es un acuerdo de unidad, un acuerdo del grupo parlamentario. Ustedes conocen perfecto que todo esto se genera un día antes o dos días en la plenaria. Lo acordamos, ya estaba la propuesta de la compañera Claudia Tello, con quien yo misma platiqué, pero todavía no se incorporaba, porque ella tomó a protesta pues una vez iniciando los trabajos. Entonces ya se había platicado y justo una nota dicen que fue una cuestión de castigo, algo, ¿no? Aquí el grupo parlamentario que ha llevado el coordinador Ignacio Mier lo ha hecho muy bien. Considero que nos está abriendo espacio a todas las personas que integramos este gran grupo. Yo ya fui secretaria de la mesa todo un año. Anteriormente fui presidenta de estudios legislativos primero. Lo que quiero como carrera política y sobre todo como senadora, pues es seguir explorando nuevas oportunidades, tener experiencia, y por eso desde entrevistas antes en mi estado, que es Hidalgo, comenté que iba a buscar una presidencia de ahora las varias comisiones que se tienen ahí un tanto acéfalas por los compañeros, compañeras que se fueron. Entonces, esa fue la situación y pues todo transita como en unidad.
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0: 2:21 p.m. Hoy por la mañana se llevó a cabo la segunda sesión solemne de Cabildo del Ayuntamiento de Tula de Allende, en la que el presidente municipal Cristian Evanibaldo Martínez Reséndiz presentó su segundo informe de gobierno con el balance de las acciones realizadas durante este periodo de administración. Posteriormente, desde el mediodía, el alcalde encabeza un acto protocolario en la explanada de la presidencia municipal, donde presenta los resultados de su segundo año de gobierno. Así que nos enlazamos con mi compañera Alma Raquel Linares, titular de la tercera emisión de Enfoque Regional, que se encuentra en esta cobertura especial. Adelante, Raquel.
18: Y cuando existan esas...
19: Nadine, muchas gracias. Sí, precisamente estamos aquí en la explanada de la presidencia municipal de Tula de Allende, haciendo cobertura totalmente en vivo del segundo informe de gobierno del presidente municipal, Cristian Martínez. Decirte a ti también, Nadine, y a todo el auditorio, que hace unos momentos el presidente municipal, Cristian Martínez, realizó su mensaje en el que destacó avances en proyectos que se llevan a cabo durante su administración. Además, también reconoció que aún faltan cosas, sin embargo, se están trabajando en estos proyectos, sobre todo escuchando a la ciudadanía. También ya en estos momentos se encuentra dando su mensaje el regidor Víctor Apodaca, y más adelante también quien dará su mensaje hará lo propio, será el encargado del despacho de la Procuraduría General de Justicia del Estado de Hidalgo, Francisco Fernández Hasbun, quien ha recibido ya de manera física este segundo informe de gobierno del presidente municipal, Cristian Martínez. Mientras tanto, los dejo con el mensaje del regidor Víctor Apodaca.
20: El impulso al deporte, algunas acciones para fortalecer la seguridad, la recuperación y dignificación de espacios públicos, así como las obras y proyectos que hoy comienzan a reestructurar la imagen y la dinámica social de Tula. Reconocer lo que se ha hecho bien, no significa renunciar a nuestra responsabilidad de revisar, señalar o proponer aquello que todavía puede mejorarse. Por el contrario, eso habla de la madurez política.

0: Y hoy, esa madurez política que tanto necesita nuestro municipio, esa madurez política que tanto necesitan los ciudadanos. Creo que hoy es tiempo de reconciliación y de unidad entre los que conformamos este ayuntamiento, así como los ciudadanos en general. Debe prevalecer este año que resta como gobierno si queremos que nos vaya bien a todos. Lo que se haya hecho bien deberá reconocerse, lo que se pueda hacer mejor deberá corregirse y lo que todavía esté pendiente deberá convertirse en trabajo. Y mientras tengamos el privilegio de servir, que ninguna diferencia partidista o ningún interés personal sean más grandes que nuestra responsabilidad. Por encima de nuestros colores, el municipio de Tula, por encima de nuestras diferencias, también Tula de Allende, y por el bienestar de nuestra gente, siempre será el municipio de Tula de Allende. ¡Que viva Tula de Allende! Muchas gracias.
1: Acabamos de escuchar al regidor Víctor Apodaca en su mensaje, donde, como lo acabamos de presenciar, hace un llamado para dejar a un lado el color de cada uno de los partidos políticos para trabajar para el bienestar de Tula de Allende. Eso es lo más importante. También más adelante vamos a escuchar el siguiente mensaje del procurador de Hidalgo, que más adelante también dará seguimiento a esta sesión de entrega en el segundo informe de gobierno. Los dejo con el mensaje del procurador Francisco Fernández Hasbun.
2: Muy buenas tardes, seré muy breve. Es un honor estar aquí en representación de mi gobernador Hidalgo, Julio Menchaca Salazar. El saludo al presidente municipal, Cristian Martínez Reséndiz, a las autoridades que nos acompañan, sobre todo a las mujeres y a los hombres de Tula. Hace 4 años el gobernador Julio Menchaca tomó una decisión clara. Hidalgo no podía seguir gobernándose desde los escritorios, había que salir a territorio. Escuchar a la gente y atender sus necesidades. Así nacieron las rutas de la transformación, recorriendo comunidades, escuchando, convirtiendo demandas ciudadanas en obras, acciones y resultados. Hoy podemos hablar de los resultados concretos. Más de 154,000 hidalguenses han salido de la pobreza. Hidalgo ocupa el primer lugar nacional en generación de empleo y cerró con el 2025 como el líder nacional de crecimiento económico. En 4 años se han concentrado más de 147,000 millones de inversiones, generando oportunidades para invertir y emprender y crear empleados. Por eso podemos decirlo y con claridad, Hidalgo es una potencia en marcha. Cristian, te quiero comentar una cosa y decírselo a Tula. La Procuraduría, la Secretaría de Seguridad Pública, que somos hermanos, estamos contigo, seguiremos trabajando todo el tiempo. Tula, muchas felicidades. Gracias.
1: De esta manera, acabamos de escuchar el mensaje del procurador de Hidalgo, Francisco Fernández Hasbun, quien ha refrendado su participación interinstitucional en materia de seguridad con el Ayuntamiento de Tula de Allende. Nadime Azcane, gracias por el espacio en el noticiero. Vamos a seguir cubriendo este evento. Y bueno, muchas gracias. Te dejo los micrófonos.
3: Gracias por su mensaje. Gracias, Alma Raquel Linares, titular de la tercera emisión de Enfoque Regional. Nosotros le invitamos a que continúe con la programación especial. Ella en este espacio va a estar brindando a detalle, porque sabemos que hay demás autoridades. Por ejemplo, pudimos observar a Natividad Castrejón. Así que mi compañera, con esta cobertura que realiza, nos tendrá la información más detallada en el espacio de las 6 de la tarde. Mientras tanto, seguimos con más información. Le comparto que la mañana de este jueves fue localizado el cuerpo sin vida de un hombre al interior de un canal en la comunidad de San Pedro Remedios, esto en Ixmiquilpan. De acuerdo con los primeros reportes, la persona habría caído al cauce de manera accidental mientras circulaba en bicicleta, por lo que inicialmente el hecho es considerado como un posible accidente. Al sitio acudieron cuerpos de emergencia, quienes confirmaron que el hombre ya no presentaba signos vitales, y de manera preliminar, tampoco se observaron huellas visibles de violencia en el cuerpo. Por otra parte, un motociclista perdió la vida también la mañana de hoy, tras verse involucrado en un accidente sobre la autopista México-Pachuca en dirección a la Ciudad de México. El percance se registró en el kilómetro 24, a la altura de la caseta de cobro de Ojo de Agua. De acuerdo con los primeros reportes, el conductor de la motocicleta habría impactado por alcance contra un camión. 2:28 p.m, le comparto que integrantes del movimiento Unidos por Tepeji acusaron falta de respuesta a las demandas planteadas al gobierno municipal y cuestionaron la postura de la alcaldesa Tania Valdés Cuellar frente a diversas obras que aseguran son necesarias en las comunidades. Los ciudadanos señalaron que durante su más reciente reunión con la presidenta municipal y el subsecretario José Arturo Sosa Echeverría, varios de los planteamientos quedaron pendientes, luego de que la alcaldesa permaneciera alrededor de 40 minutos y se retirara cuando se discutía precisamente el presupuesto disponible para la obra pública.
4: Presidenta Garrido, me dijo ese ratito, la presidenta no asistió
5: al Carmen,
4: sin embargo fui. Pero la gente a veces no la marca ya, lo marca el Estado, lo marca pues quien tiene otro tipo de actividades, a veces la federación me convoca a otras instancias. Yo me tengo que retirar, le agradezco muchísimo. Si hay algo
5: si
4: más
5: me permite, que presidenta, voy a dar el último punto, servidor. Y avanzando.
4: ¿Se va?
5: H. Ayuntamiento, necesitamos la presencia porque se la avisó con tiempo. Son las 2:48. Llevamos 48 minutos aquí.
6: Tiene que estar.
5: Aquí está la
6: base. Tiene que estar.
5: Necesitamos la presencia. Lo único más grande.
6: Cierra la puerta.
5: Aquí nadie sabe, chingada. A ver, señor, ¿no les van a ofrecer respeto también? Entonces, damos por entendido que no nos tienen respeto. Y por ende, pues tampoco nos van a cumplir. Discúlpenos, pero...
7: Si piden respeto, tienen que darlo.
3: Y aquí quizá habría que recordar algo muy básico sobre lo que significa gobernar un municipio. Una presidenta municipal no está solamente para presidir reuniones, inaugurar eventos o administrar el día a día del ayuntamiento. También tiene que estar en sus responsabilidades gestionar recursos y promover obra pública para atender las necesidades de las comunidades. Por eso resulta cuando menos llamativo que ciudadanos lleguen con una lista de obras prioritarias y la discusión termine atorada precisamente en el presupuesto. Y sobre todo que hace 21 semanas, la alcaldesa Tania Valdés Cuellar compartió este discurso.
8: Me identifica a mi pueblo con no mentir, no robarle y no traicionar a la gente que hoy me ha puesto en este espacio de representación de todos ellos. Somos totalmente distintos. Nosotros somos humanistas, buscamos el beneficio de la comunidad y hoy esta oportunidad que nos da la vida de regresarle a nuestro país, a nuestro estado y a nuestros municipios, de caminar con la gente, mi eslogan de la mano del pueblo, y pues esa es la diferencia.
3: Así es como llegamos a la parte final de esta segunda emisión de Enfoque Regional. A nombre del titular de este espacio, Jesús González, gracias a todo el equipo de Enfoque Regional en esta cobertura especial del segundo informe de gobierno del presidente municipal de Tula de Allende, Cristian Martínez. Gracias a Alma Raquel Linares, a Alejandro Arellano, a nuestro gerente de Super Estéreo 100.5, Cristian Martínez, y también en cabina de transmisión a Jesús Nava. Yo soy Nadine Asjane, le invito a permanecer en la frecuencia de Super Estéreo 100.5, sintonice el espacio de Alma Raquel Linares que tendrá más a detalle este segundo informe de gobierno.
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20 minutos nos separan de las 3 de la tarde. ¿Algo que hacer a esa hora? Bueno, pues que no se les haga tarde, ¿eh? Les quedan 20 minutos. Vamos con Ezequiel Peña. Esto se llama Ebrio de Amor.

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1: Las 2 de la tarde con 45 minutos. Es momento de escuchar a Pedro Fernández con esto que se llama De Otro Planeta. Y acá recibo tus mensajes a través del 773-731-8839 y también directamente en nuestras redes sociales. En todos lados aparecemos como Super Estéreo 100.5.

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9: Las 2:52, es momento de escuchar a Miranda y la Sole. Esto se llama Vienes y te vas.

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1: Son las 2 de la tarde con 55 minutos. La temperatura en Tula es de 25 grados. Y aunque tenemos una tardecita un poquito más soleada que días anteriores, la lluvia está latente. Hay probabilidad del 20% en las próximas horas. Ahí te paso el dato. Vamos con Bruno Mars.

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2: Una persona lesionada tras volcadura en la carretera Tula Jorobas.
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2: ¿Cómo está? Buenas tardes, el gusto de saludarle. Aquí el avance noticioso. Habitantes de las comunidades de Iztaccuala, Sotola y San Pablo Tetlapaya realizaron una manifestación pacífica a las afueras de las oficinas de la Comisión Federal de Electricidad en el municipio de Mextitlán para exigir una solución a las constantes fallas en el suministro de energía. Los inconformes denunciaron que han enfrentado apagones que se prolongan durante varios días, así como variaciones de voltaje que aseguraron ha provocado daños en aparatos eléctricos. Advirtieron que permanecerán en el lugar hasta ser atendidos por una autoridad con facultades para dar una solución pronta a sus demandas. Padres de familia y habitantes de la comunidad de San Esteban, en el municipio de Huehuetla, hicieron un llamado a las autoridades educativas para atender la falta de docentes en la escuela telesecundaria 401. Señalaron que el plantel cuenta con una matrícula numerosa de estudiantes, pero actualmente no dispone del personal docente necesario para brindar atención adecuada a los alumnos.
4: Estamos exigiendo la reposición de 3 maestros faltantes que nos quitaron. El siglo pasado estamos completos, quitaron los 3 maestros y los mandaron fuera, nunca nos han llegado esos 3 maestros que faltan. Exigimos la reposición de esos 3 maestros. ¿Se va a cerrar la escuela? Sí, señores.
5: Sí. Exigimos docentes en nuestra escuela telesecundaria 401, San Esteban, Huehuetla, Hidalgo.
2: Una persona resultó lesionada luego de que un vehículo Volkswagen Beetle color rojo volcara sobre la carretera Tula Jorobas a la altura de la comunidad de El Llano, primera sección, aquí en el municipio de Tula de Allende. El automóvil quedó parcialmente atravesado sobre la vialidad, por lo que la circulación se redujo a un solo carril mientras se realizaban las labores de atención y retiro de la unidad, generando así afectaciones al tránsito en la zona.
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2: Voz de la información, Yolanda Karina Pérez.
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1: Son las 3 de la tarde y con 8 minutos puedes reportarte con nosotros para enviar tus saludos y felicitaciones. Hoy, ¿quién cumple años? ¿A quién le quieres desear un muy buen día? Te leemos o te escuchamos a través de WhatsApp. Ellos son Cuisillos, la canción Aunque Me Duela.

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1: Las 3 de la tarde con 13 minutos. Hay 25 grados en la temperatura. Llegó el momento de escuchar esta colaboración excelente. Es entre Saúl el Jaguar y Jerry Coronel. La canción se llama Luna. Disfrútala con nosotros aquí en el playlist de tu vida.

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2: Las 3 de la tarde con 21 minutos. Oigan, hoy 10 de septiembre estamos conmemorando una fecha que, bueno, en muchas ocasiones se evita hablar, ¿no? Porque es una situación que sigue prevaleciendo hoy día y es el Día Internacional para la Prevención del Suicidio. No es una fecha para dramatizar ni nada por el estilo, sino para recordar algo mucho más esperanzador. El suicidio se puede prevenir y muchas veces basta con estar alerta. Ahí les dejo el dato, vamos con Eder Muñoz e Inspector. Esto se llama Amargo Adiós, sonando en el playlist de tu vida cuando son las 3:22.

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1: Las 3 de la tarde con 25 minutos. Tenemos felicitación para Cristian Sánchez Alcántara. Hoy está de cumpleaños. Cris, un abrazo para ti de parte de tu familia, tus seres queridos. Que pases un día increíble. Vamos con Josie Gwen. Esto es Nuestro Secreto, sonando en el playlist de tu vida.

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1: Las 3 de la tarde con 28 minutos y esta es una de las canciones que más me gustan de Selena, pero aquí te la presentamos muy al estilo de Caso.

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55 minutos. A ver, acá tenemos saludos. Dice para mi sobrina, ella se llama Amy Trejo García, y también para Jonathan Cano, por la llegada de su bebé, el pequeñito Dylan Santiago Cano García. Anoche se adelantó, dice, pero damos gracias a Dios que están bien. Felicitaciones a estos nuevos papás por su primer bebé. Les mandamos muchas felicitaciones. Y pues ahí está. Ay, nos manda la foto del bebé. Muchas gracias. Que Dios los bendiga y que traigan muchas bendiciones en esta nueva etapa de su vida. ¿Qué tal? Papás primerizos, prepárense para lo que viene. ¡Felicidades! Vamos con el Jackie. Esto es Pintábamos para Grandes.

0: Pero al final quedamos a debernos.
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2: Son las 3 de la tarde con 39 minutos, momento de escuchar a Lucero con esto que es Fuertes Declaraciones de su nuevo disco a propósito de las fiestas patrias. Seguimos con más aquí en el playlist de tu vida.

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1: Las 3:42, duelo y bronco nos cantan para que ya no.

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Las 3 de la tarde y con 50 minutos. Tenemos una felicitación, dice, a mi sobrina Aranza Sinaí Acevedo Olvera, que el día de hoy está cumpliendo 9 añitos. Ponle la de la mochila azul, le encanta cantar y se ha llevado los primeros lugares en canto. ¡Órale! Ella escucha en Conejos primera sección de parte de la familia Acevedo. Muchas felicidades. Vamos ahora con Invasores de Nuevo León.

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1: Las 3 de la tarde, 54 minutos. Es el príncipe de la canción quien nos canta ahora.
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3: Coro Infantil de Hidalgo representa al Estado en Jornada Internacional por la Paz.
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3: Buenas tardes, siga informándose con nosotros. Hombre adulto perdió la vida esta mañana en el municipio de Tetepango luego de caer por causas aún no determinadas a la corriente de un canal de aguas negras en la zona conocida como el Puente de las Brujas. De acuerdo con versiones de testigos, el hombre se encontraba pastoreando su ganado y estaba acompañado por su hijo cuando accidentalmente cayó al cauce. Algunos trabajadores del campo que se encontraban en el lugar intentaron auxiliarlo de inmediato, sin embargo, la fuerza de la corriente lo arrastró, impidiendo su rescate. Minutos después y metros más adelante, el cuerpo fue localizado. Igualmente, la mañana de hoy fue hallado el cuerpo sin vida de un hombre al interior de un canal de aguas negras en la comunidad de San Pedro Remedios, municipio de Ixmiquilpan. La identidad de la víctima permanece aún desconocida. Junto al cuerpo fue localizada una bicicleta, por lo que no se descarta que el hombre haya caído accidentalmente al cauce. El coro infantil Niñas y Niños Cantores de Hidalgo participó como invitado especial en la inauguración de la Semana por la Paz de la UNESCO, realizada en el atrio de la Facultad de Ingeniería de la Pontificia Universidad Javeriana en Colombia. Con su presentación musical, las niñas y niños hidalguenses compartieron un mensaje de paz, esperanza y fraternidad al tiempo que representaron a Hidalgo en un encuentro de alcance internacional.

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2: Voz de la información, Yolanda Karina Pérez.
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3: Minutos, dice, pueden felicitar a Miranda Nicole Trejo García de Emiliano Zapata, hoy cumpleaños, que se la pase súper, sabe que es mi niña consentida, que la quiero mucho, mis mejores deseos de parte de su tía, que la adora. Bueno, pues ahí está la felicitación para Miranda Nicole, con mucho cariño. Aquí vamos con Edith Márquez.

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2: Las 4 con 12.

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Las 4 de la tarde con 20 minutos, enviamos una felicitación, dice el mensaje, a mi sobrino Dani, el Winnie, que se la pase súper bien al lado de su esposita y su bebé Mateo, que lo queremos muchote de parte de su tía Rosy, que escucha en San José. Muchas gracias y un gran abrazo a Dani hoy en su cumpleaños. Vamos con Joan Sebastián. Ay, ay, ay, amar como te amé, las 4 con 20.

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1: Acá dice el mensaje, una felicitación para mi mejor amiga Magda Lorena Holguín en Tepatepec en su cumpleaños de parte de su amiga Cari. A pesar de la distancia, quiero que sepa que voy a estar con ella, que la quiero mucho, aunque físicamente hoy no le puedo desear un feliz cumpleaños, no le puedo dar un abrazo. Deseo que se pase un día lleno de bendiciones y siempre seré tu curita, Mag. ¡Ay, qué bonito! Ahí está, Cari, el saludo y la felicitación para tu mejor amiga. Vamos con Chayanne, esto se llama Daría Cualquier Cosa.

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1: Vamos ahora con Marta Sánchez y esa voz tan increíble que tiene. Nos canta Arena y Sol de 1995. Se antoja, ya a las 4:38.

0: antes de ir a lo que sigue, vamos a la llamada número uno que tenemos ya lista con nosotros esta tarde. Luis Eduardo, hola.
1: Hola, buenas tardes.
0: ¿Qué tal, Luis Eduardo? Buenas tardes, ¿cómo estás?
1: Muy bien, aquí, trabajando.
0: Oye, te interrumpimos dos minutitos, solo para corroborar unos datos. Oye, me dijeron que tú te registraste con nosotros para una promo recientemente, ¿verdad?
1: Así es correcto.
0: ¿La promo de...?
1: Para una despensa en el nuevo Walmart.
0: Eso es todo, ¿sabes? ¿Cortesía de quién es este premio?
1: De Super Estéreo y...
0: Leslie Carol. Leslie Carol. Oye, pues muy bien, Eduardo. Nada más para comentarte que mañana te vemos por acá porque eres ganador.
1: Ah, ok, perfecto. Muchas gracias.
0: Oye, ¿de dónde eres, Luis Eduardo?
1: Aquí del llano, primera sección, en Tula.
0: Te quedas súper cerquita entonces.
1: Sí, a la vuelta.
0: Muy bien, Luis Eduardo, pues muchas gracias por registrarte. Felicidades porque eres ganador y mañana te vemos por acá. Esto es cortesía de Leslie Carol y Super Estéreo 100.5, ¿eh?
1: Ok, muchísimas gracias.
0: Ok, sí es cierto. Es que es el próximo 14 de septiembre. Ya me estoy aquí cuatrapeando porque mañana es la inauguración y mañana va a estar Super Estéreo también por allá, pero no. A ustedes los vemos el próximo lunes.
1: Ok, muy bien. El lunes, perfecto.
0: Gracias, Grillito, por decirme. Bueno, Luis Eduardo, no me vayas a colgar, ¿vale? Aguántame tantito.
1: Sí, muchas gracias.
0: Muchas gracias. Oigan, pues es que no se les olvide que mañana es la inauguración de Walmart Tula Refinería. Mañana, y también Super Estéreo estará presente. Y nos vamos ahora con Alex Fernández. Tú sigues aquí. Me pregunto.

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0: las 4:48.
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1: Las 4 de la tarde con 51 minutos. Si te quieres seguir reportando con nosotros, acá te leemos o te escuchamos a través de nuestro WhatsApp. Va una felicitación para Clau Mendoza. Hoy está celebrando un año más de vida. Clau, que te la pases feliz con tus seres queridos, de parte de tu familia, que te quiere mucho, que te manda muchos abrazos y que tengas muchas bendiciones en este día. Raymix nos canta Soy Migajero, sonando ya en el play.

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2: Mantiene cerrado relleno sanitario de 7 mezquites en Tula.
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2: Buenas tardes, le mantenemos informado. El secretario de Gobierno de Hidalgo, Guillermo Olivares Reina, encabezó una nueva mesa de trabajo interestatal con autoridades y representantes de la concesionaria del Arco Norte, con el objetivo de dar seguimiento a las acciones de seguridad implementadas en esa vía. Durante la reunión, se informó que de enero a junio, los intentos de asalto disminuyeron de 149 a 42 respecto al mismo periodo del año anterior. Además, fueron recuperadas 6 unidades con reporte de robo. Como parte de las medidas para reforzar la seguridad, se trabaja en la habilitación de torres de cobertura celular, 2 en Tulancingo y 2 en Tula. Se prevé que estas acciones estén operativas el próximo 18 de septiembre. Ante la controversia que persiste en torno al relleno sanitario regional ubicado en el polígono conocido como Siete Mezquites, en la comunidad de Teocalco, municipio de Tula de Allende, autoridades estatales informaron que el proyecto permanecerá cerrado debido a que no cuenta con los permisos necesarios para su funcionamiento. La Semarnat señaló que el sitio carece de autorizaciones tanto para la construcción como para la operación del confinamiento y por ello no está permitido depositar residuos en el predio. Advirtió que se realizarán inspecciones para evitar que se incumplan las disposiciones ambientales y que las autoridades competentes aplicarán las sanciones correspondientes a quienes ingresen o depositen residuos en el lugar.
5: El relleno sanitario denominado Siete Mezquites no cuenta actualmente con permiso para operar. El relleno no cuenta con permiso para recibir residuos. Las autoridades aplicarán sanciones a quienes depositen residuos de cualquier naturaleza en el predio Siete Mezquites. Visita ocular para su supervisar el retiro de los desechos del relleno sanitario de Siete Mezquites el día 17 de septiembre a las 9:30 de la mañana.
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2: Voz de la información, Yolanda Karina Pérez.
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6: Esta canción es también tema de película, es a cargo de Benny, se llama Inspiración. 5 de la tarde con 4 minutos.

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1: Las 5 de la tarde con 7 minutos. Tenemos más felicitaciones. Gracias por reportarse con nosotros a nuestros números en cabina y también directamente a nuestro WhatsApp. Esta felicitación va para Flores Camilla Quijano porque hoy está celebrando su cumple. Florecita, te mandamos un abrazo. Que tengas un día sensacional. Es de Teocali esto que escuchas. Se llama Quiero Volver a mi Pueblo.

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1: Las 5 de la tarde con 10 minutos. Ay, esta canción me encanta. Es a cargo de Ricky Martin, de la década de los 90. Fuego de noche, nieve de día.

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1: Las 5 de la tarde con 26 minutos. Momento de escuchar a Shakira desde Colombia para todo el mundo, porque esta mujer es internacional. Aquí, de sus primeros éxitos, Ciega, Sordomuda, en el playlist de tu vida.

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1: Las 5 con 42 minutos.

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1: Las 5 de la tarde con 53 minutos. Vamos con Leonel García y Carla Morrison.

tarde con 56 minutos. Muchas gracias a todas las personas que se reportaron con nosotros. Vamos a mandar una felicitación. Dice, para mi sobrina, ella se llama Amy Trejo García, y para Jonathan Cano, por la llegada de su bebé, el pequeñito Dylan Santiago Cano García. Nació anoche, se adelantó su llegada, pero damos gracias a Dios que están bien, y felicitaciones a estos nuevos papás por su primer bebé. Hoy, muchas felicidades, adjuntan foto del recién nacido, que vengan muchas bendiciones y cosas buenas para los nuevos papás. Un abrazo, que se la pasen bien bonito. Vamos con Jenny Rivera ahora, la gran señora. Yo regreso al ratito.